Es la hora en que se escuchan voces de tango y milonga con letra y música del Río de la Plata. Sábado 12 de noviembre de este 2016. Reciban el saludo de Nagore Enciso, a cargo de la parte técnica, y de quien les habla, Carlos Españolo, en la voz y dirección. El sábado pasado hablamos de Discépolo, hablamos de Cambalache, hablamos de parte de su obra. Fue unos pequeños esbozos de la vida de un hombre muy, pero muy importante en la cultura de Argentina del siglo pasado. Hoy vamos a hablar de otros dos grandes poetas y a la vez letristas de tango. Me refiero a los Homero, a Homero Manzi y a Homero Espósito. Y lo vamos a hacer a través de unos textos que aparecen en Corregidor, Historia del Tango, de 1987. Y como les dije el sábado pasado, seguimos estando en nuestra sociedad confusos y convulsos. Decía Camus que somos espectadores de todo y actores de la nada. Vamos a empezar hoy leyendo el primer artículo sobre Homero Manzi, que lleva por título Poeta Nacional, y lo escribe Juan Carlos Martínez Rial, un muy buen escritor argentino. Dice lo siguiente: el poeta es un mago. Tal vez Homero Manzi lo sospechara, y Troilo lo sabía. Más que un letrista, fue y lo sigue siendo aún, pues el tiempo no agota su nombre ni su obra, un acontecimiento. Tenía la cosa bella de la forma y la generosidad de su inspiración sin limitaciones de ninguna especie. Su creacionismo no es puramente tarea de invención. Parejo con el poeta que vagaba regiones de nubes, estaba el hombre que conversaba de vida vivida. Fue un creador. Determinó la etapa manciana del verso en tango. Está en la galería de los grandes en ese sentido. Yo entiendo que seguirá siendo insuperable porque Homero estaba en el misterio, dijo de él cierta vez Aníbal Troilo. Un mago que saca de su galera palomas, conejos, pañuelos de todos los colores para llorar lágrimas que nadie ve. El que engaña a los demás con la ilusión, el que se engaña a sí mismo con ella. El mago pretende que aparezca Dios en cada uno de sus pases y su varita en movimiento lo deja suspendido en el asombro. El poeta no sabe lo que hace, argumenta con la razón todo aquello que su magia desmiente. Cuenta Arturo Jaureche que el joven Manzi le confesó un día: tengo por delante dos caminos, hacerme hombre de letras o hacer letra para los hombres. Por aquel entonces Manzi cumplía con el servicio militar y era ya un aprendiz de mago de espíritu travieso, un inquieto buceador de verso, preocupado por la política y los proyectos que más tarde materializaría a través del teatro, la literatura y el cine. El lema se convirtió en un equívoco de entrecasa. Tenía 14 años cuando se enredó con la primera letra de un vals. Aunque venía desde niño oficiando rituales, con otra poesía llamada culta, con la que coqueteó con varios aplazos, como lo denuncia su participación con los novísimos del 30 y su constante y denodado afán de escribir poemas en serio. Dice luego Rial: murió de niño con la inocencia de sus 44 años y haciendo equilibrio entre antológicas letras de tango como Sur, Discepolín o Che Bandoneón y esa esforzada e inconclusa serie de cuartetos del último viaje de Quiroga, defraudado con su muerte y la poesía.
Vamos a hacer la primera pausa de hoy, de la tarde de hoy, y vamos a escuchar unas cosas que nombra Rial aquí. Vamos a escuchar un Che bandoneón muy especial. Es la grabación que hizo con Troilo el último cantor que cantó con la orquesta, Tito Reyes, y nos trae, como les digo, Che bandoneón de Mansi y Troilo.

escuchamos la orquesta de Troilo cantando Tito Reyes, Che Bandoneón. Les quiero decir que la música de hoy está compuesta de temas que fueron y siguen siendo todavía piezas que están en casi todos los repertorios de los ejecutantes o gente que vive el mundo del tango. Seguimos con la charla esta, el artículo de Homero Manzi, poeta nacional de Martínez Rial, donde dice: pero la verdad es otra, es sabido, la historia viene de Europa. En diversos idiomas las palabras nacional y popular son sinónimos o tienen parentescos etimológicos. Así sucede, por ejemplo, en el ruso, en el alemán, en el cual el vocablo volkisch adquiere un significado más íntimo, de raza, y en las lenguas eslavas en general. En francés la palabra nacional remite al término popular elaborado ya políticamente, porque va ligado al concepto de soberanía. Soberanía nacional y soberanía popular tienen o han tenido el mismo valor. Entre nosotros lo culto ha sido el polo opuesto de lo popular. Peyorativamente, nos dice, lo popular, por deducción, señala lo supuestamente inculto. La vieja y trillada polarización de barbarie versus civilización que tantos odios y violencia sufragara a nuestro país hasta la fecha. Es la historia de la historia que viene de Europa y con ella una cultura que se dice culta y que oculta con vergüenza la verdadera imagen del país real y de su auténtica historia. Por eso, no es de extrañar que Eduardo Romano entronizara a Manzi como el mejor poeta de esos años difíciles, que sufre aún la postergación impuesta por la intelectualidad cómplice, temerosa de su lengua y de su sensibilidad populares. Lo paradójico, en todo caso, es que ninguno de los trabajos, de los buenos pero escasos trabajos críticos en torno a Homero Manzi, hiciera hincapié en los aspectos formales de esas mal llamadas letras de tango y que solo recalaran en la temática o en la influencia bienhechora de Rubén Darío, Carriego, García Lorca, entre otros, como valoración de una obra. Hay un discurso manciano, un registro que retoma la comparación bíblica con el como inevitable a manera de nexo en una cadena de dos persecuciones recurrentes, la semántica y la fonética. No es simplemente la traducción contenidista de la comparación utilizada en el Cantar de los Cantares, aquello de sus ojos como paloma junto a los arroyos de las aguas que se lavan con leche. La imagen de Manzi, donde dice tus ojos son oscuros como el olvido, tiene su apoyatura métrica y un tratamiento moderno de la aliteración, un encadenamiento de la sonancia y de la rima, y especialmente de la rima con eco, tal como lo empleara Enrique Banch o Miguel Hernández. Segunda pausa de la tarde, y vamos ahora con otro éxito tremendo de Manzi, en este caso acompañado de Mare en Malena, en la voz de Susana Rinaldi.

Escuchábamos a la Rinaldi cantando Malena de De Mare y Manzi. Seguimos con este artículo. Hay pues un dominio del verso medido desde los octasílabos de las milongas hasta los más severos alejandrinos del último organito o disepolín. En este el estribillo se inclina por el endecasílabo, allí donde debe liberar muchas veces el verso para romper con las dos estrofas por razones melódicas, pasando por un dodecasílabo preferido, el de Malena y Che Bandoneón, los dos temas que hemos escuchado hasta ahora. Con dos estiquios de 7 y 5 sílabas, generalmente usando la puntuación en la cesura para darle más gravidez al silencio en la lectura oral. Si el alma está en Orsay, Che Bandoneón. El tratamiento del adjetivo tiene su mediador, es verdad, en el uso de la sinestesia de la poesía lorquiana, pero Homero Manzi lo utiliza siguiendo el mandato de correspondencia de Baudelaire y bajo el influjo del modernismo berlaniniano, la música ante todo. De allí el tono eufónico de sus versos nos dice que tanto elogiar al cubano Nicolás Guillén. Es decir, el poeta dice por la forma en que lo dice. La técnica no hace al mago, solo enriquece su magia. No es casual que Manzi recuestionara como poeta el planteo de un idioma de los argentinos. Desbrozará entonces la decantación de un lenguaje que vibre entre lo sensible y lo inteligible, en lo urbano y a la intemperie. La pampa no será, como pretendía Martínez Estrada, el patio trasero de la casa. Manzi tratará conscientemente de fracturar las antípodas. Por un lado, milonga triste de quien hablara Gómez de la Serna, como la comunión melódica y argumentable de una modulación nacional a la manera de los Lied, más allá de la apetencia folclórica, y por otro, la fundación de un sur sufridamente metafísico, himno de un territorio en donde el mago es un poeta y el poeta un mago al decir de Novalis. Todo el esplendor de una poesía que poco a poco accede a las antologías y que rompe con un criterio elitista del arte. Los que todavía creen que Homero Manzi sacrificó al poeta por haber sido letrista de tangos y de milonga, o que no fue poeta porque no publicó libros de poemas, dice Horacio Ferrer, no tienen la menor idea de lo que es ser poeta ni de lo que fue Homero Manzi. La acotación es válida para el propio mago y su panegírica. La dicotomía, aceptada en un principio por Manzi, es aún en la actualidad una vara de calibre grueso que inexplica al poeta del tango y a toda una poesía para explicar la frustración del hombre de letra, mejor dicho, de un determinado hombre de letras. Bueno, hemos leído esta primera parte. Homero Manzi, poeta nacional de Juan Carlos Martínez Rial. Y ahora vamos a escuchar a Goyeneche en otro tango de Manzi, este conjuntamente con Gutiérrez, que lleva por título Fruta Amarga.

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1: Escuchábamos a Goyeneche en Fruta Amarga de Mansi y Gutiérrez. Ahora vamos con Sur, Paredón y Después, de Roberto Selles, donde nos habla de la creación de uno de los tangos clásicos más ejecutado desde que fue creado. Me estoy refiriendo a Sur, y todo un emblema dentro del mundo tanguero. Dice, en la década del 10, Pompeya era todavía un barrio cimarrón que había sido testigo del paso de la hacienda, que desde la provincia los receros arreaban hacia los corrales, atravesando la entonces calle Boedo y avenida Sáenz en ese tramo. Un barrio cuya arteria principal recién había sido adoquinada hasta su cruce con Ambato, adquiriendo así una fisonomía urbana. Tal vez por entonces algún compadre retobado ante el avance del progreso haya pensado aquello que mucho después Homero Manzi traduciría en canción: no me gusta el empedrado ni me doy con lo moderno. Este Homero Manzi, natural de Añatuya, Santiago del Estero, llegó por entonces a Buenos Aires en compañía de sus padres y hermanos y se radicó en Garay y Boedo. Desde la barranca de Boedo hacia el sur se presentían Pompeya y Puente Alsina con sus portones, sus chimeneas y sus inundaciones. Contó años después el poeta, recordando su tiempo de niñez y adolescencia transcurridos de Boedo y Pompeya. Desde los 13 años hasta los 16 viví como alumno pupilo en el Colegio Lupi, ubicado en el corazón de Nueva Pompeya, relató alguna vez Homero. Desde allí habrá contemplado hasta el cansancio la cuadra de la calle Esquiú, que va entre Centenera y Abraham Lupi. A esa cuadra volvería mucho después, hacia sus veintitantos años, a cometer un amor que quedó como siempre en uno de sus tangos. Allí, en aquel barrio, diría luego Homero, vi los primeros atardeceres porteños que comenzaban a llenarme de sombra justo cuando cruzaba el farolero con su escalera al hombro. Desde allí vi desfilar los muertos de un año sangriento y rebelde. Con todas esas impresiones confusas se hizo mi amor por Buenos Aires. Cada una de esas horas, de esos hombres, de esas historias dejaron en mi alma la doliente sensación de los recuerdos sin retorno. Tal vez por eso, para cantar el tema popular que las encierra, haya necesitado mi verso el apoyo de las guitarras y los bandoneones. Fue tal vez por eso que lloré en pena de vals a Tita, que cruzó conmigo y con mi amor bajo la sombra de los árboles. Mercedes Simone, Esquinas Porteñas, de Piana y Manzi.

Perdón, Mercedes Simone nos cantaba Esquina Porteña de Piana y Mansi. Y seguimos con esto de Sur, Paredón y después. Sin duda aquella Tita es la muchacha del vals Esquina Porteña, el que recién terminamos de escuchar. Esquina de barrio porteño, te pintan los muros, la luna y el sol. Te lloran las lluvias de invierno en las acuarelas de mi evocación. 30 lunas conocen mi herida y 100 callecitas no vieron pasar. Se cruzaron tu vida y mi vida, tomaste la senda que no vuelve más. Y aquella Tita que un día tomó la senda sin retorno, figuró también en la dedicatoria de uno de los tangos de Homero. A ella, que murió tan pálida, dedico este recuerdo, barrio de tango. Insólitamente en esa letra aparece una Juana la Rubia que por supuesto no se llama Tita y que tampoco ha muerto. Se pregunta el autor un camuflaje de la verdadera identidad de la inspiradora, una fantasía literaria, vaya uno a saber. Lo que puede establecerse es que los árboles que daban sombra a aquel romance eran los de la calle Esquiú. Allí en esa calle estaban el paredón, el almacén y la esquina del herrero. El paredón no es otro que el de la curtiembre Lupi encerrada en el triángulo que conforman Esquiú, Santa Catalina y Centenera. La curtiembre tiene aún su entrada por Esquiú. En Esquiú y Tucara estaba el almacén de don Luis Cerventi, el de la vidriera donde se apoyaba el poeta esperando a su amor, el de la luz de almacén, que era la lucecita de un farol a carburo ubicado sobre la puerta de su cancha de bocha. Hasta no hace mucho, porque el almacén ha sido demolido. El viejo boliche construido en 1888, refaccionado en 1901, al que caían Homero, Cátulo, Julián y Raúl, el de la rosa blindada. También la añosa herrería se convirtió en arena que la vida se llevó. La esquina del herrero se encontraba diagonalmente enfrente del almacén. En un poema, La herrería, dijo Homero, la herrería perfuma todo el barrio con su olor a caballo y revive mi recuerdo la sinceridad de algunas horas vividas para adentro. Por suerte, esas horas vividas para adentro las exteriorizó en su tango y nos las legó en un cálido mensaje de amor a ese barrio. Vamos con Susana Rinaldi, con Barrio de Tango de Troilo y Mansi.

Escuchábamos por Susana Rinaldi, Barrio de Tango, de Troilo y Mansi. Y terminamos con esto de Sur, Paredón y después de Roberto Selye. Dice, pero aún hay dos lugares más, nos sigue nombrando las calles de ese barrio, dos lugares que ya no quedan. El terraplén, aquel de los 20 años temblando de cariño, era el del ferrocarril oeste levantado en el pasado siglo para contener los desbordes del riachuelo. El ferrocarril está reemplazado ahora por la avenida Perito Moreno. El otro lugar es el alfalfar, un perfume de yuyos y de alfalfa, decía Mansi, refiriéndose al aroma proveniente de los campos de alfalfa que se extendían desde Centenera hacia el sudoeste. ¿Acaso el cáncer que le había sido diagnosticado a finales de 1947 lo decidió a mirar hacia su pasado y rescatar las imágenes de Sur? Precisamente en las proximerías de aquel año, Homero le acercó a Pichuco esa letra. Troilo confesó mucho después en un reportaje de la revista Canal TV: el día que me trajo la letra no me gustó. Lo vi muy monótono, sin matices, igual en las tres partes, y pensé que iba a salir aburrido. Le pedí que dejara la primera y la primera vez como estaban, pero que iba a trabajar en la segunda y que una vez hecha la música se la pasaría otra vez para que quebrara esa monotonía. Y fue cuando le agregó el Sur, Paredón y después que encerró la clave del gancho popular. Y ya completo aquel tango que había nacido en una mesa del café El Aeroplano de San Juan y Boedo, donde ahora está el bar El Canadián, fue estrenado un año más tarde, es decir, en 1948, por Nelly Omar, y pronto cobró celebridad en la voz de un nuevo cantor llamado Edmundo Rivero. Cuando usted, amigo lector, dice el articulista, pase por la calle Esquiú y contemple el paredón de la curtiembre y la ausencia del almacén y la esquina del herrero, seguramente sentirá la pesadumbre del barrio que ha cambiado y recordará a Homero Mansi. No dudamos que automáticamente le subirán a los labios las estrofas de Sur, estrofas que habrá de repetir en silencio. Ese será el mejor homenaje que la memoria de Homero podía esperar, el que el pueblo repita los tangos del poeta que antes de ser hombre de letra prefirió escribir letras para los hombres.

Mario Mar nos cantaba Azul, de Mansi y Troilo. Vamos con el segundo Homero y el Homero Expósito, el letrista del 40, según la visión del escritor Juan Sasturain. En 1944 Expósito compuso, entre otros, tres tangos memorables: Trenzas, Yuyo Verde y Naranjo en Flor, con Pontiel, Federico y Virgilio respectivamente, y son memorables por varias razones. En primer lugar, por el éxito que alcanzaron, fueron grabados, por empezar, Trenza fue grabado por Caló, Iriarte, Viajes, Ortiz, Canaro Coral, Lauren Linari y Agustín Irusta en poco menos de un año y medio. Yuyo Verde por Federico Vidal ese mismo año y por Troilo Florial, Pugliese con Morán, Viaggi con Ortiz y Tania y Agustín Irusta entre los solistas durante 1945. Los sucesos son solo comparables a lo que lograra en 1942 con Tristeza de la Calle Corriente al Compás del Corazón y Pedacito de Cielo, o en 1946 con Flor de Lino, Que me van a hablar de amor y El Milagro. Pero hay otro detalle que los hace singulares. En cierta medida, los tres tangos no son más que uno solo, variantes, modulaciones de una única raíz temática y expresiva. Pueden leerse, nos dice, y escucharse como un texto continuado, sin fisuras, cuya homogeneidad es básicamente resultado de la unidad de tono y tratamiento, un clima común al fin. Un clima es el resultado de la recurrencia de elementos convergentes en un punto que no necesita ser explícito. En este caso, la similitud temática solo es el punto de partida. Hay dos o tres ejes ordenadores: el amor adolescente y sus derivantes, a saber, la imposibilidad de deshacerse del pasado, de tu país ya no se vuelve, la idea básica de la partida, que no es el simple abandono, un cielo de verano que partió, ¿a dónde te has ido? ¿Por qué tendré que amar y al fin partir? Dejó un pedazo de vida y se marchó, la juventud asociada a la vida en plenitud. Toda mi vida es el ayer que me detiene en el pasado. ¿Dónde están las plumas de mi nido, la emoción de haber vivido? Por otra parte, la presencia de la culpa irreparable. ¿Qué le habrán hecho mis manos? ¿Qué le habrán hecho para dejarme en el pecho tanto dolor? De tu país ya no se vuelve ni con el yuyo verde del perdón. La indeterminación de un amor sin futuro. Íbamos perdidos de la mano, soñando en vano. Promesas vanas de un amor que se escaparon con el viento. Y finalmente, la confrontación con un presente ligado dolorosamente a aquel desenlace. Déjame que llore crudamente el llanto viejo del adiós. Nudo atroz de cuero crudo que me ataron a tu mudo adiós. Y por último, lejana y vieja juventud que me ha dejado acobardado como un pájaro sin luz.

Troilo, Florial Ruiz y de los hermanos Homero y Virgilio Espósito, Naranjo en Flor. Seguimos con esto de Homero Espósito. Dice luego: sin embargo, el clima común proviene de algo más que esas coincidencias temáticas. La selección de los elementos descriptivos y metafóricos, contexto y repertorio retórico, es lo que da la sensación de homogeneidad. Inventaremos en yuyo verde, callejón, portón, farol, cielo de verano, yuyo verde, trenza. En Naranjo en Flor, que recién escuchamos, calle de estío, calle perdida, Naranjo en Flor, vieja arboleda y esquina. En trenzas, trenzas, tu piel, tu risa, tu voz, esquina, flor silvestre, son las palabras y las cosas que dan carnadura al recuerdo. Por otro lado están las figuras, las imágenes que configuran un repertorio no arbitrario. En yuyo verde, además del yuyo verde del perdón y las trenzas que me anudan al portón, en Naranjo en Flor, más blanda que el agua, más fresca que el río, como un pájaro sin luz, sin contar el dolor de vieja arboleda y el perfume de naranjo en flor. En trenzas, seda dulce de tus trenzas, luna en sombra de tu piel, yugo de tu amor, trenzas del color del mate amargo, amor de flor silvestre, llama de tu amor, nudo atroz de cuero crudo. Excepto los casi tópicos literarios de la llama y la seda, el resto forma una cadena connotativa en la que predomina el exterior natural: río, flores, pájaro, arboleda, agua, a lo que se suman elementos culturales: trenzas, yugo, mate amargo, cuero crudo, asociados tradicionalmente a una realidad preurbana o limítrofe entre lo pueblerino y lo barrial, pero que no es nunca la ciudad vivida, sino una síntesis, un clima natural limpio y anterior. Nótese además que la escenografía del amor juvenil, portón, calle, verano, cielo, yuyo, aromas de flores, farol y vieja arboleda, forma un todo en el campo metafórico que no aparece como un universo diferenciado, sino como su continuidad lógica. De este modo, Espósito consigue una originalidad expresiva que lo mantiene dentro de una tradición y una modalidad reconocible: un farol, un portón, igual que en un tango. Coincide a su vez en cierta constante de tratamiento temático con sus contemporáneos, esas culpas tan frecuentes en Mansi y sobre todo José María Contursi, pero al mismo tiempo inaugura una modalidad no descriptiva hecha de retazos de impresiones, fragancias, símbolos, evocadores de un mundo relativamente nuevo para el tango, pero que es el universo de su experiencia juvenil real, el pueblo natal. Otra pausa y volvemos a escuchar a Florial Ruiz en uno de los tangos de los que estamos hablando, Yuyo Verde.

Florial Ruiz, Aníbal Troilo, Chuyo Verde de Federico y Espósito. Y vamos con la última parte, ya cerrando el programa de hoy. Dice Sasturain que las afinidades llegan hasta dos obras también íntimamente ligadas entre sí, pero escritas en otra tradición evocativa que arranca de Marioneta de Tallini, Los valses, Pedacito de cielo y Tu casa ya no está. Inscritas en el mismo eje evocativo, trasladan la referencia fundamental a un ámbito cerrado, la casa. De allí parten, Caserón de Tejas de Cátulo, de la casa como lugar mítico, receptáculo del juego, la alegría, la calidez, el cobijo asociado a la infancia. De ahí que la descripción del ámbito en su perfil más halagüeño y prestigioso gane espacio en las letras. En Pedacito de cielo, la mejor letra de Espósito para muchos, un hermoso poema para todos, los primeros versos dibujan el espacio propicio. La casa tenía una reja pintada con quejas y cantos de amor. La noche llenaba de ojeras la reja, la diedra y el viejo balcón. En Tu casa ya no está, el recuerdo asocia lugares y sentimientos. Aquella juventud de la emoción primera, aquella enredadera de sol de rosa y parral, si me parece ver aquel rondín de niños rondando un aljibe de luna al brocal. El momento es la infancia y la transición inmediata al despertar de los sentimientos que hace convivir en el recuerdo tu muñeca de trapo, mi verso mejor, la emoción primera, la rayuela y tu gesto travieso. Pero esa infancia y aquella casa son irrecuperables porque ya lo sabemos, el ayer ha partido. Tú no podrás traerme el ayer, aquellos años que no volverán. Los años de la infancia pasaron, pasaron. Los años han pasado, terribles, malvados. Y el objeto mágico ha desaparecido. Tu casa ya no está, o lo que es peor, ya no es el mismo. La reja está dormida de tanto silencio. Y ella, en el mejor de los casos, es puro pasado, parte del recuerdo sin presente. Tus ojos se han dormido, te has marchado con tu aroma de flor. En el otro, lo peor, tal vez se enfrió con la brisa tu cálida risa, tu límpida voz. Tal vez escapó a tus ojeras la reja, la hiedra y el viejo balcón. Ha cambiado, y precisamente son los ojos, impotente para corporizar, realizar el pasado, lo que marcan la fisura definitiva, lo irreversible. Aquellos, tus ojos de trigo, ahora se han dormido, y los otros, tus ojos de azúcar quemada, que tenían distancias doradas al sol, se ahondan en tus ojeras, a las que se niegan las imágenes del pasado. No se puede volver. Bueno, les he leído Homero Espósito, el letrista del 40, por Juan Sasturain. Y vamos a cerrar el programa de hoy con este vals que nombrábamos al final, Pedacito de cielo, en la versión de la orquesta de Miguel Caló cantando Alberto Podestá. Y Pedacito de cielo es de Espósito conjuntamente con Stamponi y Franchini. Que lo hayan pasado muy bien y hasta el próximo sábado. Agur.

0: Hola, muy buenas tardes, noches, hijos de la gran puta, a este 34º pogromo de la tercera temporada desde el abismo, en este viernes 16 de, me da un eruptito, de junio de 2017.
1: Pues
0: en un día,
1: ni yo lo hubiera, un día aciago.
0: Aciago, eso es.
1: Pues ni yo lo hubiera dicho mejor. 34
0: programas. 34
1: programas.
0: Y aquí seguimos, sin coger vacaciones. A pie de cañón.
1: Pues síntoma de un fracaso absoluto por nuestra parte, porque seguir nosotros aquí tres temporadas, que está radio.
0: Yo cada mañana que abro el ojo.
1: Free Ratty. No nos han sido capaces de echarnos porque hubiese un programa de mejor calidad. Y que sigamos nosotros aquí, pues es sí, la cronología.
0: Es más un fracaso de la radio que de nosotros.
1: Sí, porque fíjate, nosotros ya veníamos fracasados sí, de por sí. Entonces es un poco fortalecer nuestro fracaso. Pero por parte de la radio, verdaderamente, no tener una propuesta.
0: Mejor que esto, o sea, no sé.
1: Andina o de alguna otra cosa mejor, o un debate para sordomudos, sí, de alta política, o, no lo sé.
0: No sé, un programa de Defendamos la Revolución Venezolana, o.
1: Pues eso es. O no sé, o de hacer sonidos con el sobaco.
0: Eso es.
1: Y luego, pues sí, eso, no sé. O un curso de coctelería Molotov. No sé, o cualquier cosa.
0: Sí, sí, lo más interesante de sí, de la ebanistería japonesa.
1: del medio siglo. No lo sé.
0: Sí, sí. Los prerrafaelitas.
1: Algo
0: mejor, no sé.
1: Un especial.
0: Tan mal está la cosa.
1: Del día a día de Arriba Tasuna.
0: De la antigua, extinta.
1: Arriba Tasuna. No lo sé.
0: O incluso meter una lista de Spotify con.
1: Sí, o leer
0: el hashtag, no sé.
1: El libro de Suárez.
0: Terraceo fresquito.
1: El libro de Suárez Gamboa, una crítica. Página. No lo sé.
0: Sí, o el nuevo bestseller de no sé.
1: De no lo sé.
0: A Toti Martínez de Lecea, hablando aquí de.
1: O hacer un debate sobre Iruña Velella, no lo sé. Cualquier cosa. Es decir, que alguien diga, no, es que para esa franja, Manuel Franja, Iribarne horaria, estaría bien. Qué chiste más este. Es que ya por este chiste, es que nos tenían que echar de la radio.
0: Sí.
1: Ya con cajas destempladas. Decía que.
0: Sí, porque esto se emite.
1: No, es que
0: esto se emite viernes de 9 a 10, algo fresquito, algo para que los chicos y las chicas.
1: En directo, en diferido directo. Eso es. Y luego ya no sé cuándo, si lo repiten los martes a las 2.
0: De 2 a 3.
1: En horario infantil. Infantil, de comida infantil.
0: Sí.
1: No lo sé. Yo qué sé. Pero ha ganado.
0: Yo, sí.
1: Desde aquí un llamamiento hacemos al Politburó.
0: Sí.
1: A las santas instancias.
0: Al Soviet Supremo.
1: A la KGB de Alabedi para que tome medidas.
0: Cualquiera.
1: Cualquier medida. Es decir.
0: Cualquiera que implique nuestra salida.
1: Nuestra salida, incluso nuestra desaparición física.
0: Pues sí, porque yo cada mañana que abro el ojo. Para mí es una derrota, digo, otra vez. Joder.
1: Otro, es lo que tiene
0: la consciencia. No me dará una embolia. Sí, digo, no sé siempre si me acuesto y digo, no me dará una embolia mientras duermo.
1: Y ya, si ese día te levantas y es miércoles, dices, tendré que hacer una buena selección.
0: Hombre.
1: En un día de hoy. Porque un día de hoy también, que si solo fuera. Este programa eminentemente musical, lo que hay que hacer, pero ha habido moción de censura. Estamos en una época inestable para España.
0: Sí, una moción de censura que ha estado ahí, muy reñida.
1: Sí, creo que sí, según la votación.
0: Pues sí, pero bueno.
1: Con un Rafael Hernando pletórico.
0: Como suele ser en el habitual.
1: Pues es una persona que yo creo que cada vez está granjeando más apoyo.
0: Hombre, es el centro.
1: Luego puede
0: es
1: haber gente que piense PP. En él. Yo no quiero decir que le gustaría pegarle un tiro en la cabeza.
0: No.
1: Que no lo quiero decir.
0: Por la parte de detrás.
1: Nadie.
0: Por la parte de detrás. No, no, no, no.
1: No creo que haya, pero...
0: Una hostia.
1: Es una persona ya. Que está granjeando. Claro. Está granjeando esos odios porque es una persona excepcional, tanto en lo humano como en lo político.
0: Hombre, y porque es lo que tiene, es el precio a pagar por militar en el extremo centro.
1: Extremo centro. Eso es. Extremo centro es Rafael Hernando también, o sí, eso era sí. Javier Cárdenas también en general, en la televisión.
0: Sí, sí. Cárdenas es extremo gilipollas, sí, pero.
1: Desde el respeto.
0: Desde el respeto a Cárdenas
1: y a los gilipollas.
0: Y a los gilipollas y a la labor que hace periodística Cárdenas, que lleva haciendo años.
1: Y que, no sé. Es
0: y luego, pues bueno, menos mal que los podemitas no han salido. Porque, en fin.
1: Había miedo,
0: los podemitas es el caos.
1: Los podemitas, había miedo a que pudiesen quemar las cortes, al estilo del Reichstag.
0: Eso es.
1: Y entonces tendría que haber aplicado una serie de medidas como la ilegalización de Podemos y del resto de partidos políticos por cuestiones de seguridad al estilo que...

0: equipo eso grande, es, ¿no?
1: A un puto polaco.
0: A un polaco.
1: Eso es.
0: O, los polacos juegan al tenis también, así.
1: Sí.
0: Bueno, jugar.
1: Sí.
0: Saben darle, ¿no?
1: Yo creo que por cupo.
0: Es como jugar a la que yo también sé mover las fichas del ajedrez. Al ajedrez.
1: Pero sin ton ni son.
0: Pero a mala.
1: Pues yo creo, caos. Yo creo que a los polacos por cupo les dejan entrar. O sea, hay un cupo por polacos en todo.
0: Y por lo que pasó en el gueto de Varsovia también.
1: Y porque por lo que pasó en, con Wojtyla.
0: Con Wojtyla.
1: Que nació.
0: Lo de Solidaridadnor y Walesa, su labor anticomunista. Me imagino que serán cupos que hay que pagar. Porque aquí todos son cupos, negociaciones.
1: Sí.
0: Ahora a Tucha, Egnor y Conchi le van a pagar un euro por...
1: Egnor,
0: porque no quisieron disolver... Se negaron a disolver a Sociedad Alcohólica hace... unos años en el Parlamento, a S.A.
1: A los S.A.
0: No, a los S.A. y les llevaron a juicio y tal, y ahora Estrasburgos. Ha dicho que eso, que les impidieron, habían vulnerado su derecho a la defensa. Esas sandeces que tiene Europa, que después de años dice esta cosa, creo que les van a dar un euro de resarcimiento económico.
1: Eso está muy bien.
0: Pero bueno, que al PNV le viene bien como viene todo. O si era lo mismo, si es todo la CIA. A partir del 1 de octubre empieza la guerra civil en España, porque se cae como el 1 de octubre, ¿no?
1: El 1 de octubre.
0: ¿Qué fecha para convocar el referéndum ilegal? Con,
1: hombre,
0: con Guardiola con al frente,
1: Guardiola
0: la columna Guardiola y
1: eso
0: los comandos. Imagino que igual traía Stoikov, mi amigo.
1: El tiki-taka separatista.
0: El tiki-taka separatista.
1: Un poco...
0: Y un estilo a la búlgara stoikokiana.
1: Eso es.
0: Empieza la guerra ya.
1: Sí, porque España España representa el catenacho. Mientras que Cataluña, pues el juego ofensivo, vámonos para adelante, el tiki-taka, tiki-taka, buscando la victoria. Mientras que España es más... ¡Ah!
0: Sí, balón para afuera.
1: Más clementista.
0: Sí, más patadón.
1: Sí.
0: Y que la siga Rafael Hernando o quien fuere.
1: Balones arriba que está Hernando, eso es. Él y su capa de laca, esperando a rematar. Un poco... Como el Salva Ballesta.
0: Salva Ballesta, qué gran jugador que jugaba.
1: Yo le veo a Salva Ballesta el 1 de octubre.
0: Con el yugo y las flechas.
1: Yéndose a Cataluña a repartir hostias con pues sus amigos.
0: Tendríamos que ir todos los que nos sentimos
1: tan españoles.
0: Tan españoles como Salva Ballesta, ir allí
1: y
0: empezar a romper urnas y peceras. Todo lo que puedas contener sobres, da lo mismo lo que sea. Todo aquel receptáculo que sea susceptible del sostener, de poder introducir unos sobres. Buzones. Los buzones, al oro con los buzones.
1: Todo.
0: Quitar los buzones
1: y
0: sellar los buzones.
1: Y hacer, sí, chapar empresas de metraquilato, todo lo que es.
0: Y papel, el papel, prohibir el papel en Cataluña desde ya. Son medidas que no se toman en cuenta.
1: Pues porque no puede ser ya con esta gente.
0: Porque hay que hacerlo democráticamente. Como
1: Cataluña, recaleor.
0: Recaleor.
1: Recaleor.
0: Medio millón de euros que va a costar el desalojo pacífico y la demolición pacífica.
1: Pues eso porque no llaman a Rafa Mora
0: no me
1: y a sus
0: a mí,
1: amigos.
0: Porque no me llaman a mí, que yo se lo hago más barato, pero con la mente. En 100 años... Creo que he podido tirar un muro, aunque sea a cabezazos.
1: Eso es.
0: Yo se lo hago más barato, eso sí, voy a tardar.
1: Sí, pero bueno.
0: Que llamen a esas empresas de desalojar a Ocupas que hay en
1: Madrid. Y si a mí no me da tiempo...
0: En Madrid, formadas por fascistas y protofascistas
1: sí,
0: de diferentes nacionalidades.
1: Que tiren todo menos una y la conviertan en el hogar social. Hogar social Gasteiz.
0: Eso es, hogar social Gasteiz. Alimento para pobres solo españoles.
1: Como el chico este pobre.
0: Bueno, españoles, pero que se les haga también un análisis de ADN. Porque puede haber mucha sangre moruna.
1: Hombre,
0: entonces
1: pues, y además son expertos en...
0: Y hay que ser supremacista.
1: Son expertos en infiltrarse.
0: Hombre, entonces hay que hacerlo así. Es
1: a más el español, un español, que el español es moreno de por sí.
0: Por las playas.
1: Eso es.
0: Porque está trabajando bajo el sol.
1: No porque no sea ario.
0: Recogiendo la aceituna.
1: No, eso es, no porque no sea ario, sino porque le da el sol. Entonces, a veces puede llegar, uno no sabe si es Manuel o Ahmed.
0: Claro, y luego a la noche... Sobre todo en los antros que cada vez tienen menos luz.
1: Claro.
0: Y cuando alguien va a comprar un poco de medicamento, pues no se sabe si estás comprando realmente a alguien de aquí que te va a dar buena droga.
1: Eso es.
0: Y no a alguien que te va a dar costo culero del malo.
1: Eso es.
0: Entonces, evidentemente, el ADN para los grupos como Garza.
1: Hay que tener cuidado, porque no es lo mismo.

0: No, el speed adio.
1: El speed adio.
0: El speed, pues, B, surgido de los más potentes laboratorios teutónicos que la mandanga.
1: La mandanga subsaja.
0: Que la mandanga subsaja, que eso, pues.
1: Que eso va, es malo de verdad.
0: Eso le sienta mal a la biología.
1: Te da por delinquir y por pedir eso la es. RGI.
0: Eso es, eso es.
1: Eso es así, y eso estás.
0: Te da por pedir la RGI y un gramo de MDMA.
1: Y que no lo decimos nosotros, que eso hay estudios.
0: Eso está en las estadísticas. Y si no, se lo preguntan a Alfonso Alonso.
1: Y a la Universidad Mengele. Ahí están los datos contrastados. Pues
0: eso es, un poco, eso es. Y a la Universidad de Navarra. Es,
1: también, del Opus 10.
0: Del Opus 10. Eso.
1: Y poco más hay, bueno, que Londres a tope. Un
0: ¿sí?
1: incendio.
0: Sí, sí, sí.
1: Pues da gusto de ir.
0: Seguro, pero bueno. Seguro que vivían gitanos como en Bilbao. Que eso también es.
1: Claro, seguro.
0: Que no puede ser.
1: Que no puede ser, que la habrán quemado para cobrar el seguro.
0: Hombre.
1: Eso se puede, eso hay que decirlo. Eso es así, que eso lo dice la gente.
0: Y para que, pa que les den pisos nuevos.
1: Hombre, pues buena, pues buenos son.
0: ¿Eh?
1: Y
0: mientras usted y yo viviendo debajo de un puente.
1: De un puente.
0: Pues sí.
1: Es que es de vergüenza.
2: Cuanto peor, mejor para todos. Y cuanto peor para todos, mejor. Mejor para mí, el suyo. Beneficio político.
1: Es que yo ni yo tan excepcionalmente.
0: De hecho, esto puesto en bucle.
1: Sí, sí, esto
0: se comenta que puede llevar a la iluminación. A la trascendencia.
1: Pensaba que a la autoexplosión, a la autoinmolación.
0: No, no, el nirvana. El nirvana se tiene que parecer a. ¿Qué presidente tenemos?
1: Qué excepcional. Pues
0: es
1: excepcional.
0: Una mezcla entre haiku y vanguardia. O sea, un.
1: Pues es,
0: ay.
1: Yo creo en políticos como Ángel Garó en humorista. Excepcional, o sea, brillantísimo.
0: O sea, está Dada y luego está Mariano Rajoy. O sea, ese concepto. La gente no lo entiende, pero yo creo que ahí están. Usted lee los manifiestos de los dadaístas y esto y eso es un poco el
1: es, yo creo que es un avanzado a su tiempo, o sea,
0: sí. Sí.
1: Es que estoy emocionado.
0: Entre eso hay un señor con unas taras muy profundas. Pero ahí está.
1: Pero es que bueno, ya eso, con estas palabras yo creo que después de 17 minutos y 17 segundos, yo creo que el repaso excepcional que hemos hecho.
0: Sí, porque tampoco.
1: Tampoco hay mucho más.
0: Tampoco hay mucho más. Yo estoy mirando aquí y no, tonterías, todo.
1: No hay mucho más en el planeta. Eso sí. En lo que respecta a lo musical, que es lo que llena este programa, y hoy bastante.
0: Sí.
1: Hoy tenemos fresqueo.
0: Hoy
1: tenemos música para mover el bullate desde el segundo cero o uno.
0: Pues hoy tenemos, sí, probablemente lo que va a petar en buena parte de las fiestas de Ibiza. En la amnesia la mayoría de fiestas van a estar copadas por este género musical que vamos a tratar hoy. Porque es muy de, ey,
1: sí,
0: sácate otro gin tonic.
1: De estar con una caipiriña.
0: Y unas olivas.
1: Y unas olivas ahí dándole vueltas al güito.
0: Sí.
1: Y intentar, pues eso, cortejar.
0: Sí.
1: A otro ser humano.
0: Cortejar.
1: Del sexo que fuere.
0: Eso es. Cortejar. No sexualmente, no.
1: Primero el cortejo para luego igual, pues posibilidades de cubrirlo.
0: Sí.
1: Pero eso ya según la carga de MDMA que arrastre.
0: Sí.
1: El MDMA de Ibiza, que me imagino que será excepcional.
0: En Ibiza todo es excepcional.
1: Todo es bonito. Todo está muy bien. Yo cuando salen las imágenes de que generalmente suelen salir de las playas, o cuando veo el programa Hola Hola en la televisión y sale.
0: Tiene usted buen gusto.
1: Muy bien, muy buen gusto. Y sale Ibiza, no sé por qué me vienen las imágenes de Apocalipsis Now y el Napal.
0: Sí.
1: Y es que me emociono ver a esa juventud pletórica.
0: Una mezcla entre eso y mis noches más para olvidar.
1: Esa juventud luchadora y vibrando con el Tecnocasa.
0: El Tecnocasa, eso es. O el Casa Profunda.
1: O el Casa Profunda también.
0: Deep House.
1: Es un género musical. Y bueno, y es que digo, sí, sí hay futuro. Sí hay futuro.
0: Droga, futuro. Es un poco.
1: Me imagino que
0: el estás... hambre, pues porque hubo una generación que tuvo a Bob Dylan, otra tuvo.
1: A Bob Dylan otra vez.
0: Otra tuvo a Bob Dylan de nuevo. luego el puto punk. Y ahora.
1: La Guns N' Roses.
0: Eso es. Y ahora hemos llegado un poco pues al zenit. Porque hemos llegado. La música popular ha tocado techo.
1: Sí, eso.
0: Y ha comido mucho techo también.
1: Has comido techo. Hecho, sí, en el fondo de la miasma.
0: Eso es, con el Deep House, que es un poco, pues...
1: Es el culmen, yo creo, de lo bueno, lo mejor.
0: Hombre.
1: Porque aúna un poco lo que es la profundidad
0: con
1: la casa. Qué mejor que en casa. Es. Qué mejor que en casa.
0: Eso es.
1: ¿Dónde se está mejor? ¿Dónde se caga mejor? En casa.
0: Exacto.
1: En casa de uno o de una. Pues así es, y esa música es la que inunda. Pero creemos que este género del que vamos a hablar
0: sí,
1: hoy...
0: Sí, que igual hay que ir centrándose porque
1: son 20 minutos y hay...
0: Esto va a ir para largo.
1: Básicamente, poniendo las canciones, ya...
0: Hacemos casi el programa.
1: No, ya está, estaría hecho.
0: Muy bien.
1: Estaría hecho.
0: Bueno, pues nada, van a sonar nada. 5 temas seguidos que se van a quedar ustedes picuetos. Y bueno, y un placer, ¿no?
1: Ya está, sí, no vamos a decir ni qué género es.
0: Pues sí, vamos a centrar a lo... como si fuéramos caminero por la banda. Y vamos a hablar del drone.
1: ¡Drone!
0: Un género que aquí se ha mencionado así como con temor casi, con temor reverencial. Y con el que amenazábamos con hacer un programa algún día.
1: Y que también son esos cacharros que siembran de paz. Y bueno,
0: ¿sí?
1: Que ahora se utilizan,
0: sí,
1: pues para sacar imágenes de la dehesa.
0: Sí.
1: O para...
0: ver a chicas en tetas.
1: O para ver chicas en tetas que toman el sol en tetas.
0: Eso es.
1: En los áticos,
0: sí,
1: en tetas.
0: De áticos.
1: O también para bombardear a gente en tetas en países...
0: En tetas. En países que están en tetas también.
1: Pues que nos hemos dejado un poco en tetas gracias
0: eso
1: a
0: es.
1: Coaliciones internacionales en tetas.
0: Eso
1: ya
0: es.
1: Entienden ustedes. Drone.
0: Tetas.
1: Drone.
0: El drone.
3: ¿Qué es el drone, papá?
0: ¿Qué cojones es el drone? Bueno, pues el... Intentando hacer así escueto.
1: Picueto.
0: Pues el drone es un género... Que se incluye dentro del minimalismo.
1: Toma, empezamos bien.
0: ¿Qué dices tú? Esto está sin amueblar. No, es minimalista.
1: Esto es minimal.
0: Hombre.
1: Eso es. Pero este cuadro no... ¿Está acabado? Es que es minimal. Tú lo crees un puto vago.
0: Puto bueno. Pángano.
1: No, pero eso es que es. Menos es más. De toda la vida menos ha sido menos.
0: Sí,
1: menos
0: sí,
1: es
0: sí.
1: Menos.
0: A no ser que no, se ponga usted hegeliano.
1: Es
0: pero
1: minimal.
0: En principio, eso es.
1: La hostia que te...
0: Eso es. Pues yo soy más que... maximal.
1: Y tengo oferta de sopapo hoy.
0: Eso es.
1: Pues drone, minimal.
0: Minimal, pues sí, un género, como ya digo, incluido dentro del minimalismo, y que bueno, hunde sus raíces, bueno, para definir un poco, el drone es un género que así como en el resto de géneros estamos acostumbrados a una sucesión de notas que en su relación entre ellas pues forman una composición musical, en el drone generalmente se suele utilizar una sola nota, o muy pocas. Notas. Entonces el juego no es entre notas, sino lo que se hace es estirar la nota y jugar con su intensidad, con su volumen, en fin. Pues
1: la paciencia del oyente.
0: La paciencia del oyente. Y es un género que, bueno, que se hunde sus raíces en la música espiritual de toda la vida. Porque bueno, hay conexiones con la música hindú, con el gaku japonés, con la música aborigen australiana, el sonido del didgeridoo, ese...
1: El otro día vi un grupo, un trío que tocaba, no sé si era metal, ¿no? Pero no sé, ponían que hacía con ese bicho.
0: Sí, con el didgeridoo. Pues es un poco eso, porque básicamente es una nota estirada, sí, y que se juega un poco pues con esa nota, ¿no? Ya digo, con el volumen, la intensidad y demás, ¿no? También la música bizantina, en fin, hay muchas conexiones ahí, ¿no? Sobre todo porque tiene un componente muy, muy como de hipnótico, trascendental, de ostión de droga.
1: Catársico, sí, yo recomendaría drogarse ya para oír el pogromo o el podcast. No, drogarse siempre que se pueda.
0: Sí, sí, para casi cualquier cosa.
1: Para todo, hasta para hacer la declaración de la renta es más divertido.
0: Sí, sí, sí. Yo el otro día fui a renovar el DNI.
1: ¿Drogao?
0: Y oye, hasta me cayó bien el policía nacional de la puerta.
1: Quedé con él luego, joder, acabamos en Logroño.
0: Eso es.
1: Me saca un montón de carnets, un mogollón de nombres, un tío saladísimo.
0: Eso es. Y soy eso. He hecho muchos amigos y ya. Y amanecí con el carnet de socio del Logroñés. Que igual no existe ya el Logroñés, pero yo me lo hice.
1: Sí, no sé en qué división está, si en la
0: esa, división en la azul, Panzer.
1: O en la división Panzer en azul, pero...
0: Panzer General Division.
1: Creo que sí, y si no, existe en nuestro corazón.
0: Y si no, habría que volver a resucitarlo. Y bueno, el drone. El drone. Pues bueno, ya digo, ¿no? Es un género que siempre ha estado ahí, ¿no? Sobre todo unido a las músicas más espirituales. Pero que a mediados del siglo XX lo recupera gente como la Monte Young o John Cale. Hombre. El amigo John Cale. Lo recuperan para... Pues en fin, ¿no? Para esta música vanguardista en la que se vuelve a recuperar esos sonidos, pero llevados un poco a los instrumentos actuales, sobre todo guitarras eléctricas y demás, pero no solo. Y bueno, también había compositores como Giacinto Scelsi, un italiano que se vuelve loco y durante los años de internamiento que está en el psiquiátrico solo toca una sola nota de un piano, como un tarao, hasta que descubre que ahí está la verdad. Y un poco, pues bueno, son los que actualizan el drone. Hasta que a finales del siglo XX eso se lleva a terrenos mucho más densos, al rock más denso, incluso al metal. Pues empezamos igual con la banda referencial del drone, Earth.
1: E-A-R-T-H.
0: Los Tierra.
1: Los Tierra, eso
0: los
1: es.
0: Tierra,
1: los Tierra.
0: Eso es. Y bueno, la banda liderada por ese genio con cara de tarao que es Dylan Carlson.
1: Sí, es cierto. Ahora que lo ha dicho. Sí, cara de estar pensando en
0: a mí me mira Dylan Carlson fijamente y me cago encima. O sea, todo hay que decirlo. Y bueno, ya digo, la banda de Olympia, de Washington, y que, bueno, se forman. A finales de los 80, principios de los 90, y debutan en el 93 con Earth 2 Special Low Frequency Version, un disco que es esencial para entender el drone y capital, ¿no? Que sería muy, muy, muy influyente en bandas posteriores. Y bueno, que sí que es cierto que es una banda que bueno, utiliza estas notas, pocas, muy pocas notas, a un volumen, una distorsión muy grande, ¿no? Y que bueno, en su momento es toda una revolución, aunque es verdad que Earth han pasado por un millón de etapas, desde el drone, todo siempre desde el minimalismo, nunca ha sido una banda... que hayan tocado muchas notas, ya digo, siempre desde ese concepto ascético de la música, pero bueno, han hecho desde el drone más abrasivo a incluso acercarse al stoner rock, ¿no? En Pentastar in the Style of Demons, el blues, en el disco Exor Printing in the Infernal Method, y en la etapa actual han mezclado ese minimalismo con gospel, con country. Pues bueno, inquieto el señor Dylan Carlson, a la vez que inquietante. Y bueno, vamos a escuchar un tema.
1: Estamos en casi la media hora de programa y
0: muy
1: el
0: bien.
1: Primer tema es una canción Radio Edit, el single.
0: Sí.
1: Porque son... Yo sí. Voy a sacarme una oposición a policía municipal mientras está sonando este tema, porque son 14 minutacos, 28 segundazos.
0: Sí, porque esto es otro elemento
1: destacable.
0: Destacable del drone, que es evidentemente sus metrajes muy, muy elevados. Incluso, bueno, te puedes encontrar con discos de un solo tema de una hora o de eso.
1: ¿Para qué más?
0: Y demás. Y vamos a escuchar uno de mis temas favoritísimos de Earth, de su segundo álbum, Fase 3, Thrones and Dominions, que se llama, como el nombre del disco, Thrones and Dominions, disco editado, los primeros discos de Earth, a través de Sub Pop Records, el legendario sello de Seattle. Y vamos a escuchar Zones and Dominions, un tema precioso, ya digo, 15 minutos. Yo me voy a ir a Logroño, de hecho, con mi amigo el Policía Nacional.
1: Yo la oposición, y me quedará tiempo para poder barrer la radio.
0: Sí.
1: O arreglar la bici. Sí, pues vamos sí, a ir.
0: O arreglar ellos. Mi vida, que incluso me puede dar tiempo. Y vamos allá.
1: Pues vamos con ello.
0: Hey.
1: Droguense.

0: que a ustedes.
1: ¿Qué?
0: ¿Eh? ¿Eh? ¿Qué cuerpo se queda?
1: Esta es la típica canción que dices, se me ha hecho corta. Es decir, ¿sí? La podían haber alargado un poco más porque ¿sí? ahora estaba encima del subidón.
0: Ahora sí, ahora empezaba ya, las capas ya se habían empezado a sumar y...
1: Ahí estaba el a tope, eso es la típica canción que me imagino que la habrán ustedes bailado.
0: Hombre,
1: y pues hasta descoyuntarse.
0: A de niños que habrán nacido con esto de fondo.
1: Pues sí.
0: Se habrán engendrado.
1: Bueno, yo creo, tienes tiempo para engendrar un niño y limpiar la casa.
0: Sí, sí, sí.
1: Que engendrar un niño...
0: Engendrar, o sea, sí, engendrarlo, tenerlo.
1: Y que limpie la casa
0: y que limpie
1: niño.
0: La casa él. Prácticamente,
1: pues este
0: sí.
1: Era el despacito del
0: exacto.
1: Del dron.
0: La balada.
1: La balada.
0: Exacto. Pues
1: hemos
0: bueno.
1: empezado así y ya casi estamos...
0: Y ya casi estamos para acabar.
1: Nos quedan 13 minutos de programa.
0: Muy bien, muy bien. Pues bueno, ya ven un poco, ¿no? Aquí, pues eso, música mazo hipnótica.
1: O esto con algún tipo de
0: droga, incluso con muchos tipos.
1: Sí, con una mezcolanza.
0: Sí, sí.
1: Sí.
0: Pues ya ver, mazo trascendente. De hecho, hay una variante del yoga que se llama el Black Yoga.
1: Black Yoga.
0: Que la hace gente así con muchos tatuajes y barbudos. Y chicas no barbudas, pero también con muchos tatuajes. Que se basa en, pues bueno, hacer. Es una variante del yoga, pero con esta música de fondo, escuchando a Earth, a Suno, que sonarán luego, pues un poco este concepto, ¿no? El lado oscuro de la trascendencia.
1: Oh.
0: Un poco. Y bueno, es una música tremendamente espiritual, no para todo el mundo, evidentemente, ni para ponértela todo el rato, pero bueno, es...
1: Sí, pero muy para fiesta,
0: ¿eh? Sí, sí, sí, sí, sí. O sea,
1: fiesta interior.
0: O sea, yo para estar en casa pasando el aspirador, no. Pero te metes unos tirazos, un par de chupitos, de lujo de hierbas.
1: De lujo de hierbas y te pones
0: y
1: este,
0: voy
1: temita,
0: pa allá.
1: Este temita y
0: rocking in a free world. Droning in a free world. Pues sí, esto no lo digo yo.
1: Que no
0: es una opinión, son hechos.
1: Que esto lo dicen los científicos.
0: Lo dicen todos, lo dicen todos. Y bueno, ya digo, en una música, pues mucho se debate sobre los límites entre la música popular y la música culta y demás, pero bueno, yo creo que si hay un género así actual que rompa un poco con el esquema, ¿no?, de la música popular, pues puede ser el drone, ¿no? Es más una experiencia sensorial que otra cosa. Y vamos a seguir.
1: Vamos a seguir porque
0: velitas,
1: casi cuando estamos ya para acabar, vamos a seguir con el segundo grupeto.
0: Pues nos movemos y vamos de Washington. Yo creo que están cerquita, Washington y Toronto, pero pasamos de país y vamos a... Al Estados Unidos, que salió bien, a Canadá, para hablar de Nadja.
1: Nadja Comaneci.
0: Eso
1: Nadja
0: es.
1: Nadja Nimri.
0: Nadja Nimri.
1: Nadja.
0: Otra mujer del Renacimiento. Nadja Nimri.
1: Qué mal estaba, hablando de personas del Renacimiento. Miguel Bosé, no sé qué le pasó el otro día en El Hormiguero.
0: Sí, estaba...
1: Usted, que yo veo que...
0: Sí, sí, sí, sí. Usted, sí.
1: Una voz engolada como que salía de él.
0: Pero...
1: O sea, como si su yo se hubiera ido y lo que queda solo...
0: Ajá.
1: Yo creo que hay una maldición de los Bosé.
0: Pero porque estaba drogado, tenía angina de pecho o...
1: Yo creo que todo.
0: Todo. Sí.
1: Yo creo que angina de pecho...
0: Así que igual se quiere reunir con Bimba.
1: No sé, por eso digo.
0: Quiere hacerse un bimbo Bosé.
1: La CIA la que está eliminando
0: a los Bosé.
1: A los Bosé and Friends.
0: Hombre,
1: al Pelayo, que también
0: los
1: estuvo
0: Bosé,
1: con Felsin. Con Felsin.
0: Con Felsin.
1: Con
0: Boris.
1: Con Fifi.
0: Con Boris Yeltsin.
1: No, no, que con David Delfín. Quería...
0: Joder. Con Felsin. Con Víctor von Felsin, ese era el que perseguía a Drácula para matarle.
1: digo que igual puede ser que todo Bosean Friend, el entorno, digamos, porque ahora se dice también como el entorno de ETA, el entorno de los Bosé,
0: eso es,
1: que esté bajo algún tipo de, que se quiera eliminar, igual porque saben secretos de Estado.
0: Sí, hombre, la familia, o sea, los Bosé son muy incómodos para el poder.
1: Para el poder, sí.
0: Porque, sobre todo Miguel.
1: Para el poder.
0: Eso es, porque la música de Miguel Bosé.
1: Claro. Contiene proclamas.
0: Eso es, hace estremecer. Contiene proclaimers.
1: Estremecer los pirales. ¡Joder!
0: Los pilares de Yeltsin.
1: Pilares de... Ya me entienden ustedes. Pero, ¿de qué está? Estamos hablando de Nadja.
0: De Nadja. Sí, sí. Aunque bueno, este nuevo campo de discusión que estamos abriendo me interesa. Luego lo hablaremos. Cuando salgamos de aquí a las 11 de la noche. Y pues hablaba de Nadja. Nadja, que es una banda que nace en el 2002 en Toronto, aunque ahora residen en Berlín. Bueno, la banda, el proyecto de otro genio y multiinstrumentista, Aidan Baker, es una en su proyecto que tiene junto a su compañera Lia Bukarev. Y es una banda que, bueno, trabaja otro tipo de drone. Hasta cierto punto igual más accesible, dentro de lo accesible que se puede ver en el drone.
1: Eso es, totalmente accesible.
0: Y bueno, influenciados por Earth, evidentemente, pero también por el universo de Justin Broderick, el líder de Godflesh y Yesu, sobre todo por Yesu, por el shoegaze, ese género de rock, así perdido en el ensoñamiento y en la melancolía. Y bueno, también guiños, ¿no? Esas murallas de sonido que levantaban los Swans y demás. Es una banda tremendamente hiperactiva, porque bueno, ya digo, desde el 2002, en 15 años han sacado 23 LPs y más de 50 lanzamientos, entre colaboraciones, directos y demás. O sea, inquietos ellos. Pues seguro que están cobrando la RGI y no tienen otra cosa que hacer.
1: Ya nota por disco, pues.
0: Exacto. Y bueno, vamos a escuchar un tema de su debut, Touched, del 2003. Y ya digo, es una banda también, como ustedes imaginarán, porque son un público muy inteligente. Muy,
1: eso es, como igual, como nos, no a la altura nuestra,
0: no,
1: pero por ahí andan.
0: Pero gracias a que nos escuchan, se están acercando a nuestro nivel. Y es una banda que, bueno, ha tenido un montón de... ha pasado por un montón de etapas y sigue en ello, ¿no? Pues desde... han trabajado también, es algo que en el drone se hace mucho, ¿no? El tema de la improvisación, que es... esto no lo tienes tú, no lo traes de casa estudiado. No, no, yo es que improviso, pues eso. Un poco...
1: Así te ha salido.
0: Así te ha salido. Pues eso, ¿no? Nadja. Y vamos a escuchar su tema, también muy cortito, con el
1: sí,
0: que...
1: Sí, de 9 minutos. Y donde básicamente sí ya...
0: Con el que ya nos vamos al podcast con el segundo tema.
1: Nos vamos ya a las
0: ondas. Muy bien.
1: De las ondas archainas y ya nos estamos, entramos en el mundo podcast.
0: Muy bien, pues vamos con Stage Demons.

0: hay prisa.
1: Eso es. ¿Qué tienen ustedes mejores que hacer que estar aquí?
0: Que estar
1: escuchándonos.
0: Con nosotros.
1: Eso
0: ahora
1: es.
0: Ya en el podcast.
1: Sí.
0: Oyendo.
1: Sí. A este ritmo nos pasaremos también del horario podcast y trascenderemos a lo siguiente que haya. Hasta las ondas herchainas. La red de redes y luego no sé qué. Pues igual emitimos desde... No sé, Alpha Centauri.
0: Pues puede ser.
1: O ahora que se han descubierto las ondas gravitacionales.
0: ¿Ah, sí?
1: Sí.
0: Ya las había visto hace tiempo.
1: Pues hombre, yo desde que me pinché mi primer vinilo de Sinvitus, descubrí las ondas gravitacionales. Y sí, las han descubierto. Es un... Bueno, de momento el descubrimiento es del siglo.
0: No, es que no, esa sección no la he leído.
1: No.
0: De la prensa.
1: Ya, yo porque habían arrancado la página de atrás de las donde están las tetas, no, las tetacas.
0: Bueno, está la... Sí, ahora...
1: Sí.
0: Antes había... Se veía la aureola mamaria y el pezón, ahora ya no.
1: No.
0: Es una chica con unos buenos perjúmenes, pero...
1: Eso, con unas ondas gravitacionales.
0: Eso.
1: Sí, un poco eso.
0: Un poco pero... eso. Pues, ¿de qué están? Ah, que... ¿Y qué?
1: Sí.
0: Ah, que estamos trascendiendo. Y estamos sudando sobre
1: y sudando
0: todo.
1: Hace un calor. Ustedes no se hacen idea. Porque
0: no.
1: Todavía no hemos instalado una webcam aquí. Pero hace un calor
0: como
1: aquí.
0: El odorama que hubo una,
1: sí.
0: En algún tiempo en Estados Unidos. Que eran películas con olor. Pues...
1: Que yo estoy aquí, que no bebo cerveza. Pero me estoy aquí bebiéndome unos picas o unas lejías, depende.
0: Unas lejías,
1: depende
0: también,
1: de dónde sea.
0: Lejía.
1: Que esto me va a dar un ardor.
0: Yo me estoy bebiendo una cerveza y no voy a decir la marca Boldan, pero me estoy tomando aquí una refrescante mientras oía este tema que estaba bien. Es decir, sé que esto hay que oírlo en unas condiciones X, pero tiene.
1: De que me pero he oído en unas condiciones y también
0: y
1: está
0: me ha parecido
1: bien.
0: Un tema very sí. Interesting.
1: Sí, porque Nadia son,
0: sí, ha
1: son
0: dicho
1: más,
0: usted más
1: son más musicales.
0: Son muy comerciales.
1: Eso es, son accesibles.
0: Muy accesibles.
1: Sí, pero bueno, sí que es cierto que no es este drone tan desvestido, sino que, en fin, tiene unos sonidos de batería y una melodía que va acompañando,
0: sí,
1: a ese sostenimiento de...
0: Hay partes que no sé si es una... Decir que me recordaban a Neurosis también, en fragmentos.
1: Puede ser.
0: Canciones que tienen Neurosis que alargan partes, cosas mías. Y
1: sí.
0: A UFO, que no aumentaba mucho a UFO.
1: Y a Crocus.
0: A Crocus.
1: A la etapa minimal de Crocus. Y bueno, vamos a continuar.
0: Vamos a continuar.
1: Vamos a hablar con los reyes del chiringuito.
0: Buah.
1: The Kings of Chiringuit. Y no hablamos de Inda. Y Cristóbal Soria.
0: Y Tomás Roncino.
1: No, hablamos del chiringuito del drone, que es un otro tipo de chiringuito. Y más poco iluminado. Y vamos a hablar de Sun O.
0: Que es un, y luego, y esas.
1: Pues una, es un O.
0: Paréntesis con, de cierre.
1: Con tres paréntesis a la derecha.
0: Eso es.
1: Que es lo mismo que los amplificadores.
0: Una banda que hace siempre hay debates y debatillos acerca de su no, su propuesta.
1: Sí, pues está.
0: Y es una sinvergonzonería.
1: Está la,
0: es
1: gente
0: una...
1: que es, la gente que sabe y los ignorantes.
0: Yo creo que esto.
1: Que para que no sepa el O con las tres. Con los tres, joder.
0: Paréntesis.
1: Con los tres
0: cierre.
1: Paréntesis, eso proviene de eso, es una marca de amplificadores. O, los amplificadores O. Y de ellos ahí sacan el nombre, es un O. Existen los amplificadores un O.
0: O sea, que podían ser, si hubieran sido Bose también. Hay
1: sí,
0: hay amplificadores Bose.
1: Que son propiedad de Miguel Bose.
0: De Miguel Bose.
1: Eso
0: él
1: es.
0: Los hace y él los selecciona.
1: A mano, todos.
0: Él los hace la mano mientras no está haciendo su gira de papito.
1: Eso es.
0: Los va haciendo. Sun O.
1: Los Sun O. Otra banda de Washington, de Seattle. Aunque actualmente viven a caballo entre Los Ángeles y París.
0: ¿Cómo me gusta eso de vivir a caballo?
1: Vivir a caballo. Pues como el torete y el vaquilla.
0: Era más el 124, era más...
1: Como Kurt Cobain, vivir a caballo.
0: Vivo a caballo.
1: Es que, eso es.
0: Es que duermes, como en las películas Las Grandes Vaqueradas.
1: ¿Sí?
0: Que, aunque ahí se harían elipsis, pero no, el vaquero que va y se estime que... Como los ciclistas
1: a no ser que
0: se mean desde el...
1: A no ser que fuera una vaquerada dogma. que claro, entonces no hay elipsis. No hay elipsis, eso es. Es todo el rato.
0: Los vaqueros idiotas, la película Dogma, la vaquerada Dogma de Lars von Trier.
1: La cena de los vaqueros.
0: La cena de los vaqueros.
1: Hora y media cenando.
0: No, los vaqueros, los idiotas, la cena de los idiotas es otra.
1: Sí, he confundido, perdón.
0: Hemos confundido.
1: He confundido. Idiota. Pero bueno, ustedes saben.
0: Era para ver si estaban ustedes.
1: Es el pica este que me está afectando,
0: me está poniendo ahí...
1: ¡Buah!
0: ¡Suno!
1: Pues ya digo, probablemente pues el buque insignia, a pesar de que Earth es la banda referencial un poco, pues en fin, el primer pilar, Suno fueron los que, con su debut Void en el año 2000, lo petaron. De hecho, al volumen al que sonaba el Suno, yo he visto una vez en mi vida a Suno.
0: Es que eso estaba...
1: Me peinaron la raya a un lado.
0: Tiene que ser más... O sea, en directo, una experiencia sónica.
1: Sí. De hecho, fue tocar la primera nota y todas las cuatro o cinco primeras filas corriendo hacia atrás porque te estallaban los tímpanos.
0: Y tienes que estar también como abrir un poco tu ojete cerebral, digamos.
1: Yo estaba drogado.
0: Bueno, yo soy ya...
1: Pero bueno, que tampoco eso...
0: Canela en rama.
1: Y para mí fue una experiencia, eso sí. Manejan unos niveles de es un volumen físico ya, o sea, se nota, notas ese volumen,
0: golpe que
1: te está golpeando.

0: habrá alguna crónica.
1: Seguramente funcionarán todos, no como las bandas de
0: metal. No, no, no, no, no como Manowar.
1: Que
0: no
1: tienen front de eso,
0: no, en este caso...
1: paneles.
0: De... En este caso sí, y de hecho hay crónicas en conciertos de en fin, a mitad de concierto, estallar los ventanales de los sitios donde estaban tocando, incluso las botellas donde estaban tocando, en fin, incluso caerse, vamos, o sea, de el nivel de vibración que se llega con su...
1: O sea, muy recomendable para hacer algo como para niños a la mañana.
0: Sí, como para ninis. Para ninis, sí. A llevarlos todos ahí. Sí, muy bien. O para llevar, no sé, un congreso de afectados por el tinnitus. Toma pitido. Sí, ya digo, una banda. Y de hecho, probablemente es la banda que... Ahí leí hace pocos años un estudio sobre la influencia de Suno en la cultura, tanto en el cine como en la cultura en general, del siglo XXI. Y bueno, era interesante, pues este minimalismo y demás, como también se ha trasladado a otros, no sé si a través de, si por obra y gracia de Suno, pero sí que es un poco, Suno han abierto... Pues la corriente predominante en el siglo XXI, que es este minimalismo, pero muy ruidoso y muy experimental, que es lo que lo peta a día de hoy en la música, desde, en fin, ya digo, ¿no? En lo que llevamos de siglo, ¿no? Pues bandas muy experimentales, pero trabajando este minimalismo, nada de bandas tocando un millón de notas y haciendo un millón de cosas a la vez, no. Pues yendo un poco desnudando, yendo a la raíz y ahí, profundizando un poco lo que abrieron Suno, una banda que es un dúo, hay que decirlo.
1: Como Pimpinela.
0: Eso es.
1: También trasciende.
0: Como, sí, Sergio y Estíbaliz.
1: Sergio Estíbaliz,
0: sí.
1: Ortega y Gasset,
0: o Amedo y Domínguez.
1: O los siempre a mí, aquí muy bien ponderados, Gemeliers.
0: Los Gemeliers.
1: Gemeliers,
0: exacto.
1: Suena más potente.
0: Eso
1: Gemeliers.
0: Es. Los Gemeliers. Que aquí son, en fin, aquí pues tienen, aquí son caballito blanco.
1: Hombre,
0: los
1: nos gusta todo lo bueno.
0: Todo lo bueno, todo lo que tenga que ver con el caballo también. Y ya digo, una banda es un dúo formado por Stephen O'Malley y Greg Anderson, aunque también suelen llevar en directo a Attila Sijar, que es el ex vocalista de Mayhem.
1: Hombre, otro también.
0: Otro buen tarao. Y bueno, vamos a escuchar un tema. Sí que es cierto que es uno, probablemente es de estas bandas de las que manejan unos metrajes más largos.
1: Sí, y es que...
0: Pero hoy he traído...
1: Hoy es la canción más
0: corta de... ¿qué decir, no? El recomendar discos como Void, su debut, o el Monoliths and Dimensions, que es uno de sus discos los que más se puede entrar, a pesar de que es uno, son una hostia en la cara todo el rato. Pero bueno, Monoliths and Dimensions es otro disco a recomendar. Pero vamos a escuchar un tema de su disco 2005, Black One, uno de sus discos más oscuros y cabroncetes. Y curiosamente tiene temas que incluso se podría decir que son... Se acercan a incluso a la normalidad. Pero bueno, manteniendo sus señas de identidad. Y vamos a escuchar ese tema que es It Took the Night to Believe, de su disco 2005, Black One. Y que es un... temazo, que incluso hace algún guiño al black metal.
1: Pues venga, a bailar.
0: Vamos allá.

0: Cuanto peor, mejor para todos. 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Mejor para mí, el suyo. Beneficio político.
1: Pues con este
2: podrían llamar a hacer un split con Mariano Rajoy. Yo lo veo.
1: Pues yo lo veo todo. Todo es posible, y eso es lo bonito de haber.
2: Y para mí, suyo, beneficio. Yo también lo veo. Para el próximo Eurovisión.
1: O si eso, para el sonorama.
2: Sí, bueno, porque hay que decir que Suno es una banda. Es esa banda que todo el mundo dice que le gusta, pero muy poquitos escuchan, porque sí que es cierto, es una banda que ha tocado en algunos de los festivales indies más importantes. Yo creo que en el Primavera han estado unos cuantos, y los hipsters se vuelven locos con ellos, aunque en el fondo nunca vayan a escuchar nada de ellos y aguanten 5 minutos de un bolo. Pero es esa banda que mola decir que gusta. Es uno, por alguna extraña razón, no sé decir.
1: A mí este tema sí que es cierto que tiene esas pinceladas black metal.
2: Sí, sobre todo esa guitarra aguda es muy de black metal, con ese tremolo picking.
1: Luego tiene otras cosas que tengo que encontrar el momento y otras que no puedo.
2: Directamente, que no existe el momento.
1: O no sé en qué momento sería para escuchar eso, pero está, ahí están.
2: Sí, sí.
1: Es como... No es como Café Quijano, que siempre encuentras... Siempre hay un momento para oírlos, pero...
2: De hecho, Café Quijano es un momento en sí mismo.
1: Sí, es todo un... Sí. Todo es un disco hecho por los excepcionales hermanos Café.
2: Los hermanos Café.
1: Pero esto es difícil. Pero tiene cosas muy interesantes.
2: Sí, sí, sí.
1: Que también es eso. No son para... En un bar,
2: además,
1: mientras te tomas 16 estrellas Galicias...
2: Maus. Que vaya la que
1: oferta, Maus.
2: Vaya la que se ha liado con el anuncio de Mau. Lo han tenido que retirar.
1: ¿Qué anuncio había?
2: Un anuncio en el que un pueblo...
1: Un pueblo es.
2: Organizaba unas fiestas del pueblo y quería entrar una banda mítica. Entonces, como no tenían dinero, les pagaban en 6.000 botellines de Mau. Y entonces la banda decía que vale, pero que tenían que ir todos los años y se tenían que dar Maus todos los años. Algo así. Básicamente que pagaban a la banda en Maus. Y todo el mundo ha puesto, todos los músicos, con todo el cariño, una banda de gilipollas, han puesto el grito en el cielo de repente por esto. Y han dicho que qué vergüenza, que los músicos tienen una dignidad, que es eso, que se les paguen cervezas, que así tal. Y han hecho una recogida de firmas.
1: Así.
2: Y lo han retirado. Y dices, con la que ha llovido, con la que nos ha caído, que esto sea lo que haga que la gente...
1: No me había enterado, pero... Es mejor hacer que ya no haya publicidad y que no se pueda hablar.
2: Yo he asistido a la polémica así en redes, yo siempre en un segundo plano, porque cuando abro la boca siempre entro como un elefante en una cacharrería y no digo nada. Pero dices, manda huevos. País de mierda, o sea, que hagan un anuncio, por otro lado, que es completamente libre, Mau, de hacer el anuncio que saca los cojones, de una banda que decide aceptar, porque la banda acepta, que les pague 6.000 botellines.
1: Bueno, te has estado una juguilla, que ya me gustaría a mí haber tenido 6.000 botellines alguna vez, que estás con los amigotes en casa y tienes que beberte tus propios orines.
2: Eso es, porque no se recogen firmas para que las bandas dejen de aceptar tocar gratis o pagar por tocar, no.
1: O el puto IVA cultural.
2: Eso es. Bueno, ya si entramos ahí, eso es.
1: Pero bueno.
2: O para retirar la reforma laboral, no.
1: O para así, cómo tienen que ser los contratos para músicos el concepto ya de lo cultural en el Estado, sino...
2: Pero ahora ya te digo, el lobby de músicos, de repente ultraconcienciados, hay... Y dices, joder.
1: Pues no sabía, pero bueno.
2: Pero bueno, ese es un problema que nunca le ocurrirá a las bandas de las que estamos hablando. Porque es difícil que ningún pueblo llame a las bandas que están sonando.
1: A Suno. Vitoriano, llamando las fiestas de Vitoriano.
2: Eso es. Suno. El Valle de Tobalina, con... Con Suno y... Suno y los Mambo Jambo.
1: Mambo Jambo y luego los Piperrack.
2: Eso es.
1: Eso cantante es. Cantante de piperra.
2: Cantante de piperra con unos.
1: Con, sí, con unos que.
2: Con eso
1: con
2: es.
1: Unos amigos argentinos.
2: Unos músicos portugueses que conoció en el Algarve de vacaciones.
1: Pues no, eso es lo bueno.
2: Sí, sí. ¿Y seguimos?
1: Sí, seguimos. Por acabar, por acabar, por las ganas de acabar, igual sí, por las ganas más de salir de aquí.
2: Porque nos quedan como 20 minutos de música, yo creo que todavía.
1: Sí. Sin que haya pánico. Sin que la gente nos quedan.
2: Qué puto calor que hace.
1: Uno y 25 minutis.
2: Joder, qué puto infierno.
1: Y vamos con la cuarta banda.
2: Vamos, sí, este vamos con
1: Felicísimo con... día
2: joder,
1: del dron.
2: Estoy sudando. Vamos con otra banda de culto. Esta, bueno, de, todas son de culto por lo poco que se comen. pero bueno, está especialmente porque de todas las que vamos a escuchar es la única que ya no está. Que vamos a hablar de Kanate. Que para quien no sepa, Kanate creo que es un sistema político que hay en, o había en Turquía, en la antigua Turquía, gobernado por un kan. No un kan, un perro. K-H-A-N, Kanate. Y es una banda que formó Stephen O'Malley de Suno junto con James Plotkin. Que James Plotkin, pues los fans del Metal Underground lo conocerán, es uno de los mejores productores de Metal Underground que existen, sobre todo. Lo que es grindcore, metal industrial, noise, pues en fin, en todo el ruidaco, él está ahí. Pues Stephen O'Malley y James Plotkin se conocen en un concierto de Isis a principio de siglo y se caen bien. No sé si hay amor sexual
1: sí,
2: o no.
1: De Isis, ¿no? Del Estado Islámico.
2: Que igual sí. Igual era la,
1: en unas
2: la primera
1: de verano,
2: asamblea del Isis político-militar.
1: Las primeras reuniones para conformar algo que petase por ahí.
2: Eso es. Y se caen bien. Y deciden montar una banda, ¿no? Junto a James Plotkin venía de Old, que es una banda que desde aquí también recomiendo, una banda súper interesante, de primero de greencore y luego hicieron industrial, pero una banda de estas de vanguardia, de ruidismo vanguardista. Y bueno, pues enrolan al proyecto a Alan Dubin, que también venía de Old, y a Tim Whiskida de Blind Idiot God. Y juntos pues montan Kanate, que es para mí una de mis bandas favoritas de siempre por esa forma en la que mezclaban el drone con el noise, con unos alaridos, con una batería que nunca iba a tiempo, porque hay que decir que en el drone generalmente no se suele utilizar baterías. De hecho, uno son dos guitarras bajistas, pero aquí sí meten una batería, pero para ir a contratiempo todo el rato, como un poco de frillas, pues para añadir un poco de locura al asunto. Y bueno, la verdad que nos dejaron tres su debut del 2001, ¡buah!, fue brutal. Y vamos a escuchar un tema de su disco póstumo, el 2009, Clean Hands Go Full, a través del sello de Isis, de Hydra Head, y está todo guapo. A mí la verdad que es una onda, a mí me... iba a decir me la pone dura, pero eso no es políticamente correcto.
1: No, nos podría haber una campaña de algo que de espárragos,
2: ¿sí?
1: De alguna marca de espárragos.
2: De afectados por la impotencia, impotencia eréctil.
1: O por el priapismo.
2: Eso es.
1: Y nos la jugamos, ¿eh? Es decir...
2: Es una banda que me agrada mucho.
1: También lo de agradar es que, según...
2: Pues no digo nada.
1: Pues es una banda.
2: Es una banda.
1: Igual hay bandas, igual eso bandas es. Armadas, que dicen, no, es que...
2: Banda
1: que
2: soy yo, eso es. Eso
1: es. Es que cuando hablas de bandas, eso. Tenemos que digas organización.
2: Organización. Conjunto músico-vocal.
1: Con tendencias terroristas. Bueno.
2: Bueno.
1: Kanate. Como se dice,
2: Kanate.
1: Kanate,
2: sí.
1: Así.
2: De toda la puta vida.
1: Pues venga, esto es ya.
2: Wings from Spine.
1: Drum merengue, casi.
2: Eso es.
1: Kanate.
2: Drum bachata.
1: Drum Spine 649. A disfrutar.
2: ¡Ey!

0: ¡Ay! ¡Canate! ¡Criaturitas!
1: ¿Eh?
0: ¿Eh? ¡Qué fresquito todo!
1: ¡Buah!
0: ¡Qué bien!
1: Con este tema... ¿Y un mojito?
0: ¡Hombre!
1: ¡Vamos!
0: Un zurracapote, si se encuentra usted en algunas fiestas.
1: Yo igual, entre mojito, un zurracapote, casi el zurracapote, que es de los pueblos, que hacen gratis,
0: sí.
1: Con una... ¿cómo se llama? Con una esta secreta, con una
0: fórmula
1: secreta,
0: sí.
1: Que casi como la Coca-Cola, donde puede haber desde echarle melocotones, sí. Ginebra o incluso los orines.

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0: será nuestra bandera. La Virgen irá con nosotros, irá delante de nosotros.
1: El sacerdote alzó el estandarte ante el gentío. El lienzo fulguraba. Desde él, Nuestra Señora de Guadalupe, la Virgen Morena, sonreía a los indios.
0: Ella llegó a México hace 300 años y lo ha visto todo con sus ojos.
1: El padre Miguel Hidalgo tenía casi 60 años cuando puso al frente de los indios de su parroquia la bandera de la Virgen de Guadalupe y comenzó la lucha por la independencia de México. Era el año 1810.
0: ¿Y qué es lo que ha visto la Virgen? Ella vio llegar a los españoles, los vio robarse la tierra de los indios. Eran las milpas de maíz de nuestros abuelos y hoy son las haciendas de esos codiciosos terratenientes. Hermanos, ¿queremos recuperar esas tierras?
2: ¡Sí!
0: ¿Queremos volver a ser los dueños de esas tierras que los odiados gachupines nos robaron?
2: ¡Sí!
1: El padre Miguel Hidalgo sabía muchas cosas. Hablaba la antigua lengua indígena de los otomíes, que habían sido exterminados por los conquistadores. Había enseñado a los indios a cultivar la uva y a criar el gusano de seda, a fabricar la loza y las tejas. El cura Hidalgo les estaba enseñando ahora a empuñar las armas para recuperar sus tierras.
0: ¡La tierra! ¡Por la tierra vamos a pelear! ¡Y la Virgen de Guadalupe peleará con nosotros!
1: En menos de 6 semanas, 80.000 hombres seguían al padre Miguel Hidalgo. Cura revolucionario, al frente de la avalancha insurgente de indios sin tierra, suprimió los impuestos, decretó la libertad de los esclavos, repartió tierras en Guadalajara y se abalanzó sobre México.
3: Agitador, apóstata de la religión, manipulador de la Santísima Virgen María, materialista.
1: Los obispos de México, que eran españoles y eran también grandes terratenientes, lo calumniaron, lo persiguieron. El obispo de Michoacán lo excomulgó y lo mandó a fusilar.
4: Fusilaron al cura Hidalgo y a todos los jefes rebeldes.
5: ¡Vale!
4: Y las tierras, bueno, las tierras volvieron a estar seguras en manos de los señores hacendados.
6: ¡Ay, qué lástima! Me gustaba ese cura rezador y peleador. Así debían ser todos los reverendos.
4: Pero oiga una cosa, señora. Hidalgo no fue el único.
6: ¿Ah, no?
4: No, no, no. Otro cura recogió su bandera ese mismo año y siguió peleando.
6: ¿Y quién fue?
4: El padre José María Morelos. ¿Habían oído de él?
6: No.
4: Bueno, pues, este mismo siguió repartiendo tierra, suprimió la esclavitud, puso en pie a medio México.
6: Mire, mire.
4: Pero hay un pero. Junto a estos curas revolucionarios, había obispos terratenientes. Y claro, pues a Morelos también lo mandaron a fusilar.
5: Entonces, ¿en qué quedó la independencia de México, digo yo?
4: Bueno, la independencia se consiguió unos años después. Pero qué va. Aquella independencia no tenía ya ninguna de las banderas que habían levantado estos dos curas. La independencia no tocó a los terratenientes. Fue como un acuerdo entre los ricos de España y los ricos criollos de México para poner unos cuantos parches.
6: Vamos, igual que siempre.
4: Claro. Pero el que no cambia el latifundio, no cambia nada.
0: ¡Silencio! ¡Silencio!
7: Se acusa a los latifundistas de América Latina. A todos. Se les acusa de bienes mal habidos. heredaron de sus padres y de sus abuelos enormes extensiones de tierra. Pero son tierras robadas.
2: ¿Pero con qué derecho habla así? ¿Pero cómo se atreve? Nuestras familias han sido dueñas, han sido propietarias desde muy antiguo.
7: Desde hace 500 años, ¿verdad?
2: Sí, señor.
7: ¿Y antes? ¿De quién era?

0: robadas.
1: ¿Pero por qué sigue hablando de robo? Nosotros heredamos esas tierras de nuestros abuelos.
2: Pero sus abuelos se las robaron a los indios. Y el que hereda a un ladrón y no devuelve lo robado es tan ladrón como el primero.
1: No, señor, ¿pero qué está diciendo? No,
2: se
1: señor.
2: Acusa a los latifundistas de América Latina. Se les acusa de traición a la patria.
1: ¡Ah, pero es lo que faltaba por oír! Si fuimos nosotros los que logramos la independencia de España. Nosotros alzamos, nosotros levantamos la bandera de la patria.
2: Pero la patria no es una bandera. La patria es la tierra. Y ustedes alzaron las banderas y cantaron los himnos, pero no entregaron la tierra robada. Así traicionaron a los pobres, a los que de verdad derramaron su sangre por la independencia. Presentan esta acusación Juan, María, el Chepe, Felipe, Juliana. La lista es muy larga. Todos ellos, campesinos sin tierra de América Latina.
3: Acusación aceptada. Continúa la sesión.
4: Punta a la otra punta del continente, el problema era el mismo. Por los años en que el cura Hidalgo y el cura Morelos luchaban y morían en México, José Artigas levantaba la misma bandera de la tierra en las pampas del sur de América, en los territorios que hoy ocupan el Uruguay y las provincias del nordeste argentino.
5: ¿Qué va a ser esta? ¿Qué nación vamos a construir? ¿Una nación solo para los ricos comerciantes del puerto de Buenos Aires y para los terratenientes de las provincias? No, no, no habrá independencia hasta que no haya tierra para los gauchos, para los indios y para los negros. Tierra para todos, una patria grande para todos.
4: Siguiendo la bandera de Artigas, un pueblo sin tierra y disperso se puso en movimiento hacia la pampa inmensa. Y en la pampa, entre mil fogones de criollos pobres, el general Artigas dictaba los decretos de su gobierno revolucionario.
6: Se quitarán las tierras. Todas las tierras que sobren a cualquier propietario y sin pagarles un peso. Anoten ahí. Que cada alcalde revise los terrenos de su jurisdicción y que reparta las tierras teniendo en cuenta esto. Que los más infelices sean los más privilegiados. Escriban que todos, los negros, los zambos, los indios, los criollos, pobres, todos serán propietarios.
4: Así nació, en 1815, la primera reforma agraria de América Latina.
7: Repartiendo tierras. Pero qué pavada es esa, che. Pero qué se ha creído ese Artigas.
8: Si sus abuelos levantaran la cabeza. Eso. Pero fíjense, le ha expropiado las tierras a los Belgrano.
7: A los Belgrano.
8: A los Mitre. No, a los Rivadavia.
9: Pero ese loco no respeta la patria, che. No respeta su sangre ni su clase. Es un resentido, ¿eh?
8: Y va con Poncho. No me... Y dicen que ya apesta gaucho de tanto juntarse con esa mala raza.
7: Bueno, no solo a gaucho, no. Va con un racimo de negros y de indios.
9: Les ha calentado la cabeza a esos pestíferos. Che. Invaden las estancias y disparan. Oh. Y dicen que la tierra es suya por ley. Ay, por favor. ¿Pero qué ley? ¿La ley de Artigas?
7: ¿Qué es eso?
9: Existe. Claro. Sí, ¿y la ley de la herencia? Y la ley de la propiedad privada.
7: Claro, eso.
9: Pero ¿dónde quedan los derechos adquiridos, che?
4: La orgullosa oligarquía criolla de Buenos Aires puso el grito en el cielo. Pidió ayuda a los ingleses y portugueses. Y desde el vecino Brasil ordenó la invasión de los territorios en donde Artigas

0: parecía cumplir su ley.
1: ¡Guerra! ¡Guerra! ¡Latino!
2: ¡Por la tierra, hermanos! ¡Por nuestra tierra!
1: ¡Guerra! ¡Guerra!
0: La resistencia de los campesinos duró 4 largos años. Los pobres sabían bien que en aquella guerra se jugaba su verdadera independencia. Y pelearon con lanza y cuchillo, en montonera, contra el bien armado y numeroso ejército del Brasil. Pero vencieron los terratenientes. Y los gauchos no conservaron otras tierras que las de sus tumbas. Artigas, solo, se fue para siempre a morir en el exilio.
3: Usted se va vencido, y su tierra se queda sin aliento. Su tierra, nuestra tierra del sur. Usted le será muy necesario, don José. Usted le hará falta. Porque usted, don José Artigas, con su poncho rotoso, usted, general de los sencillos, es la mejor palabra que el Uruguay ha dicho.
4: ¿Así fue? En el sur como en el norte, en Uruguay como en México, la independencia cambió muy poco las cosas para los campesinos.
5: Claro, pero algo ganarían, o tampoco.
4: Le voy a decir una cosa, señora, realmente no mucho, porque se fueron los españoles, pero vinieron otros.
5: Ya.
4: Sí, bueno. Los franceses, los ingleses, los americanos, pero todos eran iguales. Todos latifundistas. En México, 100 años después de que el cura Hidalgo levantara la bandera de la Virgen de Guadalupe, las cosas estaban color de hormiga. Peor que nunca.
6: La situación de los campesinos mexicanos en 1910 era insostenible.
7: 840 latifundistas, muchos de ellos norteamericanos, eran dueños de prácticamente toda la tierra que se cultivaba en el país.
6: Las haciendas de los terratenientes de México estaban consideradas como los latifundios más extensos, no solo de América, sino de todo el mundo.
7: Una sola compañía norteamericana, la Hartford Company, era dueña de más de 11 millones de hectáreas de tierra mexicana.
6: De los 15 millones de mexicanos, 12 dependían de los salarios rurales.
7: Los salarios rurales no habían aumentado ni un solo centavo en más de 100 años.
0: Por eso, en 1910, estalló la revolución. Y en la región de los latifundios azucareros, Emiliano Zapata levantó la bandera de la tierra al frente de los campesinos mexicanos.
8: Morimos de hambre, sin un elote para echarnos a la panza. Los caballos de carrera de los señoritos hacendados viven en establos de puritito mármol. Yo lo he visto con mis propios ojos. Así no puede ser, hermano, no puede ser. Hombres del sur, vale más morir de pie que vivir de rodillas.
9: ¿Qué dices, orgulloso de Zapata? ¿Que los campesinos quieren tierra para sembrar? ¡Ándele, pues, que siembran en macetas!
8: ¿Qué dice el señorito hacendado? ¿Que no entrega la tierra? ¡Pues dígale que la tierra se reparte con un rifle! ¡Viva Zapata!
10: ¡Viva
8: tierra y libertad!
0: Y las banderas rojas y negras de la primera revolución de América Latina ondearon en el sur de México.
8: ¡Vamos a hacer una ley agraria! ¡Y vamos a hacer un ejército de campesinos para defender esa ley agraria! ¡Viva Zapata! ¡La tierra es de quien la trabaja!
0: En el norte, otro guerrillero campesino. campesino, Pancho Villa, repartía también las tierras. Durante casi 10 años, el pobrerío mexicano despertó. Había esperado 4 siglos a que llegara su hora.
10: Queda viva en los indios la verdad de su palabra. La tierra no pertenece más que aquel que la trabaja.
0: Pero después de intervenciones norteamericanas, guerras de exterminio y del asesinato de Zapata y de Villa, los hacendados volvieron a controlar la situación. Recuperaron sus latifundios y el espíritu de la revolución quedó enterrado.
5: Y tanto que se oye a veces de la revolución mexicana. Y hasta un partido revolucionario tienen.
4: Es cierto.
5: Pero, por lo visto, eso es solo una revolución de boquilla.
4: Ciertísimo, ciertísimo. De boquilla y de papeles. Pero aquellas banderas no se perdieron. No. Las banderas campesinas son... ¿cómo podría decirle? Son como las semillas. Eso, como las semillas. Cuando parece que las entierran, repuntan con más fuerza. Mire... Solo unos años después de Zapata, levantó la bandera el general Sandino, el general de los hombres libres. Y ahí está su bandera roja y negra. Ahí está, alzada en Nicaragua. Y los campesinos empiezan a comer y los campesinos empiezan a ser dueños de la tierra.
11: Pero la reforma agraria va, de todas maneras va. Pero la reforma agraria va, de todas maneras va.
4: La revolución cubana también alzó la bandera rojinegra y empezó precisamente con una ley de reforma agraria repartiendo la tierra a los campesinos.
12: ¡Silencio!
13: ¡Protesto, señor juez! ¡Protesto! Este programa que estamos oyendo es tendencioso. El problema de la tierra en América Latina es un problema mucho más complejo. Y ya se está resolviendo. Y aquí solo se habla del pasado con odio para fomentar la lucha de clases. Y cuando se habla del presente, es con la más intolerable demagogia. ¡Ja! ¡Cuba y Nicaragua! ¿Y el resto de los países qué, eh? ¿Qué? ¿Por qué no se dice que en toda América Latina ya hay leyes agrarias y se están repartiendo las tierras, eh? ¿Por qué no se habla de eso? ¡Basta ya de ideologías!
14: ¡Claro!
12: ¡Silencio!
14: ¡Claro que hay reformas agrarias por todo el continente! Las hay en la palabrería de todos los políticos y en las gavetas de todos los ministerios. Sí, todos, hasta los latifundistas, ya aprendieron que la mejor manera de no hacer la reforma agraria es cacarearla mucho.
13: ¡Protesto, señor juez! ¡Protesto! ¡Eso no es cierto! Todo el mundo sabe cuántas leyes agrarias hay. ¿Cuántas experiencias positivas en toda América Latina?
14: Sí, sí, sí. Aflojemos un poco la cuerda para que no se reviente. Cambiemos algo para que todo siga igual. Solicito del señor juez que pasen algunos testigos de los países en donde ya se hizo la reforma agraria.
15: En el Brasil somos 10 millones de familias sin tierra, sin nada. 10 millones. Muchas familias. Voy a poner un ejemplo. En el Nordeste hubo una reforma agraria hecha por los militares. Y decían ellos, ustedes, los que no tienen tierra, pueden abrir la carretera en la selva. Trabajando, claro, trabajando duro, cansado. Abran carreteras y daremos tierras de por allí. Hicimos trabajo. Abrimos cajetera. Nos dieron esas tierras. Mas, sin dinero, sin más nada. ¿Cómo viví con la familia en medio de la selva? Perdido entre los monos, a 3.000 kilómetros de las ciudades. Fracaso, fracaso. Grande fue aquella reforma agraria. Oh, grande mentira, so.
12: El gobierno ecuatoriano repartió tierras. Puchicas, dieron las tierras altas, las peores tierras, ca. Sembramos. Nada mismo se sacó. No había plata para abonos. Después de reforma agraria, patrón de hacienda quedó mejorcito que antes, con mejores tierras, con más tierras, pues. Reforma agraria solo sirvió a los patrones. Comerciantes barateros siguen arruinando. Y nosotros seguimos con hambre. Se mueren los guaguas.
16: La reforma agraria en la República Dominicana. Papel guindado en la pared del bojío. Eso fue lo que me tocó a mí. La tierra. Ni de lejos la vi, pero me dieron el título. Me apuntaron el nombre como beneficiado por la ley. Bueno, y a mi compadre le dieron la tierra, pero el crédito no. Y a otra comunidad le dieron el crédito. Y después la deuda era tan grande que el Banco Agrícola le quitó la tierra. A un paquete de gente la metieron a trabajar en una cooperativa del gobierno. Salieron de un patrón malo para otro peor. Por eso en Dominicana, esa desgracia, ¿sabes cómo la llamamos los campesinos? Reforma agraria. No agraria, sino agria. Porque le amargó la vida a todo el mundazo esa maldita vaina.
17: Yo soy salvadoreño. Guanaco, pues. Ustedes saben que mi país, El Salvador, es el más chiquitito del continente. El pulgarcito lo llaman. Pues en ese pulgarcito somos 5 millones de cristianos. Con hambre y sin tierra. Reforma agraria, ¿cómo no? Antes eran 14 las familias dueñas de todas las tierras. Después de las reformas, son unas 200 las familias dueñas de tierras. Qué galán esa reforma agraria, ¿eh? Y tanto alboroto para eso. No, si es para encachimbarse, con el perdón. De la falta de tierra, de ahí vienen las matancingas, la violencia, ¿verdad? En el 32, peleando por la tierra, mataron a 30.000 campesinos. ¿A 30.000? Eran los tiempos de Farabundo Martí.

0: ¿Y qué dirían los campesinos de otros países? ¿Qué dirían los argentinos, los venezolanos, los bolivianos? No, el problema está ahí, sigue ahí. Es el problema mayor de América Latina, porque la reforma agraria es la primera bandera. La primera bandera es la tierra. Pero la reforma agraria no es solo la tierra, es el crédito, es la semilla, son los transportes, son los mercados, es todo. Es toda la estructura económica y social de un país. Vean estos datos, señores. La producción del campo latinoamericano es hoy menor que antes de la Segunda Guerra Mundial. Vamos para atrás. Hoy se producen en América Latina menos alimentos que nunca. Y hoy la población es mayor que nunca. Nuestras tierras están sembradas con café, con algodón, con azúcar. Pero no se siembran alimentos. Hay que comprar fuera lo que comemos. Y hay millones dentro, muriéndose de hambre. Tenemos tierras riquísimas, pero no se cultivan. Solo el 5% de las tierras latinoamericanas está cultivado. Solo el 5%. ¿Qué es esto? El desperdicio de tierra más grande de todo el planeta. Desperdicio de tierras y desperdicio de hombres. Porque no hay trabajo en el campo. Tierra sin hombres y hombres sin tierra. Y la poca tierra que se siembra, acaparada por unos cuantos. Esto es un crimen. El latifundio es el pecado original de la colonia y es el pecado mortal de nuestro continente. Está matando a millones y así no puede ser.
1: ¡Protesto, señor juez! ¡Protesto! Esa información está manipulada.
2: ¡Silencio! Palabra, ¡silencio!
0: Juez. ¡Yo también!
2: ¡Por favor, usted! ¡Cállese!
0: Juez.
2: ¡Usted también!
0: ¡No ha terminado todavía!
2: La palabra la tienen ahora Juan, María, el Chepe. ¿Qué hablen ellos? Hablen ahora ustedes. Sí, ustedes, los campesinos sin tierra de toda América Latina. Ustedes tienen la última palabra.
3: Años y siguen abiertas las venas de América Latina.

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Latinoamérica, como tantas veces, vuelve a sangrar, a llorar, a contradecirse y a sangrar nuevamente. 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

0: Buenas tardes, noches o madrugadas, según donde nos estén escuchando. Esto es Dándole a LATAM, un espacio para pensar América Latina a través de su música. Un territorio donde las canciones no solo se bailan o se cantan, también se discuten, se sufren, se gritan y se defienden. Hoy tenemos una edición especial, una edición atravesada por la historia, la memoria y la resistencia. Hoy vamos a hablar de música antiimperialista latinoamericana.
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2: No pesados.
0: Canciones que nacieron como respuesta. Respuesta a la intervención extranjera, a las dictaduras militares, al saqueo económico, al silenciamiento cultural. Y esa idea persistente de que América Latina siempre debe obedecer a otros. No estamos hablando de un solo género. Vamos a recorrer la canción de protesta, la

Nueva canción latinoamericana, el rock, el pop, el punk, el hip hop y el mestizaje urbano. Porque el antiimperialismo en nuestra música no es un estilo, es una posición histórica. No pensamos.

Para entender esta música tenemos que volver a los años 60 y 70, un continente marcado por la Guerra Fría, por golpes de Estado promovidos o respaldados desde Estados Unidos, por dictaduras que persiguieron artistas, estudiantes y trabajadores. En ese contexto nace la Nueva Canción Latinoamericana, un movimiento que mezcla folclore, poesía y compromiso político. Guitarras simples, letras directas. Y una idea muy, muy clara. La música también es un arma cultural. Y nos vamos a Chile. Víctor Jara no fue solo un músico. Fue teatro, fue pedagogía, fue militancia, fue dignidad. El derecho de vivir en paz fue escrita en 1971, en solidaridad con el pueblo vietnamita, que estaba siendo brutalmente bombardeado por Estados Unidos. Lo que comienza como una canción internacionalista se transforma, tras el golpe de Estado de 1973 en Chile, en un himno contra toda forma de represión. Víctor Jara sería asesinado días después del golpe. Le rompieron las manos. Creyeron que así iban a silenciarlo. Pues les digo algo, se equivocaron. Porque esta canción sigue sonando cada vez que un pueblo exige lo más básico, vivir en paz. Te dejo con esta canción que además los acompaña en una banda increíble de música psicodélica chilena, Los Flops. Esto es El Derecho de Vivir en Paz, aquí en esta versión 2026 de Dándole a Latam. Te dejo con El Derecho de Vivir en Paz de Víctor Jara.

0: Escuchábamos la increíble voz y las increíbles letras de Víctor Jara, el cantautor chileno, actor y pedagogo, que sería asesinado cruelmente en manos de la dictadura chilena en 1973. Y seguimos en Chile, pero cambiamos un poco de estilo y nos vamos con una banda que ya hemos escuchado más de alguna vez en este programa. Estamos hablando de Los Prisioneros. Los Prisioneros, nacidos en una comuna más bien de estrato bajo del Gran Santiago, en su inicio desarrolló un sonido new wave con matices punk para posteriormente acercarse al synth pop. Se hizo conocida por sus canciones llenas de contenido y de crítica social, lo que sirvió de inspiración para despertar una generación que estaba siendo oprimida por la dictadura militar, quienes ocuparon estos temas como lucha contra el régimen de Augusto Pinochet. Esto provocó una censura a la banda en los principales medios de comunicación hasta principios de los años 90. A pesar del veto, tuvieron un gran éxito comercial sin precedentes, que traspasó fronteras en países como Colombia, Ecuador, Perú, y coincidiendo con la transición a la democracia, se produjo el primer quiebre y reestructuración de la banda, que será un tema que hablaremos más adelante en este programa.
1: Los pesados.
0: Los Prisioneros fueron incómodos desde el primer día. En plena dictadura chilena, se atrevieron a decir cosas que nadie decía en la radio. Esta canción, la que escucharemos ahora, es directa, irónica y brutalmente honesta. Denuncia el colonialismo cultural, el consumo aspiracional y la idea de que lo extranjero siempre es mejor. No hay eufemismo. Hay rabia, lucidez y juventud. Una canción que todavía hoy sigue doliendo por lo vigente que es. Estamos hablando de este tema tan vigente, lamentablemente, que es Latinoamérica es un pueblo del sur de Estados Unidos en la mano de Los Prisioneros.

0: escuchábamos la increíble letra que hasta el día de hoy me sigue pareciendo increíblemente vigente de Latinoamérica es un pueblo al sur de Estados Unidos. ¿Cómo nos llega esa frase hoy en día, eh? En manos de Los Prisioneros, banda chilena desde la comuna de San Miguel, en esto que es Dando la Lata, en la 107.4, en Alavedi Ratia. Y nos vamos hacia la Argentina, hacia una banda muy famosa que quizá a más de algunos les sonará. Estamos hablando de los Fabulosos Cadillacs.
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0: Los Fabulosos Cadillacs es una banda argentina de ska, punk, reggae, cumbia, distintos géneros, proveniente de los Buenos Aires, de Santa María de los Buenos Aires, y fundada en 1984. Aunque no lo crean, llevan grabado más de 16 álbumes y a lo largo de sus distintas eras han colaborado con distintos artistas argentinos e internacionales, obteniendo en el medio un gran reconocimiento crítico y comercial. Varios de sus trabajos han sido incluidos en listas de mejores álbumes de rock latinoamericano. Y además siempre han tenido letras políticas, sociales y con una gran, gran crítica hacia el sistema político y económico latinoamericano. Y nos vamos con una canción de su disco Rey Azúcar. Esta canción se llama Las Venas Abiertas de América Latina. Y el título no es casual, hace referencia directa al libro del uruguayo Eduardo Galeano. En los 90, mientras el neoliberalismo se presenta como única opción en Chile, en Argentina y en distintos lugares de Latinoamérica, los Fabulosos Cadillac utilizan el mensaje musical para hablar de saqueo, dependencia y sobre todo memoria histórica, ska, rock, punk, reggae y discurso político. Porque resistir también puede ser bailable. Te dejo entonces con los Fabulosos Cadillacs y su canción Las Venas Abiertas de América Latina, en esto que es Dando la Lata, en la 107.4, a la Alavedi Ratia.

escuchábamos la canción Las Venas Abiertas de América Latina, que también es el título del libro del uruguayo Eduardo Galeano, pero esta vez en la canción de el líder Vicentico con su banda Los Fabulosos Cadillacs, que celebran más de 40 años de inactividad. Así que celebramos esta tremendísima banda argentina.

0: Y retrocedemos un poco y volvemos a Chile para hablar de nuevo sobre un poco de folclore y lo que es la nueva canción chilena. Vamos a hablar sobre uno de los grandes, un gran prócer. Estamos hablando de Rolando Alarcón.
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2: No pensamos.
0: Rolando Alarcón Soto, nacido en Santiago de Chile el 5 de agosto de 1929 y falleciendo de un paro cardiorrespiratorio el 4 de febrero de 1973, fue un cantautor, pianista, escritor, compositor de canciones, poeta, cantante, folclorista, guitarrista, activista social, investigador, profesor, pedagogo, músico y artista discográfico. Estamos hablando verdaderamente de un prócer de lo que es la música latinoamericana.
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0: Como ya decíamos, Rolando Alarcón fue una figura clave de la canción social chilena. Menos conocida que otros nombres, pero profundamente influyente. Si somos americanos, cuestiona la idea de la frontera impuesta. Nos recuerda que antes de los mapas, antes de los tratados, existía un pueblo compartido. Esta canción habla de unidad latinoamericana, pero también critica el modelo de dominación cultural, ese que intenta dividirnos para gobernarnos mejor. Un mensaje simple, casi pedagógico, pero radical. América no es el patio trasero de nadie. Te dejo entonces con Rolando Alarcón y su himno Si somos americanos, en esto que es Dándole Lata, en la 107.4 a la Bedi Ratia.

Escuchamos a uno de los grandes del folclore y de la nueva canción chilena y de la canción latinoamericana, ¿por qué no decirlo? El gran Rolando Alarcón con su himno Si Somos Americanos. Y nos devolvemos hacia la Argentina con un himno escrito por otra banda, por las manos de Felipe. Sin embargo, vamos a escuchar la versión de una banda llamada La Bersuit Bergarabat. Ya tendremos el tiempo de hablar de las manos de Felipe, banda que ha visitado Gasteiz en más de alguna ocasión. Pero hoy vamos a hablar de esta banda, conocidos como La Bersuit. Es un grupo de rock argentino originario del barrio de Barracas, ubicado al sur de la ciudad de Buenos Aires, formado en 1988. Se hicieron notables a finales de los años 90 por combinar este género musical con otros ritmos americanos, como la cumbia, el tango, el reggae, el folclore argentino y el candombe. Y letras cargadas de críticas hacia el sistema político y la sociedad. Desde su primer trabajo discográfico, la obra de Bersuit Bergarabat se caracterizó por contener mensajes en contra del menemismo, el presidente de la época bastante imperialista, quien vendió el país hacia los yanquis, y críticas hacia políticos como Carlos Menem, Domingo Cavallo, Eduardo Duhalde, Carlos Rucauf, entre otros. Las letras de sus canciones fueron censuradas y en otros casos los canales de televisión que transmitían sus videoclips fueron demandados y tuvieron que pagar multas por los ataques que sufrían ciertos políticos, como también por las críticas a la sociedad argentina y latina de los años 90. Pese a la censura, no decayó la popularidad de la banda, que comenzó a gozar de masividad y se convirtió en uno de los grupos más importantes de rock argentino y uno de los principales de Latinoamérica. Vamos a escuchar entonces una canción que fue compuesta por las manos de Filippi, pero popularizada por Bersuit Bergarabat. Esto es Señor Cobranza, una crítica directa hacia el imperialismo, hacia quienes venden Latinoamérica, hacia los yanquis y los europeos. Esto es Señor Cobranza, de su disco Libertinaje, Bersuit Bergarabat, en esto que es Dándole a Latam, en la 107.4, en Alavedi y Ratia.

En la selva se escuchan tiros, son las armas de los pobres, son los gritos del latino. Y váyanse toda la concha de su madre, cantaba Versus de Garabat en esta canción que se llamaba Señor Cobranza. Y nos volvemos a Chile, pero ya no para el folclore, sino para hablar de hardcore. Vamos a hablar de Disturbio Menor, una propuesta aún más contestataria de la que a mediados de los 90 mostraba parte del punk en Chile. Esto convirtió a Disturbio Menor en una banda clave de la potente escena hardcore que tuvo lugar en la segunda mitad de esa década en la capital chilena.

0: La canción Nos Está Quedando Chica Sudamérica habla por sí mismo. Habla de cómo la venta de los países y de sus recursos naturales hacia el resto del extranjero hace que el imperialismo llegue a nuestro continente. Vamos a ir con una letra directa, con una canción de mis favoritas en lo personal, de lo que es la escena del hardcore chileno. Esto es Disturbio Menor con Nos Está Quedando Chica Sudamérica.
1: 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López,

0: Escuchábamos la increíble banda Disturbio Menor, unos referentes dentro de la escena hardcore y hardcore punk de Chile. Y nos vamos hacia la Argentina nuevamente, nos vamos con uno de los grandes próceres de la música de Latinoamérica, que ya hemos hablado más de alguna vez aquí, en Dando la Lata. Estamos hablando de Charlie García.
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0: 1982, Guerra de Malvinas, Argentina enfrentándose al Reino Unido, mientras una dictadura utiliza el nacionalismo como cortina de humo.
2: Repito.
0: Charly García graba su disco Yendo de la cama al living, en un clima de miedo, censura y paranoia. No bombardee en Buenos Aires mezcla ironía, terror y absurdo. No glorifica la guerra, la denuncia. Es una canción antiimperialista, sí, pero también es antimilitarista. Una advertencia sobre cómo los pueblos siempre pagan el precio. Entonces, te dejo con Charly García y su canción No bombardee en Buenos Aires, de su primer disco solista, Yendo de la cama al living, en esto que es Dándole Lata, en la 107.4, a la Bedi Ratia.

0: Escuchamos al gran Charly García con su canción No bombardeen Buenos Aires, de su disco Yendo de la cama al living, de 1982. Y nos vamos ahora hacia más al norte, hacia el país que hoy en día está viviendo un intervencionismo yanqui, algo que nunca pensé ver en vida de nuevo. Estamos hablando de los dólares.
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0: El grupo anarcopunk Los Dólares fue formado a comienzos de 1999, inspirado en otros grupos de Caracas como Apatía No, Renuencia y 11011, que reivindicaban la contracultura como herramienta de cambio social y el aslotumismo como ética de trabajo. Desde el comienzo nos vinculamos a la Comisión de Relaciones Anarquistas con esta banda y a otros grupos afines para la organización de las terceras y cuartas jornadas anarcopunks y la plataforma 26S. Durante esta última surgió la idea del nombre del grupo, como crítica a la nefasta influencia del Fondo Monetario Internacional y el Banco Mundial sobre la miseria en la América Latina. Más adelante, los dólares trabajarán en otras actividades, como fueron las Jornadas Libertarias Internacionales de Caracas en el 2001, el Cineforo Libertario y varias manifestaciones callejeras. Los dólares es un punk de fuerte contenido político y sonido hardcore, en las antípodas del sonido Epitaph. Muchos años de bronca y autogestión avalan la carrera de esta banda venezolana. Letras rabiosas escupidas, con auténtica mala hostia por voces desgarradas, guitarras afiladas y una batería acelerada y contundente que pueden recordar a los primeros Exploited, conforman la descarga de los dólares. Todo ello ejecutado con tanta corrección como convicción. Entonces, vamos a escuchar esta canción que se llama Hipocresía Neoliberal, de su disco Las Venas Abiertas de América Latina, disco que recomiendo sin lugar a dudas. Un discazo que creo que todos tenemos que tener en cuenta, sobre todo en el contexto histórico en el cual nos estamos desenvolviendo. Te dejo entonces con Hipocresía Neoliberal, del disco Las Venas Abiertas de América Latina, de los dólares, banda venezolana.

0: Escuchábamos la increíble banda venezolana, directamente desde Caracas, ciudad que ha sido bombardeada lamentablemente a inicios de este año por parte del imperialismo yanqui nuevamente, Latinoamérica sufriendo las bombas de Estados Unidos. Y después de tanta violencia, directamente desde Caracas, con la banda Los Dólares y su disco Las Venas Abiertas de América Latina, disco que vuelvo a recomendar, nos vamos hacia Chile y vamos a hablar de una rapera increíble. Estamos hablando de Ana Tijoux.
1: Somos tontos.
0: Anita Tijoux, o Ana Tijoux Merino, es una rapera chilena mapuche nacida en Francia debido al exilio de sus padres. Es una cantante, música, rapera, letrista y compositora. Obtuvo reconocimiento en América Latina como la MC femenina del grupo hip hop Maquisa durante finales de los 90. Banda chilena también, generalizando su éxito a raíz de su segundo álbum en solitario, 1977. Su música dialoga al son del hip hop, fusionando distintos géneros. Anita Tijoux sería famosa principalmente por su canción 1977, que sonó en la serie que quizás más de alguno conoce, alguno de estos radios escucha, que es Breaking Bad. Anita Tijoux retoma el legado de la canción política desde el hip hop. Shock está inspirada en la doctrina del shock de Naomi Klein, denunciando cómo el neoliberalismo se impone a través del miedo, la crisis y la violencia institucional. Feminismo, memoria, anticolonialismo, todo en una misma voz. Te dejo entonces con Ana Tijoux y su canción Shock del álbum 1977, en esto que es Dando la Lata, en la 107.4, a la vez.

Escuchábamos a la increíble Anita Tijoux con su canción Shock, canción, como habíamos dicho, inspirada en la doctrina del shock de Naomi Klein. Y cerramos este programa con una canción que atraviesa generaciones. Solo le pido a Dios fue escrita por León Gieco en plena dictadura argentina. No nombra enemigos, pero lo señala a todos. Una canción que nos recuerda que el miedo, la guerra y la indiferencia también son herramientas del poder. Y que pedir no ser indiferentes ya es un acto político. Esto fue Dando la Lata. Música para pensar, música para resistir, música para no olvidar. Nos vemos la próxima semana. Esto es Solo le pido a Dios, pero no en una versión folclórica o folk como lo que hacía León Gieco. Como somos latinos y sabemos darle un poco de alegría a las cosas, nos vamos con la versión de Los Pibes Chorros, banda de cumbia villera, música que gusta tanto aquí en Euskal Herria. Banda de cumbia villera, Los Pibes Chorros, directamente desde los conurbano de los Buenos Aires. Solo le pido a Dios por parte de Los Pibes Chorros. Esto fue Dando la Lata, nos vemos la próxima semana en la 107.4, a la Bedi Ratia. Urte Verdión. Feliz Año Nuevo. Nos vemos la próxima semana. Aur.

0: nalabedi.eus y probablemente en algún momento del mes suba el episodio también a iVoox. Ya sabéis que los tiempos no son mi mejor gestión. Es el segundo programa que grabamos hoy, día 23 de... Iba a decir de enero, no, por Dios, nunca más. Ya vale, con un enero al año. Enero. 23 de abril de 2026, ahora estamos por la tarde. Y el programa, en principio, si no calculo mal, se emitirá el día 11 de mayo. Eso es, el 11 de mayo estamos en antena, así que espero que hayas tenido un buen 11 de mayo por la mañana y que haya sido un buen lunes, porque a nadie le gusta volver a trabajar un lunes. O otras cosas. Cada uno tenemos un día favorito de la semana. Bueno, como ya sabéis, venimos aquí a hablar un poco de la banda sonora de la vida de las invitadas e invitados del programa. Y en el caso de hoy tenemos una persona cuya voz, si eres entzule de Alabedi, probablemente te suene familiar por una cosa o por otra.
1: No lo suficiente.
0: Bienvenida a un Guieterri Soriñe.
1: Es que ricasco.
0: Hoy he engañado a una compañera de la radio, que por cierto tiene uno de los mejores programas, yo creo, actualmente. Uy, de...
1: Que me pongo colorada.
0: Hombre, pero es que te voy a decir una cosa, te lo he dicho ya por WhatsApp, de hecho te mandé unos audios rollo, ¡buah, tía, qué guapo! Y te mandé también, y te lo estaba diciendo justo ahora, Soriñe está llevando a cabo el programa Barro, que consta de momento de 3 capítulos.
1: Eso es.
0: Uno primero que habla de graffiti, pero un segundo y tercero que hablan sobre la espiritualidad, y a mí me ha volado la cabeza porque me parece un podcast digno de, vamos, de grandísimas emisoras también, más allá de nuestra querida Alabedi. Tía, o sea, yo lo estaba escuchando y como persona con muchos problemas de atención, estaba diciendo, ¡buah, qué guapo!
1: Yo recomiendo a todo el mundo que se quede en paro, como me pasó a mí. Entonces es como que de repente te entran ganas de hacer cosas creativas, de ¿por qué no me hago yo un irrachayo por fin mío, sola, después de tantos años en Suelta la Olla?
0: Claro, ¿cuántos años has estado en Suelta la Olla?
1: A ver, como liberada, me ha gustado el ASMR de esto.
0: Sí, luego puedes hacerlo
1: luego,
0: tú también.
1: Luego lo hago yo.
0: Eso es.
1: Pues 2 años trabajando como tal, pero luego colaborando en Suelta la Olla más tiempo. O sea, he estado pues igual 3 y... Y nunca te liberas de Suelta la Olla del todo. Estaría interesante que trajeras a más gente de Suelta la Olla, porque vale, siempre estás ahí como con un ojito de cómo va esto, voy a echar una mano con esto.
0: Vale. Oye, así. Pues me lo apunto y ya me dirás a quién puedo engañar.
1: Te lo diré. Hay mucha gente.
0: Qué guay. Como decía antes, en Galgas lo que hacemos es un poco darle un repaso a la banda sonora de la vida de la gente. Y en este caso creo que Soriñe ha elegido una etapa de su vida para hablar de su banda sonora, que quizás sea la adolescencia.
1: Infancia-adolescencia.
0: Vale.
1: Es que me tira mucho a mí el pasado.
0: Creo que también, y esto lo leí en algún artículo que puede ser de una revista súper importante, no a nivel científico, pero sí a nivel divulgación, o quizá en La Loca cuando tenía 15 años. No.
1: Ojo con La Loca, ¿eh?
0: Ojo con La Loca. Tú y yo, además, que venimos de un mismo instituto en el que se veía claramente quién compraba La Loca.
1: Y Ojo de Loca no se equivoca.
0: Marcó una época bastante, bastante curiosa.
1: Bastante, porque te voy a hacer ahora yo.
0: Dale.
1: Es que suena, es que suena bien este ASMR.
0: Por supuesto que sí. O sea, no lo dudes. Solo que si en vez de bebernos una Mau 00 tostada y una Radler de
1: 2% de alcohol,
0: pues tenemos aquí la fiesta montada hasta mañana. Que eso, que lo que iba a decir es que leí en un momento como escuchar la música de nuestra adolescencia, siendo ya personas adultas o postadolescentes, como me gusta decir a mí, nos reconforta mucho a nivel rollo bajar la ansiedad. Porque al final, durante la adolescencia, sí que es cierto que hay como momentos muy traumáticos, unos cambios muy gordos, no todo el mundo ha tenido una adolescencia guay, tal. Pero que cuando escuchamos algunos temas, abrazamos ese, sí, a esa tu adolescente diciéndole, todo va a salir bien. Y a mí me pasa escuchando SFDK. ¿Qué dices?
1: Sí, ¿eh?
0: Sí, el disco 2005 de SFDK.
1: Yo he traído algún grupo de rap, otro, pero también del momento, que también me lleva mucho a la adolescencia.
0: Vale.
1: Pero va a haber de todo, ¿eh? O sea, el principio es infancia, claramente, ahora lo veremos.
0: Ahora lo veremos.
1: Tú ya lo conoces, la gente que lo está escuchando, ¿no?
0: Y...

0: con ello va una historia.
1: Va una historia.
0: Que llevo, pues hace que un mes te dije de venir a la radio y me dijiste que ibas a poner esta canción. Sí. Y yo te dije, pues tengo una conspiranoia vinculada a ella. Pero lo que vamos a hacer va a ser escuchar este pedazo de tema que no voy a presentar porque se presenta solo. Y después hablaremos de por qué está este tema encabezando la banda sonora de tu vida, de cierta etapa. Y hablaremos de cosas.
1: Vamos a ello.

0: Sí, es una canción que habría que cantar en un coro en algún momento, porque es que no puede ser más épica. Acabamos de escuchar Voy a hacer todo un hombre de ti, de Mulan, que pertenece a la banda sonora, yo creo, de la mitad
1: total
0: de aquellos que nacimos a principios de los 90 y nos comimos Disney, bueno, nos metimos Disney por el culo una detrás de otra. Pero es que mira qué pedazo de canción.
1: Sí.
0: Es que incluso que hay mucha gente, pero la banda original, o sea, la banda sonora original en inglés tal, está guapísima. Sí, te lo compro. Pero esta no tiene nada que envidiarle, ¿eh? O sea, me parece.
1: Es increíble. Y fue la primera película que era un poco diferente a lo que nos llegaba.
0: Claro. O sea.
1: En esa época.
0: Como que una guerrera. ¿Una guerrera de qué?
1: Exacto.
0: O sea, no es la típica Princess Disney de. Pero qué guay. ¿A ti te impactó mucho este momento de aparecer Mulan en tu vida?
1: Lo recuerdo muchísimo. Era mi película preferida de la infancia. Y yo creo que fue una mezcla de que, uno, primero, esto es como mi historia personal con esta película, es que yo me hacía pis en la cama. Hasta mayor.
0: Me encanta. Dale, luego confieso luego.
1: Me abro en canal.
0: Dale.
1: Fui de esas niñas que se hacían pis en la cama hasta mayor.
0: Pobre.
1: Bueno, hasta mayor. Pues yo qué sé, como hasta. No sé cuántos años tenía. Y salió esta película y yo estaba como obses que quería verla. Yo creo que no fui al cine, simplemente era una película que me llamaba mucho la atención y la quería. Entonces, una medida educativa que tomó mi madre fue. Si cumples 3 meses sin hacerte pis en la cama, te compramos la película. Te comemos la película que tú quieras. Y yo en ese momento ya tenía la obsesión de Mulan. Entonces yo me dejé de hacer pis en la cama.
0: No.
1: Con esta película.
0: No.
1: Y conseguí el premio.
0: ¡Ostras!
1: Sí.
0: Pero que eso es maravilloso.
1: Sí.
0: Me parece una historia muy guay.
1: Yo iba todas las mañanas tachando los días en los que no me hacía pis. Pi, pi, pi, pi, pi.
0: O sea, es la capitalización del dejarte de hacer
1: eso
0: pis en la cama.
1: Eso es. He de decir también que a esto le acompaña la historia de que mi hermana también se hacía pis en la cama, pero era más pequeña, y con ella también lo intentaron hacer lo mismo,
0: pero,
1: como entre las dos un poco competición.
0: Pero no.
1: Como cuando se hacen a la Belarris, en plan de a ver quién tacha más, a ver quién hace más socios, pues con días de no mearse en la cama.
0: Increíble.
1: Y mi hermana le dieron el regalo igualmente, a pesar de que se siguió haciendo pis cuando era más pequeña.
0: Ya os llevo.
1: Pues yo no sé cuántos tendría, igual tendría 5 o 6,
0: claro,
1: y mi hermana tendría 3.
0: Ah, joder, yo pensaba que ibas a decirme mucho más mayor. Vale, joder,
1: no.
0: Es una edad súper común.
1: Sí, sí, o sea, había niños que también, pero ya no era tan frecuente, ya estaba en esa edad que no era tan frecuente. Y mi hermana consiguió el premio igualmente y le regalaron Bambi. Ella pidió la película de Bambi.
0: Me encanta Bambi.
1: A mí no me gusta.
0: La destrocé. O sea, es el VHS que más veces he visto.
1: Sí,
0: y, o sea.
1: ¿Eres de Bambi?
0: No, porque yo soy del Rey León. Clarísimamente. O sea, me parece. La última
1: Mucha
0: vez que la
1: gente.
0: Vi, hace 10 años que vi por última vez el Rey León. No, hace 9. Me acuerdo además del día, el momento y el lugar. Y es que esa peli, o sea, no sé.
1: O sea, ¿podemos decir que lo que es mi Mulan es tu Rey León?
0: No lo sé. Es que no sé. Yo creo. Es que, claro, para mí el Rey León fue la primera película que vi en el cine. Yo tenía 4 años y me llevaron mi primo y su mujer, que todavía no era su mujer. Y pues que te estoy hablando de eso, tenía 4 años. Pues hace 30 años a mí me llevaron a una sala de cine en. Creo que fue en el Florida, ¿no? En el Guridi. Y me tiré, pues eso, durante los 90 minutos que creo que duraba la peli, con la cabeza entre los asientos, en plan de. Y claro, después de aquella vez, pues es una película que he visto muchísimas veces en casa. Pero es porque. No sé.
1: El apego que tienes con la infancia con ciertas cosas. A mí me pasó que nunca tuve de VHS el Rey León.
0: Vale.
1: Yo la vi alguna vez en casa de alguna prima o lo que sea, pero no era
0: clásico.
1: De esas que tenías a mano, porque era una época que tú te veías las pelis que tenías en tu colección de películas.
0: Eso es, y las veías una y otra vez hasta la saciedad.
1: Repetir.
0: A nosotros nos pasaba que cuando estábamos aquí en el Cooper los primeros años, en la esquina que era un restaurante que es persa, creo.
1: Sí.
0: Ahí había un videoclub. El videoclub Casting. Y entonces mi madre me cogía bien de películas. Y cuando cerraron este, yo de chiqui vivía cerca del videoclub Alien, el tocho de Jacinto,
1: sí,
0: obviamente.
1: El mítico.
0: El mítico. Entonces, yo he sido carne de videoclub.
2: mi mamá es súper fan del cine, entonces pero El Rey León estaba en esto.
1: Estaba además, en tu colección.
2: Además, en Navidades y en cumples y tal, era como muy común regalar, o sea, que aparecieran películas nuevas en mi casa. Porque eso, pues a la mamá le gusta el cine, pues a mí, pues también.
1: Claro.
2: Y vamos a ir a lo que más nos importa de Mulan, que es la conspiranoia de la que te llevo hablando semanas.
1: Cuéntame.
2: La cosa es, todos sabemos de qué va Mulan. Es una muchacha que va a la guerra.
1: Eso es.
2: ¿Pero qué pasa? Que las muchachas no pueden ir a la guerra, porque son muchachas y no muchachos, ¿no? Es un poco eso, a resumidas cuentas. Vale, hay un momento de la peli, que si no la habéis visto ya habéis tenido tiempo, y si no, echadle un vistazo ahora.
1: Porque es increíble, hay que verla otra vez.
2: Sí, que le atacan. Y entonces, saben que es mujer, tal y cual.
1: Creo que sé lo que me vas a decir.
2: Vale.
1: Continúa.
2: Perfecto. Me encanta, porque así no te rompo el corazón. Y entonces, cuando sale de la tienda de campaña ya con el pecho completamente vendado, transformada, increíble, en hombre...
1: En mujer. O sea, que ya le perciben como mujer.
2: Eso es, le perciben como mujer y ya es como libre de poder luchar como una mujer. Y entonces pasa pues todas las batallas gordísimas, ese recibimiento en el palacio con luces, con tal y cual. Es que, pues, hay una teoría en la que dicen que Mulan muere... Y que todo a partir de ahí es como una, no sé si epifanía del
1: sueño.
2: Como su sueño, como si fuera resines en...
1: Es que la gente siempre dice, tiene que inventar cosas así.
2: Pero es que me parece increíble, porque es que luego si lo piensas y dices...
1: No me gusta esta teoría, Raquel.
2: Pasa con Anastasia también, peliculón, por cierto.
1: También muere. Mira.
2: Bueno, no, Anastasia da para tesis doctoral. Ya voy a ver si encuentro esos vídeos, te los paso, porque es que yo no sé por qué veo esas cosas, porque luego me las creo.
1: Pásamelo. Yo pensaba que me ibas a decir, claro, no es tanto teoría de la conspiración, pero hay un tema interesante con Mulan, que es que tiene tensión sexual con el general.
2: ¿Sí?
1: Desde el principio, cuando él le está percibiendo como hombre. Entonces, ese chico es claramente bisexual.
2: Por supuesto.
1: Que luego se alegra y dice, bueno, así me lo pone como menos
2: así
1: difícil.
2: Muchísimo más fácil todo, por
1: tengo
2: supuesto.
1: Más fácil.
2: Así no tengo que pelear con el heteropatriarcado.
1: Eso es, pero él vive su fantasía, porque Mulan tiene ese punto un poco butch. Es como no binario un poco.
2: Me gusta.
1: Tiene ese punto.
2: Sí, es que además es eso. Mulan es very, muy binario.
1: Claro. O sea, ¿no?
2: Me gusta más esta teoría,
1: sí,
2: ¿eh?
1: En su performance de género se pone la coleta y de repente es un pavardo.
2: Un pavardo guapísimo. Además
1: así,
2: es como...
1: Guapísimo y guapísima. Y luego se suelta el pelo y todo el mundo le percibe como una tía. ¿Qué? Y... curiosamente, de repente se le empiezan como las mejillas a poner.
2: A sonrosar.
1: Sí, cuando ya le empiezan a percibir.
2: Como si a los hombres no se les sonrosaran las mejillas.
1: Está
2: además.
1: Gracioso, sí.
2: Ostras, me gusta mucho esta teoría también, ¿eh?
1: Sí.
2: Dios.
1: Es que si te fijas en la peli, dices...
2: Me la voy a ver.
1: Me gustaba
2: me la voy a ver.
1: De antes.
2: ¿La tendré en DVD en casa? Si no, está en la biblioteca, fijo.
1: Fijo.
2: Fijo, fijo, fijo, fijo. Fijo.
1: Igual está en YouTube o algo.
2: Increíble. Me gusta muchísimo eso. Voy a pensar más que no es un sueño de resines y que es una teoría de género ahí.
1: De bisexuales.
2: Bueno, me encanta. Me fascina esto. Al igual que me fascina que la siguiente canción que va a sonar es de una de las cantantes que probablemente más deteste de mi vida a día de hoy, pero que todavía me acuerdo cuando me regalaron este CD, ¿no? El anterior, El viaje de Copperpot, que claramente estamos hablando de La oreja de Van Gogh. Pero es que, ¿qué tiene esta gente? ¿Cuántos años teníamos cuando
1: pegaron
2: pelotazos? Yo creo que tenía 11, 12 cuando El viaje de Copperpot.
1: Yo es que lo recuerdo como banda sonora de mi infancia también, sí. En plan... Y de los primeros discos que yo pedía que me compraran. Pero quiero que me compres este, La oreja de Van Gogh. Lo escuchaba todo el mundo en clase. Era como una cosa muy infantil también, o sea, se escuchaba mucho.
2: Pero a mí este disco, por ejemplo, ya no me llegó. Conozco esta canción, de este también es la de Rosas, ¿no?
1: Creo,
2: no se esperaba.
1: Es que ¿ese cuál es el de Guapa o no?
2: Es
1: cuál era el
2: París, se llama.
1: Vale, ni puta idea.
2: No, París es. No sé cuál es París.
1: El primero es de Dile al Sol, puede ser.
2: Sí. Sí, que pero... tiene canciones bien guapas, que ahí todavía no sabíamos los y las oyentes de La oreja de Van Gogh que no eran ellos los que tocaban.
1: Que no eran ellos los que tocaban, yo esto no me lo sé.
2: Ay, cariño, el primer disco de La oreja de Van Gogh, y no sé si los demás están grabados por otros músicos.
1: ¿Qué me dices?
2: Porque no sabían tocar.
1: No sabían tocar.
2: Increíble.
1: Para mí esto sí que es teoría de la conspiración.
2: Increíble. ¿Y sabes qué es más teoría de la conspiración? Hace años vi a Maya Montero en Barcelona actuar y probablemente haya sido una de mi top 3 de peores conciertos de mi vida.
1: Vale, ¿y cómo llegaste?
2: Llegué ahí porque después de cantar con unos colegas en Chosnas, bajé del escenario y los hijos de puta de mis amigos me habían comprado una chapa de Amaya Montero.
1: Una
2: enorme,
1: chapa, vale.
2: Una chapa gigante con la cara de Amaya Montero. Yo subí una foto en Instagram.
1: A Facebook.
2: A Facebook, por supuesto.
1: A tu entidad.
2: Y me escribe. No, porque no fue hace tanto, realmente. Creo que fue 2017 o así. Antes de ayer. Y me escribió un colega que vivía en Barcelona y me dice, tía, pues actúa Amaya Montero en fiestas de La Merced, creo. Vente. Tú. Que fui.
1: ¡Qué fuerte!
2: Me pasé, pues eso. Fui a echar el fin de semana, ese fin de semana. Fue tan lamentable.
1: Sí,
2: fue además en la época en la que esta pobre mujer... Bueno, pobre mujer, que pobre mujer no le han pasado cosas.
1: Rica pobre mujer.
2: Rica pobre mujer, pues le estaba dando bastante al drinky.
1: Ya. Yeah.
2: Y buf. Y entre otras cosas, lo que fue muy lamentable también, la actuación del público, una vez más, de abucheos, de es como, vale,
1: Dios.
2: Tío, esto no es fácil.
1: Y esta persona no está bien.
2: Y esta persona no está bien. Tanto como abuchear, y si abucheas, abucheas con tus colegas haciendo, buh, vaya mierda, no sé qué. Pero no le gritas. Claro, eso sí, en el momento que empezó a sonar La Playa, mejor canción de este grupo, por supuesto, y quien me diga lo contrario, bueno, la segunda mejor. Fue un silencio, fue una sí, experiencia. Éramos pues todos nacidos entre 1980 y 2000, en unísono, cantando fatal. Y no sé si fue durante esa canción o durante la siguiente, bueno, amonestaron la policía local a un colega por mear en público.
1: Ah, y que está como una noche completa.
2: Sí,
1: ¿no?
2: Sí. De hecho, esa noche no sé si hubo alguna multa más también.
1: Wow.
2: En Barcelona y la noche. Entonces, vamos a poner...
1: Podemos poner también La Playa, ¿eh?
2: No, yo creo que está
1: como
2: bien.
1: O sea, que me vale cualquiera. En realidad, cualquiera representa mi infancia de La Oreja de Van Gogh.
2: Pero me gusta que hayas escogido Puedes Contar Conmigo, porque a partir de aquí yo creo que hubo un declive. Plan,
1: fue bajo,
2: ya está, porque el primer disco bastante guapo, El viaje de Copperpot topísimo, y este tiene cosas, esta
1: puede ser.
2: Entonces vamos a escuchar Puedes Contar Conmigo, tremendo temando, y voy a comprobar un dato que no sé si he dicho bien.
1: Venga,
2: si queréis pasar, la canción dura 4 minutos exactos. Podéis,
1: podemos quitarla antes
2: ir
1: también,
2: al baño.
1: ¿Eh?
2: Nah, la dejamos un rato o ya veremos,
1: ducharos.
2: Ducharos o... Antes, esta mañana, Miriam ha dicho... ¿cómo ha sido? Tener menos dinero que una persona en la ducha. Como expresión.
1: Guau, wow, no lo había escuchado nunca.
2: Pues ahí la tienes. Para ti.

0: Acabamos de escuchar La Oreja de Van Gogh. Ha pasado.
1: Ha pasado.
0: Ha pasado, pero es que me has dicho un comentario como muy, muy chulo de... Bueno, muy chulo, a ver. De Rosas. Esa primera canción de amor. Qué fuerte, es que claro es...
1: Es que La Oreja de Van Gogh yo creo que era una cosa de infancia. O sea, para mí, yo lo relaciono con la infancia completamente. Lo escuchábamos toda la gente de mi clase... Y creo que fue de las primeras canciones donde yo estaba aprendiendo qué era el amor romántico.
0: Vale.
1: ¿Cuál era ese concepto? Entonces, luego esto me tiraba a la adolescencia, ¿no? O sea, yo el aprendizaje lo hice ahí. Y podía haber puesto en realidad cualquiera de La Oreja de Van Gogh. ¿Qué he puesto esta? Pues yo qué sé. Pues porque es más marchosa.
0: Sí, porque hay cosas que... que no es exactamente eso. Ostras, pero sí... Luego, además, como que muchas personas que hemos escuchado esto de adolescentes hemos ido por unos derroteros completamente distintos. O sea...
1: Sí, sí, total.
0: Yo cuando bromeo sobre... Ah, a mí me encanta cantar La Oreja de Van Gogh en el karaoke, es como tú, ¿de qué? Y yo, ¿por qué no?
1: Hombre, es que...
0: Pero es que ha sido parte de una infancia, de una adolescencia.
1: Totalmente.
0: Y además eso, en un momento en el que no tienes todavía ni ideales políticos o que los estás formando con... Pues eso, es que para mí estos son... Tenía que 11, 12 años.
1: Eso es. Y para mí era la primera música que me gustaba al margen de lo que le gustara a mis padres.
0: También muy importante.
1: Que ellos también lo escuchaban. Sí. Pero en mi casa se escuchaba mucho, se manejaba cantautor, sí. Cantautor español, latinoamericano, no sé qué. Luego a mi madre le gustaba mucho... Estas, no me acuerdo cómo se llamaban, pero tenía un disco que era Ella Baila Sola.
0: Sí, hijo, Ella Baila Sola.
1: ¿Se llaman así,
0: sí,
1: el grupo? Vale.
0: Sí.
1: Pues Ella Baila Sola.
0: Amores de
1: no
0: Barra, tremendo
1: qué.
0: Temón. Sí.
1: Pues como que se manejaba mucho eso, vale. Y recuerdo que es lo primero de la infancia que dije, esto es mío propio, porque sí. Lo escuchan los niños y niñas de mi clase y esto es como algo mío.
0: Como que sientes que también les estás enseñando tú algo a tus padres.
1: Eso es. Pues... Lo estoy descubriendo yo.
0: Muy guay. Pues es muy buena referencia, sí. Yo no sé cuál sería lo primero que con lo que sentí eso, porque como buena niña friki que era, yo escuchaba bandas sonoras de los animes que veía. Entonces sí que era esa parte mía, claro. Pero luego yo creo que igual sí que también fue La Oreja de Van Gogh, ¿no? De pero era un sexto de primaria en el que todavía... Bueno, no, para mí fueron la primera generación de OT, que era algo que hablábamos en clase, que estábamos en ganivet... Y había un par de compis que les molaba también y hablábamos de las canciones que cantaban
1: también,
0: y tal.
1: Que
0: como... y eso estaba curioso. Y antes te hablaba de cómo el disco 2005 de SFDK era parte de mi... Es uno de mis discos de confort que a día de hoy, con 34 palos y viviendo en otra movida completamente distinta, de repente digo, me voy a escuchar al niño güey, que me hace sentir. Y tú, sin embargo, me traes el ron de Violadores del Verso.
1: Eso es.
0: Que también, pues, banda sonora de la adolescencia.
1: Telita.
0: Wow.
1: Y de antes de la adolescencia, me llegó a los 11 años.
0: Vale.
1: Esta canción. Y creo que fue lo primero, o sea, si antes digo lo de La Oreja de Van Gogh, que era sí. Lo primero que despuntaba de mis padres, esto sí que despuntaba de mis padres. O sea,
0: sí, porque La Oreja de Van Gogh no está tan lejos de Ella Baila Sola.
1: Totalmente.
0: Pero esto...
1: Y fue una cosa totalmente secreta. Lo de este disco me llegó grabado.
0: Por supuesto.
1: De un hermano mayor de una amiga que nos lo pasó como si fuese cocaína, como en plan de,
0: sí.
1: Os voy a pasar este disco, podéis hacer una copia, pero solo una cada una, porque no sé qué, no sé cuánto. Y gracias a eso, pues tuve este disco de Vicios y Virtudes.
0: Claro, es que además te pilla eso tus padres con 12 años y dicen,
1: esta niña que está
0: cariño, escuchando. Tenemos que hablar.
1: Claro.
0: No porque tengamos que tener esa conversación incómoda sobre sexualidad, sino porque estás hablando directamente de un grupo que se llama Violadores del Verso y habla de vicios.
1: Claro, y encima de mí me habían vendido la historia del hermano mayor de no sé qué os deja, pero solo haceros una copia, cuidado,
0: ya ves.
1: Porque no sé qué. Entonces yo
0: esas
1: como,
0: cosas.
1: Sí, ¿por qué se hacía? No lo entiendo muy bien.
0: No
1: lo
0: sé.
1: Que pues siendo... Si en ese momento la piratería estaba al orden del día.
0: Sí, era lo mejor.
1: Nada, o sea,
0: era lo mejor. O sea, luego lo pienso y digo, pobres músicos, pero... Esas discográficas tochísimas de... Anda, anda. Yo me acuerdo cuando me llegó grabado el Gaia de Mago de Oz.
1: Guau.
0: Que me lo grabó Nayara, una de... Bueno, mi mejor amiga del cole.
1: Y también te lo grabaron como con secretismo, de cuidado.
0: La verdad es que no sé si ella tenía grabadora, pero es que hubo una época que había como mucho contrabando de CDs en el cole. Y le llevabas un CD, un verbatim de estos a un compi y te traía de vuelta, pues yo qué sé. Y en mi familia también uno de mis primos me pasaba discos, que de hecho con Miriam me he hablado de él. Pero es como eso. Y también,
1: qué guay estaba escribir luego en el disco, en plan tal.
0: Y tener rotus guays para escribirlo. Sí. Luego también, coetáneo a esto, no sé si te tocó a ti, a mí me llegó como mi primer móvil con... bueno, tendría 14, 15 años. Uh-huh. Ya con Bluetooth y... o con infrarrojos, y que les pasábamos alguna canción.
1: Increíble.
0: Y entonces, claro, yo
1: los
0: tenía...
1: Los infrarrojos, que, o sea, para mí era magia. Y después el Bluetooth ya ni te cuento, pero los infrarrojos era como una especie de... Esto es como un Tamagotchi que juntas uno con otro.
0: Total.
1: Y se pasan cosas.
0: Total, total. Era ciencia.
1: Qué fuerte.
0: Era muy guay. Era como, no te vayas muy lejos, o no muevas el móvil, sí, que sí. Si no, no se pasa la canción. Y me acuerdo, por ejemplo, que así me llegó, pues, lo primero que escuché es FDK. O también temas del Chojin, de Violadores del Verso, de Nach Scratch, que además sí. Como que las que nos juntábamos en el barrio había una que le gustaba mucho el rap y nos lo pasaba, te digo. Y también pues un Illarguía, un Lautillatun,
1: bueno,
0: unos clásicos
1: básicos.
0: Bueno,
1: eso pegó fuerte, eso lo podía haber puesto también, porque Illarguía, madre mía.
0: Madre mía. Madre.
1: Es igual, es la primera canción en euskera, fíjate, que yo canté como con emoción, más allá de las canciones que aprendíamos en el cole y tal.
0: ¿Sabes cuál fue la mía?
1: Lautillatun.
0: Y Ikusi Mendizaleak.
1: Bueno, claro, es así.
0: Cantarla en ganivet a grito pelado.
1: Es increíble, yo también, ¿eh?
0: Y también me acuerdo de cuando nos enseñaron el Eusko Gudariak.
1: ¿Os enseñaron el Eusko Gudariak en Ángel Ganivet?
0: Creo que fue en Ekialde ya.
1: Claro, es que ¿dónde iba a ser si no?
0: Sabes de lo que te estoy hablando, lo conoces perfectamente. Sí, sí, sí. Ostras, es que era ese momento. Pues vamos a escuchar Violadores del Verso.
1: La podemos quitar antes porque es muy larga.
0: Es muy larga.
1: Y he de decir que no me gusta entera tampoco la canción. Ya. Yo la paraba. La podemos parar en el momento en el que yo la paraba también.
0: Tú me haces una señal.
1: Perfecto.
0: Yo ahora le doy al play. Comienza.
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2: Cada vez, ¿quién coño resiste? Ya está.
1: Es que tienen 30 años, que somos nosotras. O sea, hola. Qué fuerte.
2: Yo creo que aquí ya la empezaba a quitar porque no me gustaba y se ponía como la letra muy en plan de unas guarras, unos no sé cuánto. Y yo de pequeña, sin tener ningún tipo de conciencia, ya era como que me esto gustaba no. Hasta aquí más o menos. Sí. Un poquito más, de este trozo que hemos dejado, pero por ahí.
1: A mí muchas veces lo que me pasaba con canciones de diferentes raperos o bueno, en general, que había momentos decía, hasta aquí, me sobra el resto de la canción.
2: Total.
1: Que ahora
2: es que
1: lo pienso y digo, tú, la gente que hace canciones son canciones enteras porque de principio a fin hay una persona, o dos, o veinte, trabajando para que esto sea posible, para que tú lo quites a la mitad. Es como el orden de las canciones de los discos. Está pensado.
2: Ya.
1: Pero luego coges tú y le das al sufle,
2: claro, es que
1: al aleatorio,
2: el
1: y
2: público
1: te a tomar por culo todo.
2: Sí, es así.
1: Y así somos.
2: Pero esta era como que tenía un mensaje como más político, como más así. Y yo creo que por eso le tengo mucho cariño a esta canción, porque es de las primeras veces que recuerdo de ser consciente de que la letra decía algo.
1: Vale.
2: Y como que me resonaba. O sea, sí que era consciente de otras letras. También se escuchaba mucho en el coche en mi familia Manu Chao y tenía alguna letra que decías, vale, creo que como que cuando te haces mayor las empiezas a pillar. Pero esto, claro, era de mi propia cosecha que me había pasado el hermano mayor de una amiga.
1: Y que escuchabas escondidas.
2: Y escuchaba ahí con mi Discman, no sé qué, no sé cuánto. Entonces, es como una canción que la tengo ahí de, buah, el mensaje me está llegando fuertemente, coincido con lo que me está diciendo.
1: Qué fuerte, ya. Y lo que hablabas, pues esa primera frase, cagándose en puta España. Mm. Yo me acuerdo lo fuerte que nos dio en aquella época también.
2: Con España
1: huela culo. Era como, madre mía, arriba y abajo España huela culo. Y que todavía alguien dice arriba y abajo y escuchas
2: y
1: a alguien decir, y
2: España huela culo.
1: Dices, increíble.
2: Sí.
1: Me parece eso brutal, que esa canción haya tenido, o sea, siga teniendo tantísima repercusión.
2: Y no sé si lo recuerdas tú también así, pero era como un momento en el que para mí era entrar a la adolescencia o ir haciéndome adolescente con descubrir un género musical que no escuchaban mis padres, que era el rap.
1: Ya.
2: O sea, era como que yo igual el rollo más reivindicativo que escuchaban podía ser más rock. A mi padre le gustaba mucho Extremoduro, por ejemplo,
1: vale.
2: Y podía tener algún rollo así, cantautores también, tienen temas que tal. Pero es el primero que recuerdo, no es solo que esté escuchando algo como con un mensaje, sí, sino que además es un género que mis padres nunca escucharán.
1: Ya, es algo
2: porque
1: distinto.
2: Nunca les ha entrado el rap.
1: Ya.
2: Y a mí sí me entró.
1: Ya, a mí.
2: Era una cosa para mí de generacional.
1: A mis padres les sorprendía mucho, pero algo que les sorprende muchísimo a mi madre es que yo escuché Bad Bunny. Dice, no lo entiendo. Porque mi madre odia a Bad Bunny, o sea, es un mensaje oficial. De hecho, me manda vídeos de parodias por Instagram de
2: Bad Bunny.
1: Y es como, joder, mamá, que no es él, que es una parodia. Ya, pero es que lo imita muy bien. Y yo, joder, mamá.
2: Le tiene enfilado.
1: Lo tiene súper enfilado. Y a mi madre le llama mucho la atención cómo, según ella, conozco muchísimo de música, escucho muchísima música, que de repente, pues eso, me ponga reggaetón pesado. Y yo, pues es que, pues no sé, pues formo una parte de una adolescencia muy potente en las que íbamos al Pinto 90, al Full Pop, al Estopa,
2: bueno, es que
1: a la Pinto. Yo me acuerdo el día que hice los 16 años que no me dejaron entrar al Pinto 90 cuando llevaba entrando semanas y semanas. Y fuera de tú, que
2: justo
1: hago 16 años.
2: 16.
1: Y tuve que esperar a las 12 de la noche para poder entrar, porque llegamos a las 11.
2: Muy mal, por algo cerraron.
1: Así nos va. Así nos va. No dejaban servir alcohol. O sea, nos ponían borrachos en la puerta. Ostras, pero yo me acuerdo de eso, de llegar. Y además que perreábamos mucho. Pero mucho, mucho, que ahora vas a sales de fiesta y la peña no baila. Y me acuerdo de perrear hasta el suelo.
2: Y depende de qué, en qué espacio se está empezando a perrear. Es que eso es muy curioso.
1: Bueno, a perrear o a bailar. Y esto lo he escuchado esta mañana. La peña ya no baila tanto porque se queda plasmado. Porque todo el mundo tiene un móvil para grabarte en un momento dado. Entonces la gente como que se intimida. Y dejamos de hacer muchas cosas por miedo.
2: Puede ser.
1: O sea, lo digo en general, me meto porque igual inconscientemente tengo algún tipo de tendencia a eso. Uh-huh. Pero porque eso, antes salías de fiesta
2: y era bailar.
1: Y era bailar y hablar y tal, pero ahora
2: era bailar y depende, yo creo que del círculo social al que pertenecieras, también te digo, ¿eh?
1: Claro. El mío es que era bastante curioso, porque empezábamos la noche en el Gakoa escuchando Slayer, a Ministry, pues a unos Metallica, uh-huh, tal. Y luego nos íbamos al Pinto 90. Y luego nos íbamos al Troner y luego volvíamos al Full Pop. Pues igual en el Full Pop escuchábamos Offspring, en el Troner la cosa más oscura que había, pero luego en el Pinto 90 sabíamos que nos iban a poner Papi Chulo. Era como guapísimo. O los micrófonos, y era la de pa'lante. Y había peña que no lo entendía. Y es como,
2: ya, ¿qué más curioso. Te da?
1: ¿Qué más te da? Ah, oh, pero sois no sé qué. No somos nada, somos gente a la que le gusta salir y pasárselo bien.
2: Ya. Claro, yo era del sector que solo en esa época de mi vida igual escuchaba reggaetón y ya está.
1: ¡Qué fuerte!
2: O sea, yo era en esa época, pues cuando decían chonis, no sé qué, yo era choni. Entonces lo que estilaba y lo que tenía que
1: el
2: escuchar...
1: El Equiberri me lo ha enseñado.
2: Eso es, y en el Equiberri, la revista del anuario, ahí se ven las cosas. Claro, una chavala de B. Heredua en Equialde.
1: Wow. Es fuerte, a mí cuando me contaste eso me fue la de hostia.
2: Sí.
1: Que es que además había como una segregación ahí de...
2: Muy fuerte.
1: Muy fuerte el cambio de la clase de B, porque solo había una por curso y las de D que eran cuatro o cinco.
2: Yo en espacios, por ejemplo, más jurros no me relacionaba. Entonces no escuchaba X tipo de música que otra gente sí. Nada. Me llama la atención hablando con amigas que están como muy contentas, que igual fueron en su adolescencia jurros, y habrán descubierto el reggaetón, o ahora, o más recientemente, y es como, me encanta esto, liberar el cuerpo, no sé qué, y es como, ya, yo lo viví desde mi adolescencia y a mí me pasaba al revés, que luego me he tenido como que educar en una movida que yo no la llevo de cuna o desde la adolescencia.
1: Claro, ojo, y luego también el grupo de amigas, ¿no? Nosotras solíamos juntarnos varias, pero éramos cuatro las amigas, y estaba mi amiga Nayara, que era pues... Eso, que en Saspi, igual solo tan Vele, tal. Luego estaba Vane, que escuchaba también un poco de todo, pero la asociaba más a grupos como Mago de Oz, igual Extremo Duro, tal. Luego estaba Irene, que era full Avril Lavigne, en Blink 182 y tal. Y luego estaba yo, que escuchaba sobre todo grupos de música japo. Pero había algo en medio, que todas escuchábamos un poco lo de todas, y eso que había en medio era el reggaetón.
2: ¡Qué guay!
1: Que íbamos a bailar los fines de semana... fin de tras fin de, con nuestras pintas cada una de su madre y de su padre, y nos daba igual.
2: Diréis que erais todas como muy frikis de la música, o sea, os gustaba a todas mucho la música y luego...
1: No especialmente, pero sí, o sea, era como que la música era algo importante.
2: Y qué guay que en esa edad lo escucharéis como sin prejuicio, porque yo sí que recuerdo en esa época de reggaetón, depende de qué círculo social, era como rechazo a cierto tipo de música.
1: Y nosotras mismas era la de puto reggaetón, no sé qué, súper machista, luego decía yo que escuchaba mogollón de rock and roll y así, pero claro, es la misma mierda, solo que aquí le entiendes y
2: claro,
1: aquí no.
2: Claro.
1: Y que es más guay, claro, este que llevas cantando temas de Bon Jovi toda tu vida y tiene unos mensajes muchas veces
2: totalmente.
1: Que dices, señora...
2: O las canciones de amor romántico que hemos estado hablando antes de...
1: Que es veneno.
2: Claro, y es como, esto simplemente es que es sexualmente explícito y por eso te está molestando más.
1: Ahí está, pero luego de repente te metían una canción, yo me acuerdo que salíamos en las carrozas de carnavales.
2: Wow.
1: Con el Centro Extremeño y el grupo de Tiempo Libre en el que estábamos. Y me acuerdo un año que... El año que apareció la canción de Quiero montarme en tu velero, que nos mirábamos como...
2: Yo lo pillé muy tarde.
1: Esa y la de Bicho Malo pillé.
2: Bueno, eso es fuerte. Yo creo que era pequeña, o sea, lo recuerdo como de más de
1: yo
2: pequeña.
1: Yo tendría 10, 11 años. Sí,
2: claro, yo era más pequeña, sí.
1: Y era como, tú, ¿qué coño es esto? Y era la de, no, es que el reggaetón es súper sucio, súper machista, súper tal. Y era la de, hay canciones que son muy machistas, pero es que no hay género que se libre.
2: Total.
1: De ello.
2: Total, es la molestia de que era sexualmente explícito.
1: Eso
2: fin.
1: Es.
2: Y podía ser machista sexualmente
1: y
2: explícito.
1: Y pasa ahora, que si un tío sigue haciendo reggaetón explícito, es como... está normalizado, pero cuando una tía, una bad girl, una toquilla, le dice, ¿cómo es la canción? Tengo un delincuente en la habitación, a veces me la mete a pelo y a veces con condón. Y dices, wow.
2: Sí.
1: ¿Pero qué te impacta más? ¿Que sea una letra explícita o que sea una mujer la que está haciendo una letra explícita? Entonces, claro, pues hay como muchas...
2: cosas que se entrecruzan.
1: Sí. Y que luego dices, ¿y si me quedo en mi casa y me hago una cueva? Y ya está. Entonces, me parece que es el momento de escuchar La Gasolina.
2: Vamos a ello.
1: Así que, por favor, aflojaos el pijama.
2: Y tengo una historia con esta canción.
1: Cuando se vaya acabando la canción, bajo el volumen y nos la cuentas. Vamos allá.

0: Súbele mambo.
1: Esto. Iba a quitar la canción. Súbele mambo para que mi gata prenda los motores.
0: Que se prepare, que lo que viene para que le den duro. Bien duro poner esto a una persona que igual está yéndose a la cama. Lo siento mucho a la Belarri.
2: Nada, que se hagan una manzanilla, ¿verdad?
0: Una manzanilla y unos perreitos para hacer la digestión.
2: Ya está.
0: Es fuerte, es muy fuerte.

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Bienvenidos una vez más a la tanguería de Alavedi. En este sábado 20 de mayo del 2017, reciban antes que nada el saludo de Nagore Enciso en la parte técnica y de Carlos Españolo en la voz y dirección. Hoy tenemos un programa muy interesante porque últimamente hemos leído ensayos sobre el tango de Carlos Mina, de Tulio Carella, de Blas Matamoro. Hemos leído también los diarios y últimos libros de Ricardo Piglia, relatos, ensayos y poemas de Borges. También comentamos aquí entrevistas a Eduardo Galeano, a Guillermo Rose, a Horacio Salgán, etcétera, etcétera. Hoy vamos a hablar de la desesperanza en el tango y vamos a escuchar tangos que hablan de ello. Tango compuesto por Cátulo Castillo, por Homero Manzi, por Enrique Santos Discépolo, por Homero Espósito. Y como este ejemplo de esa desesperanza, vamos a tomar como base principal la letra de un tango, La Última Kurda, de Troilo y Cátulo Castillo. Pero vamos a empezar, antes que nada, con un tango en la voz de Goyeneche, un tango de Discépolo, canción desesperada.

Abríamos el programa de hoy escuchando la voz de Goyeneche en este tango de Discépolo, Canción Desesperada. Voy ahora a leerles, comenzando con esto de la desesperanza en el tango, la letra que compone la última curda de Castillo y Troilo. Cátulo Castillo escribe, y lo vamos a leer porque luego va a girar mucho el programa sobre la letra. Lastima bandoneón mi corazón, tu ronca maldición maleva. Tu lágrima de ron me lleva hasta el bajo, hasta el hondo bajo fondo donde el barro se subleva. Ya sé, no me digas, tenés razón. La vida es una herida absurda y es todo, todo tan fugaz que es una curda nada más, mi confesión. Contame tu condena y decime tu fracaso. No ve la pena que me has herido. Y háblame simplemente de aquel amor ausente tras un retazo del olvido. Ya sé que me hace daño. Yo sé que te lastimo llorando mi sermón de vino. Pero es el viejo amor que tiembla bandoneón y busca en el licor que aturda la curda que al final termine la función corriéndole un telón al corazón. Un poco de recuerdo y sin sabor gotea tu rezongo lerdo, marea tu licor y arrea la tropilla de la zurda al volcar la última curda. Cerrame el ventanal que quema el sol, su lento caracol de sueño. ¿No ves que vengo de un país que está de olvido siempre gris tras el alcohol? Como les digo, última curda, Troilo Castillo, versión de Horacio Salgán con la voz de Mundo Rivero.

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Escuchábamos la versión que Horacio Salgán hizo con su orquesta y con la voz de Mundo Rivero de La Última Kurda de Troilo y Castillo. A lo mejor ustedes notaron a faltar un poco de texto. Es que en ciertos tangos los cantores o los intérpretes tomaban el texto, digamos, no todo, no el total, sino aquella parte que les convenía, que les parecía que era más, más deseable para la interpretación del tango. Bueno, dicho esto, vamos ahora con el desarrollo que hace Carlos Mina sobre la desesperanza del tango. Dice, en ningún lado el amor perdido es el de una mujer. Creemos que es el del ideal perdido y que el fin que presiente no es el de su vida personal, sino el fin anunciado del tango como función integradora, como lugar simbólico de la sociedad y su participación como sujeto en dicho proceso. Ya en el título nos adelanta que aquí se acaba una historia, la última. Este tango es una confesión final. Confesión porque también viene a cerrar el circuito de la culpa. El autor se coloca en un punto sin retorno y confronta su vida con el tango en las explicaciones más íntimas, descarnadas y dolorosas. Al igual que Manzi, también dialoga con el bandoneón, que aquí no es la muerte en términos absolutos, sino el representante de la muerte del tango, es decir, su fracaso. Contame tu condena, decime tu fracaso. El autor señala la situación en que se encuentra por el mismo motivo. No ve la pena que me ha herido. Y la primera parte del tango es una invocación al pasado. Lastima, bandoneón, mi corazón, tu ronca maldición me eleva. Tu lágrima de ron me lleva hasta el hondo bajo fondo donde el barro se subleva. Vamos ahora con otro tango que también entra en los tangos de la desesperanza. Es un tango de Discépolo y Mores, sin palabras, que la versión pertenece a la orquesta de Franchini Pontier cuando en ella cantaba Alberto Podestá.

Franchini Pontier, su orquesta, Alberto Podestá y Sin palabras de Discépolo y Mores. Seguimos con el texto donde Mina dice: ese pasado del tango, malevo, de bajos fondos y barro, es la parábola que cierra el circuito vital del tango. Desde el final hasta el principio, desde el último tango hasta el bajo fondo y el barro original de donde surgió. También, dice, es el lugar donde sobreviven los recuerdos que todavía se sublevan, se niegan a morir y aún lastiman, como si quedara en el poeta un resto pasional que se niega a desaparecer y produce dolor. Estos recuerdos dolorosos dialogan con el bandoneón y ya solo producen daño. Y nos pone un poco de recuerdo y sin sabor, ya sé que me hace daño, yo sé que te lastimo. Y finalmente augura para ambos la desaparición, termine la función corriéndole un telón. Señalamos anteriormente la manera en que Manzi había dividido el mundo. Por un lado se expresaba la vida, ruidosa, festiva y chabacana. Por otro, el tango y sus poetas, sensibles, dolientes y dignos. Cátulo, decididamente ubicado del lado del tango, coincide con esa división. Por un lado la vida real, que ya le resulta insoportable. Cerrame el ventanal que quema el sol, su lento caracol de sueño, contrapuesta a su posición en el lado del tango. ¿No ves que vengo de un país que está de olvido siempre gris tras el alcohol? Vamos ahora con otro tango de desesperanza. Fuimos de Dalmes y Manzi, versión de Susana Rinaldi.

Escuchamos en la voz de Susana Rinaldi, de Dames y Mansi, fuimos. Seguimos leyendo el texto que Carlos Mina escribió sobre la última kurda. Vida que además pasa con rapidez, es todo, todo tan fugaz, al lado de la lenta y repetitiva vida real. Pero el poeta se niega a querer saber lo que presiente como inminente. Ya sé, no me digas, tenés razón. Y lo que aparece, lo que el tango sabe y lo que Cátulo no quiere oír y desea que se mantenga oculto, lo que en realidad nadie quiere saber, es ni más ni menos que la verdad. La vida es una herida zurda. En este verso, Cátulo sintetiza las dos dimensiones que podrían adjudicarse a la verdad: el sinsentido de la vida y la certeza de la muerte. Lacan afirma que la verdad es extraña, inhumana, que es el destino de todos rechazar lo horrible de ella. La verdad, esculpida en la frase de Cátulo, igual a los poetas con todos los seres humanos. Todos se sienten atravesados por la terrible verdad que encierra y todos se hermanan en tratar de mantener oculto el significado de esa frase, repitiéndola hasta el cansancio. Emparentada con la frase sartreana, el hombre es una pasión inútil, Cátulo alcanza a remarcar con su frase, además del sinsentido vital, el dolor de vivir, dolor en el que todos se reconocieron y nos seguimos reconociendo a través del tiempo, aunque intentemos hacer de cuenta que eso es solo un tango. Se estaban ahogando, como en un sueño angustiante, pero dentro del lenguaje, porque todavía escribían tangos, los últimos, aunque casi sin acceso a una palabra que no fuera de dolor. Disépolo premonitoriamente se había adelantado a describir la situación en que se encontraban en uno cuando lo escribió en 1943. Déjame que llore como aquel que sufre en vida la tortura de llorar su propia muerte. En Cátulo, el licor no oculta ni devela, solo ayuda. Y buscan un rincón, en un licor que aturda, la kurda que al final termine la función, corriéndole un telón al corazón. Lo hemos nombrado y lo escuchamos ahora. Marino Troilo, de Disépolo y Mores, 1.

orquesta de Aníbal Troilo, la voz de Alberto Marino y de Discépolo y Mores 1. Seguimos con la lectura. Dice, define la vida como una función, se refiere a cuando Cátulo escribe el final del tango y dice, y buscan un licor que aturda la curda que al final termina la función corriéndole un telón al corazón. Dice, define la vida como una función en el sentido de representación y expresa su deseo de que termine y manifiesta su depresión con una metáfora teatral, el corrimiento final del telón. En efecto, para los creadores de tangos, el mundo había desaparecido. Solo quedaba el tango. Las reglas de la vida habían sido reemplazadas por las reglas de la representación artística. En esa misma época en que Cátulo escribe este tango, Homero Espósito publica Maquillaje. Es 1956. Este toma también del mundo artístico un aspecto, aquello utilizado especialmente para condicionar las apariencias, y comienza el tango con una cita de un poeta del siglo XVI, Lupercio de Argensola, que dice, ¿por qué ese cielo azul que todos vemos no es cielo ni es azul? Lástima grande que no sea verdad tanta belleza. El único tango, creemos, que comienza con una cita literaria, contiene un gran lamento por la mentira de la belleza. Espósito no puede menos que reconocer la belleza que se expresaba en los tangos de ese periodo, pero su lamento deja trasuntar que también se hacía cargo de la inutilidad de esa belleza para el mantenimiento de la vida del tango, vida que implicaba la expresión de los problemas del pueblo. El canto tanguero se había transformado en el canto del cine. Detrás de la belleza del tango se había entronizado la muerte y había que prepararse. Y nos adelanta una parte del texto de ese tango. Sin fe ni maquillaje, ya lista para el viaje que descienda hasta el color final. Homero Espósito, Maquillaje, 1956, y versión de Goyeneche de este tango de los dos hermanos Espósito.

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1: Escuchamos la versión de José Neche de este tango de Homero y Vittorio y de Homero y Espósito, Maquillaje. Y ahora seguimos con este texto que ha dejado la última curda y nos habla prácticamente de los tangos que han acompañado a este tango que es hoy motivo de desesperanza. Dice, en pleno proceso depresivo que lo lleva a una bifurcación con la realidad, y en los últimos intentos por salvar el tango, Cátulo nos dice que la vida es una representación y Espósito que es solo apariencia. Pero ambos saben que es ya una tarea imposible, que sus vidas se habían convertido en heridas absurdas y daban ganas de balearse en un rincón. No obstante, lo que creemos que no fue un absurdo en el tango fue la lucha de estos poetas por la búsqueda de la belleza y de verdades. Pagaron el alto precio de presenciar el derrumbe del tango, su obra, y reconocer a través de las lágrimas que esa enorme belleza del tango no reflejaba ya la verdad de la gente. Se agolpan en este punto las premoniciones de todos los poetas de este último tramo. Manzi ya los había alertado. Comprendo lo que cuesta ser feliz, que aparece en Disepolín de 1951. Aparece la indiferencia del mundo, entre comillas, frente al proceso que vivían y se encuentran con que uno está tan solo en su dolor, uno está tan ciego en su penar, que Disépolis ubica en lo que acabamos de escuchar recién, en uno. Solo tenían por delante la nada y el dolor, y nadie pudo definir ese sentimiento como Disépolis, también en uno, pero un frío cruel que es peor que el odio. Dejamos esto que estamos hablando para hacer otra pausa musical y volvemos a escuchar a Goyeneche. Hoy está muy presente en estos temas que formaban una parte muy importante de su repertorio. Y escuchamos de Troilo y Mance, Disepolín.

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Escuchábamos la versión de José Neche, de Disepolín, tango de Troilo y Mansi. Seguimos con esto de la desesperanza en el tango, cuando Carlos Mina dice que seguramente para ellos el tango también se había convertido en una herida absurda. Heidegger podría caracterizar ese periodo de decadencia como el tiempo en que los dioses huyeron y, como consecuencia, la noche del mundo extiende sus tinieblas. En la medianoche de esa noche es donde más fuerte es la penuria del tiempo, y en esos tiempos es donde instala la pregunta de Hölderlin: ¿y para qué ser poeta en tiempos de penuria? Si trasladamos esas penurias a las vicisitudes padecidas por el tango, en pleno derrumbe y presintiendo el fin del camino, entonces, ¿qué hacían los poetas escribiendo tangos? ¿Esta inmersión en el alcohol y la depresión es todo lo que hay? ¿Finaliza el proceso llevado a cabo por el tango en la disolución de sus creadores? Podemos citar a Hölderlin para contestar de manera indirecta: los poetas, entre paréntesis, son tal cual santos sacerdotes del dios del vino que corren de tierra en tierra en la sagrada noche. Y Heidegger completa la respuesta: poetas son los mortales que, cantando con seriedad al dios del vino, sienten las huellas de los dioses que han huido. Permanecen en sus huellas y de esta suerte otean para los mortales afines el camino hacia el cambio. Nos enfrentamos nuevamente a una tarea desarrollada por los poetas. Serían los articuladores de los cambios en el tiempo. También, de esta manera, se explica la presencia masiva del alcohol en los tangos de esta etapa, puesto que uno de los dioses que abandonaron el mundo fue Dionisios. Heidegger ahonda la respuesta y agrega que ser poeta en una época de penuria significa reparar cantando en las huellas de los dioses huidos. De ahí que los poetas en tiempos de penuria tengan que cantar propiamente la esencia de la poesía. Nosotros, los demás, tenemos que aprender a escuchar lo que dicen estos poetas. Completando este texto que hemos leído y que seguimos leyendo, ahora escuchamos versión de Troilo con Marino de un tango de Espósito y Pontier que lleva por título Margot.

escuchamos la versión que la orquesta de Troilo con la voz de Alberto Marino hizo de este tango de Espósito y Pontiel, Margo. Seguimos y nos dice luego Carlos Minas que estos poetas cargaron sobre sus hombros la tarea de cantar y reparar el vacío dejado por la huida de los dioses, es decir, los ideales integradores del tango que habían perdido vigencia. Pero al mismo tiempo, en esa tarea, alcanzaron a vislumbrar la esencia de la poesía, la verdad, y la transmitieron a través de sus obras. Cabría esta pregunta. ¿Nosotros fuimos capaces de escuchar esa verdad que también contenía los indicios del camino hacia el cambio? Es al menos curioso que la mayoría de las letras de los tangos de este último periodo tengan una íntima relación con las ideas filosóficas expresadas en la

0: el estar abocado a la muerte, las experiencias de la angustia, las experiencias de la nada. Estos puntos de contacto del tango con otras ideas tal vez fueran una simple coincidencia o tal vez no. Y los tangos podrían estar cargados con una riqueza mayor a la supuesta, riqueza que aún no hemos aprendido a descubrir en su verdadera dimensión. Ahora vamos a escuchar otro tango de Espósito y Estamponi, en este caso su acompañante, que lleva por título Afiche. Y lo vamos a hacer en la versión de un cantante folclórico que tuvo muchísimo éxito en Argentina. Me estoy refiriendo a José Larralde. Escuchemos Afiche de Estamponi y Espósito en su versión.
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escuchamos una versión muy especial de José Larralde, un gran folclorista argentino, de este tango de Stamponi Espósito, que lleva por título Afiche. Son los tangos finales creados por estos grandes poetas allá por finales de los años 50, principios del 60, y tienen también sus correspondientes cantantes, ya sean instrumentos, las orquestas instrumentales, o simplemente aquellos que en esa época todavía tenían, digamos, una imagen muy importante en lo que se refiere a los tangos estos de esta época. Hay que decir que después del 50 y pico, del 56-57, donde muchos historiadores toman como la decadencia del tango, se produce en los años 80 una involución de nuevo, donde explota de nuevo el tango y vuelve a ser reconocido en todas partes del mundo con una fuerza tremenda que acompaña hasta hoy en día. Vamos a seguir ya leyendo el final de esto que hoy nos ha contado Carlos Mina, y donde dice que en nuestro país el tango ha representado una instancia que estuvo muy lejos de ser un simple ritmo bailable. Los poetas que publicaban en El alma que canta crearon algo más que letras ripiosas de lenguaje canalla. Construyeron, sin proponérselo, nos dice, la gran herramienta que contribuyó a fundar las bases de la cultura argentina posinmigratoria que aún nos sostiene. El tango no fue solo un mero conjunto de piezas bien logradas o poéticas, sino que construyó la milagrosa arquitectura que permitió el mestizaje de infinitas contribuciones culturales, étnicas e idiomáticas. En otras palabras, y como ya lo señalamos, fue resultado de la mezcla e instrumento de la integración. A lo largo del ensayo, dice Mina, hemos visto una variada gama de formas posibles de la que el tango se ha valido para propiciar la unidad a través de distintos momentos históricos. Sin embargo, ese acomodamiento no podría haberse realizado tan eficazmente si al mismo tiempo no se hubieran elaborado el dolor por lo perdido, por aquello que habían dejado atrás todos los llegados a Buenos Aires. Precisamente la elaboración de ese dolor ha sido la materia prima sobre la que se sustentó la integración y la figura retórica del ubi sum, que recorre las letras de los tangos a lo largo de todas sus etapas, expresó esa reiterada búsqueda de lo pasado, perdido y añorado. Pero las insistentes preguntas que formula el tango desde sus comienzos hasta hoy y todas las formas interrogativas a las que recurre parecen ser, más allá de la búsqueda del mundo perdido, también una angustiante pregunta sobre el presente que ya aparece en Canción Desesperada, el tema que hoy abrió, digamos, el programa nuestro, en la parte musical, donde su letra dice: soy una pregunta empecinada. Bueno, hemos llegado al final del programa de hoy. Espero que lo hayan pasado bien, siempre espero lo mismo, y los invito a que el sábado volvamos a encontrarnos aquí en una nueva edición de La Tanguería. Cerramos el programa de hoy con otro de estos tangos que hablan de la desesperanza. Marino, tal vez será su voz, de Mansi y de Mare, cuando Marino cantaba con la orquesta de Aníbal Troilo. Que la hayan pasado bien. Agur.

500 años. Basada en la obra de Eduardo Galeano, Las venas abiertas de América Latina.

0: En aquellos tiempos, un jovencito rico se acercó a Jesús y le dijo:
1: Maestro, ¿qué debo hacer yo para colarme también en el cielo, eh?
0: Jesús le respondió:
2: Está bastante claro, ¿no? Cumple los mandamientos.
1: ¿Y cuáles mandamientos, teacher?
2: ¿Cuáles van a ser? Los 10 mandamientos. No robarás, no matarás, no dirás mentiras, honrarás a tu padre y a tu madre.
1: Cambia el disco, Moreno. Esos mandamientos a mí no me gustan. Yo prefiero cumplir los míos.
0: Y dando media vuelta, el jovencito rico se fue.
3: Evangelio es esa, ¿eh? Yo nunca lo había oído.
4: Ni yo tampoco, pues, señora. Seguramente se trata de una... esas tergiversaciones de la Biblia.
5: No, que va, no. Se trata de otra Biblia.
3: ¿Cómo que de otra Biblia?
5: ¡Claro, señora! Está la Biblia de los cristianos y está la Biblia de los burgueses.
3: ¿Cómo es eso?
5: Sí. Hay 10 mandamientos para unos... y 10 mandamientos para los otros.
3: No me diga.
4: Como no se explique mejor, oiga, cambio de programa.
5: ¿Saben una cosa? Nosotros, los latinoamericanos, siempre le echamos la culpa de lo que nos pasa a Inglaterra, a los yanquis, a los de fuera. Y es verdad, pero las puertas de nuestros países tienen la cerradura por dentro. La burguesía de nuestros países.
4: Con la burguesía.
5: Sí. Vamos a ver, ¿qué harían los de fuera sin la llavecita que les dan los de dentro?
3: ¿Los de dentro?
5: Pues sí.
4: Pero oiga, ¿qué tiene que ver todo esto con la Biblia, digo yo?
5: ¿Cómo que qué tiene?
4: ¿De qué está hablando usted?
5: Estoy hablando de la Guerra del Pacífico, una página bien fea de la historia latinoamericana. Claro, esto ocurrió hace 100 años solamente. ¿Sí? Ya. La guerra entre Perú, Bolivia y Chile. Aquella guerra en la que los burgueses de Perú, los de Bolivia y los de Chile... hicieron lo que hacen siempre. Cumplieron fielmente...
6: los 10 mandamientos de todo buen burgués.
0: Esta historia comienza en Europa. Bueno, la mayoría de las historias de América Latina comienzan en Europa. Resulta que las tierras europeas cada vez rendían menos. La agricultura iba mal. A mediados del siglo pasado, todavía no se habían inventado los abonos químicos. Era urgente encontrar algo para aumentar las cosechas. Inglaterra descubrió entonces que el guano podía ser un gran fertilizante. El guano del Perú. Los alcatraces y las gaviotas habían ido acumulando durante miles de años montañas de excrementos en las islas de la costa peruana. Los excrementos de estos pájaros serían la salvación para las tierras cansadas de Europa.
7: Necesitamos el guano. Hay que traer a Inglaterra ese maravilloso excremento.
0: Fue entonces cuando otros pájaros, los burgueses, comenzaron a cumplir su misión. A cumplir sus mandamientos.
6: Primer mandamiento. Amarás al dinero sobre todas las cosas.
8: ¡Se enteraron! ¡Un notición, señores! ¡Inglaterra quiere comprarnos el guano de las islas!
9: ¡El guano! ¡Ay, el guano! ¡Qué divertido! ¿Y para qué querrán esas heces?
8: ¿Heces? ¿Pero qué heces?
9: ¡Las heces, pues! ¡Heces! ¡Las de los pajaritos!
8: ¡Heces! ¡Las cagaditas! ¡Algo habrá olido a los ingleses en esas cagaditas!
10: ¡Ay, no seas tan vulgar, amorcito!
8: Mira, escucha, lo quieren para abonar sus tierras. Parece que el guano tiene no sé qué vaina química, que es lo mejor para la agricultura.
9: Ay, pero qué cosa descubren. Ay, no, pero si los ingleses son tan inteligentes.
11: Pues si es así, podríamos aprovechar el guano para abonar nuestras tierras aquí en el Perú. Qué buena falta nos hace.
10: ¿Estás loco, querido? Lo que hay que hacer es venderlo a buen precio.
11: Eso sí, claro.
10: Y venderlo rapidito antes que otros se enteren del negocio. negocio. Dinero, querido, dinero. El dinero es como el ceviche. Hay que comerlo fresco.
11: Pues consigamos la autorización enseguida. Señores, compro acciones en la exportación del guano.
9: Así se habla, mi vida. Cuando se trata de vender, se vende hasta la mierda.
0: Y comenzaron a vender el guano de las islas a toda prisa. Lo que la naturaleza tardó siglos en almacenar, los burgueses peruanos lo acabaron en pocos años. La compañía inglesa Gibson Sons se ocupaba del traslado. Diariamente salían los barcos hacia Europa cargados del oloroso fertilizante. A los 40 años estaban arrasadas las islas del Perú. Se habían vendido a Inglaterra 12 millones de toneladas de guano.
6: Segundo mandamiento. Tomarás el nombre de la patria en vano.
0: Cuando el guano se fue acabando, los ingleses descubrieron otro fertilizante mejor, el salitre. Los grumos blancos de nitrato depositados en el gran desierto del Perú. Los burgueses peruanos volvieron a entusiasmarse.
8: Ahora no quieren guano, sino salitre. Y lo pagan mucho mejor.
11: Pero las tierras donde está el salitre tienen dueño.
9: Pues hay que comprarlas inmediatamente. Eso vale ahora una fortuna.
11: ¿Y con qué dinero las compramos?
10: ¿Y con dinero del Estado? Pues, hijo, no vamos a poner el nuestro, querido. La patria es como una madre. Siempre ayuda a sus hijos.
11: La patria no tiene un centavo.
10: Va, si eso es lo de menos. El gobierno puede emitir bonos. ¿No gobernamos nosotros al gobierno? Por repartir papelitos no se muere nadie.
8: ¿Y qué pasa después con esos bonos?
9: ¡Ay, querido! Se vive solo una vez. Hoy es hoy. Y después... ¡ya veremos!
8: Me parece un consejo muy sensato. En cualquier caso, el salitre tiene que ser nuestro.
9: ¡Nuestro! ¡Nuestro! ¡Nuestro!
0: En 1875, el gobierno peruano expropió las tierras salitreras y pagó con bonos a sus antiguos dueños.
6: ¡Pueblo del Perú! ¡La patria necesita estas tierras! Los contratos que vamos a firmar con Inglaterra responden a los más altos intereses de la patria.
0: El gobierno firmó contratos con Inglaterra. Se levantaron pueblos en los desiertos de Tarapacá, donde antes solo vivían las lagartijas. Surgieron como por arte de magia las casas, las oficinas, los telégrafos. La Nitrate Railways puso los ferrocarriles. Y en barcos ingleses comenzaron a trasladarse montañas de salitre hacia Europa.
6: Tercer mandamiento. Santificarás las fiestas.
8: Una copita, mi amor.
10: ¿Qué? ¿Una sola?
8: Hice un vinito especial, vino de Burdeos.
10: ¡Ah, qué bien!
8: ¡Hola, fan! ¡A los fans de la patria! Ustedes saben, estoy aprendiendo francés.
10: ¡Ay, pues aprendí inglés, chiquito, que nos conviene más!
9: ¡Oigan! ¿Qué ¿Supieron pasa? La última? La marquesa de Ribagüero se ha mandado a hacer un retrato con el mismísimo Goya.
8: ¿Goya?
10: ¿No te puedo
8: ¿Con
10: creer?
8: Goya? Pero si Goya es del siglo pasado.
9: Ay, no me digas. Ay, bueno, yo no sé con quién será entonces. Pero lo que le va a costar, ¿eh? Un dineral.
11: Lo que le costará al pintor disimular las arrugas a esa bruja.
10: Ay, niña, niña, pero eso no es nada. Mi marido ha mandado comprar nuestra nueva casa en Italia. Mármoles de carrera, para que lo sepas. ¡Un sueño!
0: Las grandes familias de la aristocracia peruana derrochaban el dinero que les llegaba por las ventas del salitre. Mandaban a comprar en el extranjero vestidos de última moda, vinos franceses, estatuas de puro mármol de Carrara para adornar la Alameda de Lima. Casas enteras llegaban desde Londres. Desde París se importaron hoteles completos de lujo, con cocinero y todo.
8: Tranquilo, tranquilo, tranquilo, tranquilo, tranquilo, Darvito. Si se acaba el dinero, los ingleses nos prestan mucha más platita, mucha. mucha más platita, compadre. Con usted, compadre. Salud. Con usted, mi amor, se atraca.
12: Correspondido, matraca.
13: El despilfarro de la burguesía peruana fue tan escandaloso que a los pocos años las deudas del país eran el doble que las entradas.
11: En la costa de Bolivia hay más salitre. Ya los chilenos lo están sacando y vendiendo a los ingleses. Nosotros también podemos sacarlo. Total, los bolivianos son buenos amigos nuestros.
9: Ay, no, por favor, no hablen ahora de negocios. Querido, invítame otra copita del vinito ese.
11: Bien, bien, bien.
6: Cuarto mandamiento. Obedecerás a tu padre y... bueno, a la madre no. No, porque los burgueses no la suelen tener.

0: la explotación del salitre se extendió rápidamente hacia la provincia boliviana de Antofagasta. Los burgueses chilenos y los burgueses peruanos se disputaban el negocio. Fue entonces cuando los burgueses de Bolivia comenzaron a preocuparse.
1: Si no somos tontos, lo parecemos nomás pues. Perú está vendiendo nuestro salitre. ¡Uf! Está haciendo negocio a nuestra costa.
2: El negocio lo hace Chile. Son los chilenos los que sacan la mejor tajada.
3: ¡Qué Chile, ni qué Chile! Los chilenos son muchachos listos. Pero, ¿quién está atrás? ¿Quién es el papá? Inglaterra, señores. Inglaterra. La Melbourne Clark Company. La Nitrate Raleigh. Compañías inglesas. El problema no es con Chile ni con Perú.
1: El problema es que nosotros no sacamos nada. Ni tajada ni tajadita. Y así no vale la pena, hombre. Pongamos un impuesto, pues, para ganar por lo menos alguito.
0: Los burgueses bolivianos decidieron ponerle un impuesto al salitre. Se cobrarían solo 10 centavos por cada quintal que salía de Antofagasta hacia Inglaterra. A pesar de eso, los ingleses se indignaron y lanzaron a Chile a pelear contra Bolivia y contra Perú.
4: ¡Impuestos! ¡Esto es el colmo, señores de Chile! ¡El colmo!
5: ¿Y qué podemos hacer, pues?
4: No pagar un solo impuesto a esos bolivianos.
5: No, pues.
4: ¿Y si protestan, quitarles las tierras?
5: Sí, pues.
4: ¿Y si Bolivia molesta, declararle la guerra?
5: Sí, pues.
4: ¿Y si Perú molesta, también se la declaran?
5: Sí, pues.
4: ¿Y si la madre de ustedes molesta?
5: Sí, pues.
0: Los burgueses de Chile obedecieron al pie de la letra las órdenes de su papá extranjero. Y los batallones de Chile obedecieron a los burgueses. Invadieron las provincias bolivianas y peruanas de donde se sacaba el salitre. La guerra del Pacífico había comenzado.
6: No matarás si no es necesario.
0: Febrero de 1879. Las Fuerzas Armadas de Chile ocupan las tierras del salitre. Perú y Bolivia se unen frente a los invasores. Pero como son...
7: No, disculpe usted, pero ahora no vamos a complicarnos en una guerra. Estamos en fiestas. Ay, yo adoro disfrazarme. ¿Y tú, cariño? ¿De qué te vas a disfrazar tú, eh?
0: Pero como son los días de carnaval, los burgueses prefieren terminar la fiesta antes de comenzar la guerra. Chile avanzó rápidamente por la costa, por el desierto, por el mar. Con uniformes ingleses y armas inglesas, el ejército chileno arrasó con todo hasta llegar a Lima. Los burgueses del Perú mandan indios a la guerra. Los burgueses de Bolivia mandan indios a la guerra. Miles de cadáveres quedan pudriéndose bajo el sol de los arenales.
8: Mi general.
9: ¿Qué pasa? Mi
8: general.
9: ¿Qué?
8: En el último combate hemos sufrido muchas bajas.
9: ¿Ajá?
8: Demasiadas. Ha habido tantos muertos que no hemos podido siquiera entregar los cadáveres.
9: Déjese de mariscodadas ahora. La guerra es la guerra.
8: Pero los muertos, mi general.
9: El honor de la patria está vivo. Y eso es lo único que importa.
0: La guerra del salitre está costando muchas vidas. Por mar y por tierra, Chile pulveriza a sus enemigos. Se suman al mapa chileno los inmensos desiertos de Atacama y Tarapacá. Perú pierde el salitre y las gastadas islas del Guano. Bolivia pierde la salida al mar y queda acorralada en el corazón de América del Sur. Los burgueses de Chile celebran por adelantado la victoria.
10: ¡Ay,
5: Nuestros derechos nacerán de la victoria, señores. Claro. La victoria es la ley suprema de las naciones.
10: ¿Y cuántos soldaditos llevamos perdidos, mijito?
5: ¿Qué sé yo, pues? Eso es lo de menos, Linda. Lo importante es que ahora todo el salitre pertenece a Chile.
4: Oh, yes, yes. Así mismo es. Así mismo es.
6: Sexto mandamiento. No fornicarás.
7: ¿Forniqué?
6: No te acostarás con...
7: Pero...
6: Ah, hombre, ya
8: te estoy pasando. Corten. Por favor, corten. Corten. La vida privada de los burgueses ya se la podrán imaginar ustedes. Sí. Pero si la contamos, ¿saben ustedes lo que podría pasar?
7: No, no
11: se ocurre.
8: Bueno, que se nos van a subir los colores.
7: Mejor no la cuento.
8: En fin, hay cosas mucho más picantes que contar en esta historia. Y precisamente ahora viene el mandamiento que ellos cumplen con más devoción.
12: ¡Ya vi tu radillo!
0: Aquellos bonos, aquellos papelitos con los que los burgueses de Perú compraron las tierras del salitre, perdieron valor durante la Guerra del Pacífico. Entonces apareció un burgués de Inglaterra en el horizonte.
4: Yo quiero comprar esos bonos, por favor.
0: John Thomas North, ladrón de cuello y corbata, llegó a Chile.
4: Présteme algo de dinero, por favor.
0: Como no tenía un centavo, los mismos burgueses chilenos le prestaron la plata a North para comprar los bonos. Y los compró a precio de ganga.
4: Y continúen matándose. Mientras ustedes se matan en el campo de batalla, yo compro el campo.
0: Los soldados chilenos y peruanos y bolivianos estaban peleando para Inglaterra, aunque no lo sabían.
4: Y ahora soy yo el legítimo dueño y señor de estas tierras.
0: En 1881, los burgueses chilenos reconocieron los bonos comprados por North como títulos válidos de propiedad.
4: Aquí el que sabe, sabe. Y el que no, lo nombran presidente.
0: Sin disparar un tiro ni gastar un centavo, John Thomas North se había quedado con todo. La guerra le había dado a Chile el monopolio mundial de los fertilizantes. Pero el rey del salitre era el laborioso hombre de empresa John Thomas North.
4: No robarás, amigo. No robarás en pequeñas cantidades.
0: Con el dinero robado a Chile, John Thomas North levantó fábricas de cerveza en Francia, de cemento en Bélgica, construyó tranvías en Egipto y aserraderos en África, explotó minas de oro en Australia y de diamantes en Brasil. El millonario del salitre tenía mucho que agradecerle a los burgueses de Chile. Y los burgueses de Chile también le estaban muy agradecidos por dejarlos participar en los beneficios de la gran empresa del salitre.

0: pensamiento. No dirás mentiritas. Inventa grandes calumnias.
1: En 1896 alcanzó la presidencia de Chile un ave rarísima. Un burgués honesto. José Manuel Balmaceda.
2: ¡Chilenos! ¡Vamos a aprender a vivir por nosotros mismos! ¡Esta tierra, esta riqueza será nuestra! ¡Los grumos blancos del salitre se convertirán en escuelas, en caminos, en pan para el pueblo!
1: El presidente Balmaceda anunció que era necesario nacionalizar las salitreras, las empresas de Inglaterra.
3: ¿Nacionalizar? ¡Oh, fea palabra! ¡Preparen mis maletas! ¡Viajo a Chile!
1: John Thomas North, que andaba banqueteándose en Londres, no tardó en llegar a Santiago de Chile.
3: 100.000 libras serán suficientes, senador.
1: El rey del salitre compró a buen precio las conciencias de los burgueses de Chile.
4: Chile debe volver a los buenos tiempos de antes. Ese Balmaceda es un enemigo de la libre empresa. Un déspota, borracho de poder.
5: ¡Charlatán!
6: ¡Dictador!
5: ¡Tirano!
1: Los burgueses de Chile montaron una intensa campaña de calumnias contra Balmaceda. Los burgueses sublevaron al ejército. Los burgueses lanzaron gente a la calle contra el presidente. Mientras tanto, los barcos de Inglaterra bloqueaban la costa chilena. Balmaceda, asediado por la burguesía, se suicidó.
7: ¿Quiere un vinito, Mr. North?
8: ¡Oh, yes!
7: ¡Prefieres un vinito, pues, hombre!
9: ¡Ay, lindo! ¿Pero cómo se conserva tan bien? ¡Bailemos una cuequita!
10: ¡Si usted quiere, me enseña!
0: Noveno mandamiento. No desearás la mujer de tu prójimo. ¿Desea mejor? A tu prójimo para ponerlo a trabajar.
1: En los tiempos del salitre, como en todos los tiempos, los burgueses son hombres prácticos. Ellos no trabajan, ponen a otros a trabajar para ellos. Cientos, miles de campesinos desempleados del Valle Central de Chile fueron empujados por el hambre a trabajar en las salitreras del norte. Obreros que sobrevivían en chozas miserables en medio del desierto. Obreros de 16 horas diarias que no conocían el descanso del domingo y cobraban sus salarios con fichas. Fichas que perdían la mitad de su valor en las pulperías de las empresas.
4: ¡Compañero! ¡Ya no! ¡Compañero! ¡Ya basta! ¡Junta tu voz a otra voz! ¡Junta tu mano a otra mano! ¡A la huelga, hermanos del salitre! ¡A la huelga!
1: En Iquique, el mayor puerto del salitre, se juntaron los huelguistas, los obreros y sus mujeres, los niños. Protestaron, reclamaron. Los soldados los ametrallaron. El 21 de diciembre de 1907, murieron en Santa María de Iquique 3.600 trabajadores del salitre en

0: décimo y último mandamiento de todo buen burgués. No desearás invertir tus bienes. Guárdalos en un banco extranjero.
1: ¿Qué vamos a hacer ahora con tanto dinero, mijito?
2: Pensaba invertir en una industria de algo, no sé. Pero ya sabes, eso da mucho trabajo. Hay que andar llevando las cuentas y luego los problemas con los obreros que no se conforman con nada.
1: Bueno, ¿y entonces, mi amor?
2: Tengo una idea mejor, fíjate. Lo meteré en el banco.
1: ¿En los de aquí?
2: No, niña, por Dios, no seas loca. En el Banco de Londres, pues, linda. Lo tendremos seguro. Así estoy tranquilo y sin problema. A propósito, ¿qué piensa para esta noche, mijita? Hay una fiesta en casa de los Larraín.
3: La prosperidad del salitre no sirvió para desarrollar a Chile, ni a Perú, ni a Bolivia. Las riquezas exprimidas a los obreros ni siquiera se quedaron en el país. Se fugaron a los bancos de Inglaterra, de Suiza, de Estados Unidos. Pocos años después, un químico alemán descubrió un fertilizante sintético. Y la economía de Chile se vino abajo como un castillo de arena. La de los burgueses, no. Todo su dinero ya estaba fuera. En los desiertos de Atacama y Tarapacá, solo quedaron las casuchas vacías, los caminos muertos, los telégrafos mudos, los esqueletos de las oficinas salitreras y los esqueletos de miles de obreros sacrificados en aquellas pampas para llenar las arcas de los bancos extranjeros.
4: Acabaron con el salitre, pero los burgueses enseguidita encontraron otro negocio.
1: ¿Sí?
4: Sí. Los de Chile comenzaron con el cobre.
5: Claro.
4: Y los de Bolivia con el estaño. ¿Y los de Perú? Bueno, los de Perú con los minerales de la Cerro de Pasco Corporation. Y otra vez a cumplir religiosamente sus 10 mandamientos.
6: ¿Sabe una cosa?
4: Uh-huh.
6: Ya encontré yo la Biblia esa que estaban leyendo al principio.
4: A ver,
5: ay, qué sorpresa nuestra.
6: Vea, pues dice que Jesús, después que se fue el burguesito aquel, se puso furioso.
5: Ay,
6: y dijo, más fácil entra un camello por el ojo de una aguja que uno de estos sinvergüenzas haga algo por su país.
7: Años y siguen abiertas las venas de América Latina.

0: una producción Coradep, escrita por José Ignacio y María López Vigil.
1: Músico llega con un instrumento y un talento diferente y se reúnen durante el tiempo de un concierto para tocar juntos con la esperanza de producir un sonido mágico, de hallar la armonía. Eso es el auténtico comunismo durante el tiempo de un concierto.

0: la música a veces nos ayuda a crecer. Nos da respuestas. Tenemos miedo. Miedo antes de tocar música. Miedo a la verdad.
1: No le comprendo. Hable claro.
0: Claro. Nada es claro. Nada nunca ha sido claro.

0: usted quiere decencia.
1: Y verdad. Y honor. Y un poco de seguridad. Y todo eso se encuentra junto a la ley, ¿no? ¿Cree que esas cosas se consiguen gratis? Usted ha salido y ha podido verlo por sí misma. La decencia no es para el pobre. Hay que pagar por la decencia, comprarla. Y también se compra la ley. Como se compra una hogaza de pan.
2: Existe lo que está bien y lo que está mal.
1: Existe lo que se desea y lo que se paga para poder conseguirlo.
2: Y mucho más que eso.
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0: A ver, tu disco me ha parecido bueno.
1: ¿Solo bueno?
0: Uh-huh. No, me ha parecido excepcional.
1: ¿Excepcional?
0: Sí, fantástico. Por favor, tú siéntate, ¿vale? Volvamos a empezar.
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0: Fest cuando entré en la banda, ¿sabes?
1: Y ahí tengo dudas. Ya ahí tengo dudas porque no me queda
2: porque
1: tan claro.
2: Porque estaba borracho y no lo recuerdo.
1: No, ya ahí tengo dudas porque yo creo que ese Resurrection fue justo inmediatamente después de que yo te dijese entrar en la banda.
0: Claro, pero en ese fuimos juntos con Perales.
1: Claro, pero yo creo que ese es en el primero en el que hablamos, ¿eh?
0: Sí.
1: Sí, porque fuimos juntos, pero no juntos.
0: Sí, ¿vale? O sea, sí, viajamos juntos,
1: o sea, hemos sabido de nuestra existencia desde muy jóvenes, por eso, sí. Porque los dos tocábamos en bandas y, entre comillas, sabíamos uno quién era el otro, también sí. Por bares y por ambientes y tal. Sí. Pero es cierto eso, que yo estaba en una banda en la que se fue el bajista y buscábamos a una persona para entrar a tocar y un poco tangencialmente, sabiendo que tú tocabas o habías tocado el bajo en algún lado,
0: sí.
1: Te escribí por Facebook, fíjate.
0: Me acuerdo. Yo vivía en un pueblo, yo vivía en Andoain.
1: Correcto, estaba estudiando allí y tal. Y entonces a raíz de eso fue, oye, tal cual, y empezaste en el grupo y esto fue como en junio.
0: De 2016.
1: Y yo, en el resu de ese año ibas a ir tú con Perales, que era el resu era a finales de julio, en esa época todavía no era, sí, no era tan pronto, no era junio,
0: sí.
1: Y vinisteis en nuestro coche.
0: Ese recuerdo tengo,
1: sí. La Guardia Civil.
2: Omitamos
1: esta idea. Vale, okay. Sí, eso es. Pero en ese festival tú ibas por tu cuenta, no fuiste con nosotros.
0: Ya. Sí, ¿vale? Que luego
1: dentro
0: nos encontrábamos.
1: Nos encontrábamos y hablábamos tal. Pero yo creo que hasta ese momento realmente no empezamos a tener tanta relación. Total, la respuesta es cómo nos conocimos realmente. A tener la relación que podemos tener ahora, por ejemplo, a raíz de eso, a raíz de que me metí yo buscaba bajista, sí, sí, para la banda en la que estaba en ese momento y contarte con Coque.
0: Eso
1: contarte
0: es.
1: Con Coque, ahí está. Pues, y seguimos, pues sí, venga.
0: Eso te iba a decir, que de hecho luego sigue Mr. White con otra pregunta que es
1: muy relacionada con esto.
0: Continuación de esto, claro, que es cómo nació Codor Games y por qué a la vez y Ratia. Como también nos preguntaban, creo que por Instagram, JohnnyC97, uh-huh. ¿Qué nos llevó a grabar el programa en Alabedi? Y si les pareció curioso la idea de hacer un programa de videojuegos, juntamos todas estas dos porque al final van...
1: Sí, es de dónde nace, origen, cómo nace Codor Games, digamos. Entonces, si te parece, arranco yo con esta. Uh-huh. En Alabedi Ratia, ¿vale? Antes de que empezase Codor Games, había un programa que se llamaba Pixel. Por cierto, un saludo a la gente que hacía Pixel, que estuvieron, yo creo que 3 años, algo así,
0: sí,
1: no me acuerdo, algo
0: un
1: así, ¿no?
0: Sí,
1: pero bueno, pues por líos de la vida dejaron de hacerlo. Mm. O sea, en un verano, así anunciaron que iban a dejar de hacer ese espacio.
0: Eso es.
1: Y el que llevaba y se encargaba un poco de coordinar la parrilla y la programación de la radio en ese momento era mi hermano.
0: Eso es.
1: Era mi hermano, un saludo en eco. Y entonces, como conocía sobre esto, en realidad a mí no me involucraba en cero en el inicio.
0: No.
1: Y entonces le escribió a Coque porque le conocía.
0: Nos conocemos también, de hecho, claro, hemos ido juntos al Download también.
1: Hemos estado en varios festivales,
0: sí, sí,
1: y tal, ¿no?
0: Sí, sí.
1: Y como sabía que Coque era, pues le molaban mucho los videojuegos y tal y cual, se la tiró. ¿No? Te la tiró, te escribió o algo así, te dijo, oye, hay esta posibilidad, ¿no?
0: Eso es, me escribió por WhatsApp y que además me acuerdo que lo leí en el curro. Y yo ya llevaba tiempo con la cabeza pensando en estas movidas, porque un año antes de esto, más o menos, creo que fue como por la pandemia, un poco así. O sea, no, el Codoro, no sé en qué año empezó, en el 21, una cosa así.
1: 22, creo.
0: Por ahí, porque si estamos a 13 de la temporada 2025, pues supongo que sería 22, o finales del 21, una cosa así. Y antes de eso, un año antes, cuando empezó la pandemia, como todos los medios que consumíamos tenían que ser, y todo el entretenimiento era digital, era por Twitch, por YouTube, por no sé qué, los podcasts fue cuando de repente pegaron un tirón de la virgen, porque la gente necesitaba entretenimiento de alguna puta forma. Entonces, como con esta ola de podcasts y movidas, recuerdo hablar con un amigo de hace muchos años de esa idea, de la idea de hacer como un programa de videojuegos también, como de una hora, lo que fuera, pero a través de Twitch. Y sí que preparamos un poco, preparamos el nombre, algunos cartelones, el formato, sí, un poco, eso es, hicimos ideas de guión, pero nunca lo arrancamos. Es de estas mierdas que dices con un colega, oye,
1: sí, sí,
0: ¿cómo lo haría hacer un podcast? Y
1: montamos un bar, tío.
0: Esa es la misma. Sí, sí. Entonces no fluctúa en nada. Y claro, cuando tu hermano me propuso esto fue como, joder, es que yo ya tenía una puta idea, ¿sabes? Y entonces ya sabía que yo tenía ganas, sobre todo por hacer nuestra propia versión de un podcast de actualidad mezclado con los juegos antiguos que vamos jugando, porque muchísima gente me ha dicho que es de las partes que más les mola. De hecho, cuando empezamos, sí, el programa, hablábamos muy poquito de lo que habíamos jugado, hablábamos en plan 5 minutos en total y luego pasábamos a la actualidad porque era como el mazo principal. Pero desde hace un tiempo, me acuerdo que en la segunda temporada más o menos nos dimos cuenta de que la gente nos pedía más hablar de, y nosotros estábamos más a gusto hablando de los juegos que habíamos jugado y las cosas más antiguas y más como atemporales, digamos, y la gente empezó a disfrutar de eso y nosotros también, y fue como que esa parte del programa ahora
1: ha ido cogiendo más peso.
0: Eso es, sí, más peso, pero la idea era eso, era intentar hacer como un podcast que no fuera exactamente igual que los que estaba consumiendo yo, porque tenía algunos que eran demasiado de mofa, algunos que eran demasiado serios, ¿sabes? O algunos que eran muy gafapasta. Era como, quiero hacer un programa que sea un poco más mainstream, que pueda escuchar la gente de Alaveri, ¿sabes? Gente que no sepa demasiado de juegos, que se entere un poco de lo que les estoy contando, ¿sabes? Porque los demás me parecen demasiado hardcore. Entonces, nació con esta movida y claro, te lo comenté a ti porque me lo dijo tu hermano y te dije, joder, tu hermano me ha dicho esto, tío, no sé qué, y te lanzaste a la piscina de cabeza. Dijiste tú,
1: sí, sí, no, además,
0: ¿quieres que te eche una mano? Lo hacemos. Y dijo, ¿qué?
1: Sí, sí, me acuerdo que yo también estaba en el curro y bueno, de hecho no voy a dar los detalles, pero lo escuché, me escapé y lo escuché en el curro, ¿vale? Ese es el, por si
0: el director, por si alguien empieza a unir hilos, ¿no?
1: Eso es, como sé que lo escucha Nintendo-san, ya, y el CEO de mi compañía es japonés también, por si acaso son amigos,
0: no despistas,
1: por si acaso son amigos, no voy a decir más, pero sí, me acuerdo que en el curro te mandé un audio en plan de, ah, bueno, pues venga, dale, ¿sabes?
0: Sí,
1: tal y cual, y realmente así empezó.
0: Sí,
1: ¿verdad? Así empezó.
0: Creo que nos lo propuso justo en verano para que empezara.
1: En agosto, nuestra conversación fue en agosto.
0: Para que empezáramos en septiembre, que era cuando arrancaba la parrilla, y ya ahí me dio ya todos los detalles del formato, de si podíamos grabar desde casa, que es lo que hacemos.
1: Sí. Como subirlo, tal.
0: Eso es. Y hicimos todo, hicimos el programa cero, que está todavía ahí en iVoox. Sí. Lo podéis escuchar, es la presentación del programa.
1: Y un poco el test también técnico de ver eso, cómo hacemos todo.
0: El sistema tal. Y luego os podéis escuchar los primeros programas, que estaba yo más nervioso que la hostia y tartamudeaba muchísimo.
1: Sí, es la vida, es lo que tiene.
0: Pero así empezó, sí, señor.
1: Sí, eso fue. Sube un poquito. Por si nos quedaba algo así de lo que han dicho. Ah, eso, bueno. Lo de por qué Alaveri Irratia creo que queda bastante claro con lo que hemos explicado, ¿no? De que al final realmente la persona que llevaba la parrilla en ese momento nos lo propuso. Pero además, también es cierto que es un espacio que ya per se a nosotros nos encajaba muy guay por digamos la joder, por cómo somos los dos, ¿vale? No voy a entrar mucho
0: ideología.
1: En eso, pero por ideología y sí, por concepto de vida y por todo el rollo de que sea una radio libre y toda la historia.
0: Bueno, claro, que es que igual hay gente que no lo sabe, pero Alaveri Irratia es una radio pirata, es una radio libre.
1: Eso es.
0: Que
1: una radio libre que no tiene fines lucrativos,
0: exacto. Hay el gran porcentaje de la gente que lo compone es voluntario.
1: Es voluntaria, eso es. No sé si hay tres o cuatro personas en plantilla. Sí. Pues rollo, ¿sabes? Un técnico, no sé qué.
0: Eso es, la gente
1: que hace el magazine diario de noticias y tal y cual, sí que tienen un salario, pero el resto de la gente, todos los programas, La Bola Loca, tal, todos los programas que hay por ahí, Autotune Barbarie, hay un montón, Irucorchea, tal y cual, toda esta peña lo hace igual que lo hacemos nosotros, ¿vale?
0: Sí.
1: Por amor al arte y por amor a la cultura y por tal, ¿no? Entonces encajaba muy bien con nosotros y a lo que les pareció curioso la idea de hacer un programa de videojuegos es que de hecho ya existía, es lo que decimos, ¿no? Que Pixel ya existía y fue un poco una manera de decir, bueno, pues
0: sustituimos.
1: Eso, o sea, es que siga habiendo un espacio centrado más eso en tecnología, videojuegos, tal, cultura freak, si lo quise llamar así, tal y cual.
0: Eso es.
1: Dentro de la radio. Así que ahí está. Nos preguntaba también Mr. White, ya veis que ha estado ahí máximo goleador.
0: Es todo el rato,
1: que
0: tío.
1: ¿Quién hizo esta pregunta? Es muy buena. Que ¿quién hizo la intro y quién hizo el outro? Y te sumo y otra cosa. ¿Quién hizo la sintonía? Voy a quedarme un segundo. Esa que escucháis por ahí de fondo, ¿vale? La musiquita, digamos, que se escucha de fondo, ¿vale? ¿Quién hizo la intro, el outro y la musiquita de fondo?
0: Vale, la musiquita.
1: Esta te la dejo a ti, esta te la dejo a ti.
0: Porque... vale. La intro originalmente era en la primera temporada, más o menos, teníamos la canción de San Andreas, la canción de intro de San Andreas. Que de hecho, por eso luego se le oye a CJ decir, oh shit, here we go again. Que nos hacía mucha gracia. También teníamos a Ryder diciendo, same old CJ, Buster.
1: Eso está relacionado con mi hermano también, que
0: también
1: fue
0: el... sí. Eran como guiños internos a mierdas. Pero es cierto que me rayé. O sea, a mitad de la primera temporada, una cosa así, me rayé un poco
1: la
0: porque
1: segunda,
0: me parecía
1: igual
0: la segunda.
1: Igual la primera entera está con esa. ¿Sí?
0: Puede ser. Pero como que no me gustaba mucho, o sea, me parecía poco personal que directamente empezáramos con el San Andreas cuando hablamos de muchas cosas que no son GTA San Andreas. Entonces, compuse y grabé esta canción. La que suena en todas las intros ahora, que sigo metiendo todavía esas mierdas de los sonidos de efectos de la Play iniciándose en la Xbox, eso es el de la Switch, y a CJ como referencia al origen de la primera. Y la otro, bueno, la canción de que se oye ahora mismo, esta.
1: ¿Eso es?
0: Esa es Her Twinkling Nice. Es una canción sin derechos de autor, de estas gratuitas que puedes encontrar en cualquier sitio de internet, vaya, de libres de derechos, con Creative Commons y estas historias. Y la de outro, que en realidad nos la podrían tumbar si quisieran, si se pusieran tontos, es Feels Like Summer de Weezer, y es una versión instrumental. Creo que por eso no nos la tiran, porque como no tiene la voz y no hay como una versión oficial de la canción sin voz, que esté subida a Spotify en ningún sitio,
1: no la reconoce.
0: Yo creo que no la reconocen, pero básicamente lo metimos porque yo estaba obsesionado con esa canción cuando empezamos el programa. Y me parece una canción guapa, o sea, me parece una canción que da buen rollo, que anima, ¿sabes? Que es como muy upbeat, ¿sabes?
1: Sí, sí.
0: Y creo que está guay para hacerlo con un rollo así un poco más enérgico, y encima como la pausita esa para decirlo de...
1: Hazte un gustio.
0: Eso es, sí, el gustio, sí, sí. Y creo que queda guay también. Pues como que encajo, ya está, sin más.
1: Aprovecho, por cierto, para las oyentes que no sois de Euskadi, ¿vale? O de Euskal Herria.
0: Ah, bueno, claro.
1: Que hazte un gustio y quiere decir buena semana a todos.
0: Eso,
1: ¿vale?
0: Es.
1: A todas y a todos. Y sin más, lo digo así, que seguramente todo el mundo lo sabía, o igual lo ha buscado, pero por si acaso hago la aclaración.
0: Y en la intro decimos a Arratsalde León, que es buenas tardes.
1: Tardes, ¿vale? Buenas tardes, sin más.
0: Como... Bueno, cuando iVox traduce...
1: Culturilla general.
0: iVox traduce automáticamente el sí. texto y dice movidas en plan de... Arrastras el león.
1: Sí, sí, hace como una transición rarísima. Rarísima.
0: Bueno, sí.
1: Y fíjate, con esto que has dicho, ha quedado contestado también la siguiente pregunta de Mr.
0: Sí,
1: White,
0: sí.
1: Que era de dónde venía el Oh Shit, Here We Go Again,
0: eso
1: que es del inicio de GTA San Andreas, que lo dice CJ, lo dice en la intro, según los polis le dejan con la puta bici y todo el puto rollo.
0: Eso es.
1: Y lo dice, y de ahí venía de... que nos flipaba la sintonía de ese juego y por eso hicimos la sintonía del programa con eso, también con la coña esa cruzada con mi hermano, que es el que nos había propuesto hacer el programa y tal y cual.
0: Eso es.
1: Así que ahí queda explicado. Y Mr. White nos pregunta también si hay alguien más que trabaje en las sombras del programa, ¿vale? Si hay una tercera mano, hay una tercera mano o algo así, y la respuesta rápida y fácil es que no. Es que no, ¿vale? Básicamente, de hecho, os explicamos un poco cómo funcionamos más o menos. Y vamos a ser sinceros y reales, porque somos un programa veraz. El 90%
0: y proletario,
1: eso que quede claro. El 90% del curro del programa lo hace Coque, ¿vale? O sea, no os penséis que es 50-50, porque es mentira.
0: 70-30.
1: Es 90-10. Total, el tema es que Coque es el que está, porque es verdad. O sea, yo el único programa de actualidad de videojuegos que escucho es este que hacemos nosotros. Es verdad.
0: Ya, eso
1: es totalmente cierto. O sea, no escucho más. Porque no es, ya lo he dicho más nada, no estoy muy al día tampoco de la actualidad de los videojuegos y demás. Entonces, realmente, Coque, que está muy el este, se va apuntando a lo largo de la semana cositas, ¿no? Noticias y tal y cosas que tal. Los viernes, cuando yo salgo de currar, que los viernes salgo antes y salgo más o menos a la vez que Coque, hacemos una llamada telefónica y Coque me cuenta, oye, pues mira, esta semana tenemos esto, estas noticias, esto para el bloque, estos juegos de la semana podríamos hacer tal. Y un poco entre los dos, filtramos.
0: Eso es.
1: Seleccionamos, venga, pues esta noticia la quitamos porque igual si no se queda muy largo, tal, y le damos un poco de esa forma súper genérica. A partir de eso, Coque se pega el currazo de escribir el guión.
0: Que ahí lo empezamos a modificar ya también de vez en cuando.
1: Eso es
0: como, no, esto igual al final no.
1: Esto igual no es que esto igual es muy largo, va, esta la quito, tal, ¿no?
0: Sí.
1: Pero bueno, más o menos se hace así. Yo me suelo quedar con el juego de la semana que comento yo, o los juegos de la semana, rara vez hago más de uno, pero bueno, cuando hago, me quedo con esos. Que eso sí que yo me veo un par de vídeos o me leo alguna crónica y preparo la crónica, pero el resto lo prepara Coque, ¿vale? Y eso, básicamente eso es. Luego cuando estamos grabando, sí que es cierto que... como Coque suele hablar más en general, porque suele tener más noticias, juega más juegos que yo, evidentemente. Yo llevo un poco los tempos. También cuando hacemos programas multitudinarios como los Game Awards o con Juan el otro día o tal, yo intento controlar un poco que no nos vayamos demasiado del tiempo, ¿vale? Y luego una vez se termina de grabar, digamos, una vez damos al stop, es Coque el que se queda con el curro de... terminar de editarlo, prepararlo, hacer las miniaturas,
0: las cuñas,
1: las imágenes, digamos, que subimos a Instagram, meter las cuñas, escribir el pequeño textito que sale debajo de cada programa y subirlo a los servidores, ¿vale? Ese es un poco el reparto. O sea, no hay nadie más que trabaje en las sombras, somos nosotros dos.
0: Multitasking.
1: Sobre todo con qué, pero nosotros dos.
0: Nosotros nos lo guisamos y nos lo comemos.
1: Ay, correcto.
0: Todo por culo. Luego nos pregunta Johnny C97, otra vez. ¿Colaboráis en algún otro programa o sección? Esta me parece bastante buena. No. Sí que hemos participado en la Cámara de Mazarbul, que es el programa de nuestro amigo Mambo, un saludo Mambo, que es un programa que hace él en iVoox de black, bueno, es de todos tipos de metal.
1: Todo lo relacionado con el metal, o sea, cogéis metal, todos los prefijos que le podáis poner, todos los palos, los dos.
0: Eso es. Entonces sí que podemos decir que hemos colaborado en otro programa.
1: Puntualmente,
0: hemos colaborado en la Cámara de Mazarbul. Más allá de eso,
1: no, diría que no.
0: No
1: hay ningún otro.
0: O sea, estamos
1: y desde luego de manera continua, en absoluto.
0: No, cero,
1: en absoluto.
3: cierto.
0: O sea, sí, sí, sí que me gusta este rollo de intentar pescar un poco a peña, o sea, al revés, en vez de ir nosotros a otros programas, es que pescar gente, a gente de otros programas aquí.
1: Sí, que siempre le da un aire diferente al tema. Sí.
0: Eso es, pero no, más allá de eso diría que no, y también diría que no tenemos ninguna intención de en empezar a hacerlo tampoco, ¿no?
1: No, en principio no, porque bastante se nos escapa la vida, porque creo que tiene 100 juegos al año que jugar.
0: Eso es.
1: Y yo tengo otras cosas.
0: Y tú tienes también como mil aficiones, sí, aparte de los juegos.
1: Todas a la vez, todas. Tengo muchos programas de WWE que ver.
0: Eso es.
1: Y más cosas. Total, y para terminar, si quieres, con esta sección del lore del programa, podríamos llamar, nos pregunta Mr. White, a ver hacia dónde va Codor Games, a ver si nos vemos con fuerzas para hacer otras tres temporadas, un poco cuál es el futuro. ¿Tú cómo lo ves? ¿Cómo lo ves?
0: No lo sé.
1: Es que somos, yo creo que lo vemos un poco igual los dos.
0: Creo que vamos sobre la marcha, o sea, creo que siempre hemos ido de la marcha y ya está. O sea, igual que está el rollo, o sea, cuando estábamos juntos en la banda en la que estábamos juntos, en Gigante, también íbamos sobre la marcha. Yo llego a un punto, por ejemplo, en el que ya no me encajaba, o sea, ya no me apetecía tanto. Entonces, igual que eso lo dejé, veo que cualquier día, cualquier momento que... Porque la vida es así, joder, o sea, al final no sabemos cómo es la vida. Entonces, no sabemos cómo vamos a estar dentro de un mes, no sabemos cómo vamos a estar en un año. Entonces, si de repente, para cuando empiece la temporada 4, me dices tú mismo, oye, que es que no me da bien de tiempo, o ya no me apetece hacer la movida, lo que sea, no lo hacemos y no pasa absolutamente nada. O sea, nadie se va a enfadar y no va a pasar nada, porque lo hacemos porque nos apetece, porque nos gusta hacer esto. Y me puede pasar a mí igualmente, quiero decir, puede que yo un día diga, oye, mira, me quito un cacho de los findes a hacer esta historia y no me merece la pena, o al final no, yo qué sé, lo que sea. Por ahora sí que puedo decir que estoy contento. O sea, ahora mismo sí firmaría para hacer, sin ninguna duda, digamos, la cuarta temporada entera con Alavedi. Porque ganas tengo y me apetece y me gusta ir viendo cómo evoluciona la industria y los juegos que van saliendo. Y tengo ganas de que el día que salga Resident Evil 9 en febrero de 2026, comentarlo aquí. O sea, me apetece. Pero es lo que digo, es que no, yo qué sé. O sea, me veo con fuerzas de hacer tres temporadas. Ahora mismo sí, veremos.
1: Sí, sí, sí. Sí, es un poco lo que... es que realmente es un poco como empezar el programa. O sea, me refiero, no empezamos el programa pensando que íbamos a hacer una temporada entera.
0: No,
1: tampoco.
0: No,
1: ¿sabes?
0: Era como a ver qué
1: pasa. Ni siquiera sabiendo si lo íbamos a hacer semanal, si iba a ser quinquenal, porque además, y eso está muy guay, eso ya nos lo dijeron desde un primer momento en la Virratia. Teníamos mucha flexibilidad de decir, si empezáis con muchas fuerzas y empezáis haciendo una a la semana y luego al de tres meses veis que os encaja mejor una vez cada 15 días, no pasa nada, ¿no?
0: Eso es.
1: Entonces, realmente empezamos un poco con esa idea y terminamos haciendo 40 y pico programas por temporada y hicimos otra temporada y ahora estamos terminando la tercera. Pero lo mismo que eso es así, o sea, realmente no... tampoco nos hemos planteado nunca nada más a largo plazo ni nunca nada más.
0: Eso es, un poco... o sea, simplemente han ido surgiendo.
1: Sí, eso es.
0: Y de repente llegó 2024 y de repente en septiembre hicimos la tercera temporada y
1: claro,
0: aquí estamos.
1: Eso es. Y llega la Navidad y hostia, pues los Game Awards, venga, pues quedamos a verlos, no sé qué, tal.
0: Eso es.
1: O sea, es como un poco... es un poco sobre la marcha y porque nos, sobre todo y por encima de todo porque nos apetece y nos mola hacerlo, ¿no? Entonces,
0: Sí que tengo que decir que en Alavedi hace poco están reestructurando un poquillo las cosillas en Alavedi también de cara al siguiente año escolar, digamos. Y es cierto que, por ejemplo, estaban contentos con nosotros, estaban contentos con que éramos como muy constantes. O sea, les flipaba un poco que tuviéramos la constancia de hacer casi siempre, porque hemos fallado igual un programa o dos este año nada más.
1: Sí, que me ha pillado igual a mí fuera o alguna historia.
0: Eso, nos ha encajado, no sé qué, pero siempre hacemos semanales y si no tenemos especiales para cubrirlos en la radio, no sé qué. Entonces sí que quiero decir, por un lado, que gracias por esa confianza a los de Alavedi, porque realmente, o sea, se nota que valoran este esfuerzo mínimo. Y eso, y un saludo y un abrazo tanto a Miguel Ángel, que alias Patas, que es el que lleva ahora todo el tema de la parrilla y que es prácticamente el que fundó Alavedi. Muchas gracias por la oportunidad y por revisar otra vez con nosotros qué tal va todo y todo el rollo y contar con nosotros para una cuarta temporada. Y también a Iñaco, que también es el otro que está llevando toda esta historia y también contacto conmigo. Así que un saludo a Alavedi y Ratia. Y gracias de nuevo por confiar una tercera temporada entera con nosotros.
1: Muy bien, ¿te parece? Mira, voy a hacerlo ahora. ¿Te parece que nos tomemos una pausita y ya terminamos el programa con la parte, digamos, las preguntas más de esos gustos personales, recomendaciones, un poco cosas más así?
0: Sí.
1: Venga, va.
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1: Venga, pues ya estamos de vuelta y eso, vamos a irnos ahora un poco más con preguntas más, digamos, personales, ¿no? De gustos, de recomendaciones, de pues, cosas de nuestros inicios en los videojuegos y tal. Así que empezamos con otra pregunta de Mr. White, que es, ¿cuál es vuestro primer recuerdo de un videojuego? Venga, dale tú.
0: Fate of Atlantis, el Indiana Jones and the Fate of Atlantis, también conocido en su día como Indy 4, porque era como la cuarta película que la hicieron en videojuego. Mm. Era un juego del 90, creo que es de mi año de nacimiento, creo que es del 92 este puto juego. Lo jugaba en el ordenador de mi padre, que yo creo que corría en MS-DOS, no era ni para Windows, y luego tienes que emularlo en MS-DOS y esas movidas, pero lo recuerdo como si fuera ayer ese puto juego. O sea, recuerdo muchísimo todo el arte gráfico, que era pixel art, era una aventura, si no ha quedado claro, es una aventura point and click, pero de las viejas, viejísimas, de las de LucasArts, vaya, de la época de Monkey Island, justo de, con el mismo sistema Scum de Monkey Island, de luego más tarde estuvieron la Pantera Rosa y Saman Max y todas estas movidas, vaya. Y recuerdo mogollón eso, pues la intro tenía una escena con un fantasma que tenías que usar ahí en el teatro para llamar la atención de la tipa que lo hacía, no sé qué tal. Perderme en la Atlántida era de locos también, o sea, tengo como muy grabado, en plan, con 5 o 6 años, o sea, yo era muy pequeño, pero mis padres eran muy friquillos de los videojuegos, entonces tenían cosillas para ponernos y entretenernos tal cual, y recuerdo este juego como si fuera ayer, macho. Buenísimo, Indiana Jones and the Fate of Atlantis, fue el primer juego que recuerdo que haber visto e interactuado algo con él. Claro, no entendía nada, tenía 5 años. ¿Tú?
1: Yo, esto, voy a irme a los que sois más de mi generación, os va, seguro que os trae algún recuerdo. Yo recuerdo muchísimo, tío, unos putos juegos que venían con el Windows 95, yo creo que era. Que era, uno era de golf, ¿vale? Como en blanco y negro, como en plano.
0: Sí, sí, sí.
1: Que girabas la cámara, este centro de entre comillas, con las manos. Como lo siempre digo, es un programa de radio, no de vídeo, no lo veis. Pero era como una especie de golf en blanco y negro, tanísimo, ¿vale? Pero lo recuerdo muchísimo, muchísimo. O sea, recuerdo mucho jugar a ese. Y recuerdo el puto juego de esquí. ¿Tú recuerdas ese juego, tío?
0: Pero el pixeladillo que había como un monstruo gris.
1: El pixeladillo que era como de hacer downhill, que solo le dabas sí, para izquierda o para derecha. Y en un momento dado te aparecía un yeti y te comía.
0: Sí, sí,
1: ¿vale?
0: Sí,
1: pues
0: sí,
1: esos dos son los primeros juegos que yo recuerdo. O sea, el rollo de primerísimos, esos, tío.
0: Hay una especie de documental de una hora y media de un chaval, un reportaje, lo que sea, de un chaval de YouTube, que se tira hora y media, o sea, se tira años de su vida intentando ver quién tiene los derechos ahora de ese juego, del esquí, porque era esquí con dos is, ¿no? Esquí,
1: no me acuerdo, no me lo sé, el del golf tampoco.
0: El esquí creo que se llamaba esquí, y pues sí, porque lo estoy confundiendo con otro, no, creo que era esquí. Y eso debe ser una locura, de porque como era un juego como que se creó para eso, para el puto Windows y más, como que los derechos y el autor se perdieron, no sé qué, no quedaba acreditado, no sé qué, ahí... Insisto, hay un vídeo essay de estos de YouTube larguísimo explicando la movida de ese puto juego que hemos jugado. Bueno, iba a decir cuatro pelados, ¿no? Seguramente mucha gente lo jugó en el 95.
1: Con ese juego,
0: yo recuerdo de ese estilo, recuerdo evidentemente hasta el Buscaminas.
1: Es que a día de hoy, con 37 años que tengo, sigo sin saber exactamente cómo se juega.
0: Yo tampoco, ya.
1: Ahí lo dejo.
0: Pero había también algunos de pinball, le habíamos estaban bastante guapos. Eso ya era un rollo del XP.
1: Sí,
0: o del 2000.
1: O 98 igual incluso, ¿eh?
0: O 98 también puede ser, eso es. Pero
1: pinball 3D o algo así se llamaba.
0: Sí. También les tengo cariño a eso, sí.
1: Ahí está. Venga, y seguimos así como con cosas así un poco entremezclando la nostalgia con la actualidad, que es, ¿cuál es nuestra consola favorita? Cuéntanos, Coque.
0: Dejar claro primero que mi primera consola fue una Play 2. Porque yo jugaba en PC, creo tú también. O sea, hemos sido bastante más peceros de pequeños, digamos. Hemos sido más peceros que otra cosa. Por cariño diría que la Play 2. O sea, que de hecho tengo tatuado en un tobillo el mando de Play 2, porque es la primera consola que tuve y le tengo mil de cariño, sin más. Y hay mil de juegazos y todo el puto rollo. O sea, que es que la disfruté muchísimo. Por uso actual diría que la Play 5. Es que al final soy Sonyer, ¿qué voy a hacer? Pero como juego prácticamente todo en la Play 5, pues diría que es mi favorita por uso, básicamente. Pero es lo que has dicho alguna vez tú también, que es que al final, con que el cacharro me valga para jugar al juego, me importa más el juego que el cacharro. Entonces tampoco... O sea, le tengo cariño sentimental, eso, sobre todo a la Play 2 principalmente. También he tenido buenos recuerdos con la Play 3 o con la PSP, que al final, al ser consolas portátiles, sí que lo notas más físico. La 3DS me gustaba mucho, tal. Pero diría que eso, que mi favorita de todos los tiempos all time, la Play 2, fue como lo que más me marcó en su momento. ¿Tú qué dirías?
1: Para mí es difícil, macho. Es difícil porque en verdad...
0: Entraste tarde a las consolas igual.
1: Claro, tío, es que mi relación con las consolas es un poco rara porque realmente a mis padres nunca les encajó mucho la jugada, ¿sabes? No les molaba mucho esa movida.
0: Lo de los videojuegos y tal, ¿no?
1: Sí, entonces la primera consola realmente que tuvimos fue la Play 2. Fue la Play 2 como tal. Y a mi hermano sí que le compró la Game Boy Advance, pero yo tampoco le pegué mucho nunca.
0: Ya.
1: Pero la primera que tuvimos fue la Play 2. Y claro, yo conviví... A mí me pilló más o menos en esa época de, yo qué sé, ¿no? 10, 12, o sea, 8, 9, 10, 12, por ahí, ¿no?
0: Sí. Sí,
1: la Play 1, pero nunca tuve Play 1.
0: Ya.
1: ¿Sabes? Nunca tuve Play 1, tenía un colega que tenía 64, no sé qué.
0: Sí, pero, eso, sí, eso.
1: No, o sea, no, nunca estuve muy de cerca, entonces yo soy consciente de haber jugado al Driver, de haber visto jugar al Final Fantasy VII, de todo este tipo de cosas, pero no las jugué, ¿no? Entonces realmente creo que ese vínculo nostálgico para cuando me llegó la Play 2 no lo tenía tanto porque no era tan pequeño.
0: Ya.
1: En el ordenador tampoco jugaba tanto porque ya he hecho alguna vez la coña de que yo me jugué el Pokémon amarillo. Sí. En un disquete en el ordenador, pero tampoco tenía tanto para jugar en el ordenador porque tampoco me tiraba tanto. Yo me jugué el Final Fantasy VIII, me lo jugué en el ordenador, me lo dejó un colega, pero tampoco jugaba tanto porque no tiraba muchísimo en mi ordenador, entonces tampoco le podía dar mucho. Entonces realmente, probablemente, te diría que a la que más cariño le tengo es a la Play 4, no a la 5, que es la que tengo ahora, sino a la 4, porque en verdad es con la que volví a reengancharme a full con los videojuegos, que yo la 4 la tenía desde hace mogollón.
0: Ya.
1: O sea,
0: ya.
1: Casi desde que salió, pues ¿por qué? Porque me la compré. ¿Sabes?
0: Sí, como un cacharro de plan de oro para entretenerme de
1: cuando.
0: Sí.
1: Creo que nos la compramos igual entre mi hermano y yo, alguna mierda así, cuando vivíamos todavía con mis padres, y luego me la llevé yo y mi hermano se pilló otra o algo así, lo que sea.
0: Sí, sí.
1: Y ahí estuvo, no te exagero, 6 años, que la usé cero.
0: Ya.
1: Y luego, de hecho, a raíz de justo más o menos empezar con Codor Games un poquito antes.
0: Un poco antes, sí. Pero, sí.
1: Pero no llega a un año antes.
0: En la pandemia fue, ¿no? Es que al final fue por la pandemia.
1: En la pandemia me volví a pasar el Final Fantasy VII. Y jugué, cuando me pillé el infame WW2K20 o 2K21, no recuerdo, ¿no? Y tal, y jugué al FIFA con mi hermano a full. Pero no hice más. O sea, no estuve en modo gamer porque digamos que nos sacaron del confinamiento y dejé de jugar.
0: Ya, sí.
1: Y luego es cuando realmente reenganché, cuando ya además me mudé de casa en Burgos y toda esta historia. Es cuando reenganché y empecé a jugar.
0: Ya.
1: Empecé a jugar, me jugué el Spider-Man de Play 4, toda la historia. Y
0: sí, es cierto que por ahí ya estábamos empezando el programa casi.
1: No,
0: sí,
1: fue justo 6 meses antes o así.
0: Vale,
1: pero no muchísimo antes.
0: Eso es.
1: Y yo creo que por eso será la que más cariño le tengo.
0: O sea, a la Play 4. Le podrías llamar, porque la pregunta literalmente es: ¿cuál es nuestra consola favorita? ¿Dirías que es tu favorita?
1: Sí, por eso.
0: Más o menos.
1: Por el factor emocional, sí.
0: Vale.
1: Es mi favorita y ya no la tengo, pero bueno.
0: Claro.
1: Porque hice el plan Renove y
0: cogí la Play 5. Le den por culo. Muchos recuerdos, pero aquí vamos a lo práctico.
1: Muy al hilo de lo que dice Coque, no tengo una vinculación especial con los cacharros en sí, ¿no? Entonces no tuve pegas en decir a la venga, ¿sabes? ¿Cuánto me quitas de la Play 5? ¿150 pavos? ¿200? Fuera, adelante.
0: ¿Tienes preparada respuesta para la siguiente pregunta? ¿O prefieres que vaya yo primero?
1: Venga, vete tú primero. Más o menos sí, porque tampoco me lo voy a pensar mucho, pero sí, que es Mr. Wayne nos dice: ¿cuáles son las 3 sagas favoritas de cada uno?
0: Yo lo, o sea,
1: esta es difícil de cojones.
0: De
1: ¿eh?
0: Cojones, o sea, yo tengo apuntadas, de hecho hay 7. Porque es que no sé elegir 3. O sea, de elegir con una pistola en la cabeza, seguramente elegiría Silent Hill,
1: ajá,
0: Kingdom Hearts,
1: ajá.
0: El tercero siempre me falla. Ahora mismo Resident Evil, porque me acabo de jugar al Resident Evil 1 y
1: claro,
0: me flipa, pero es que podría ser Mass Effect, o podría ser Metal Gear, o podría ser Icos of the Colossus Last Guardian, es que podrían ser mil cosas. Entonces, o Fallout, o Elder Scrolls, es que no lo sé. Voy a decir Resident Evil por decir algo, pero pero es que según el día que me pilles,
1: o sea, sí, Mass Effect y Metal Gear las veo muy claras también,
0: eso
1: que
0: estén ahí,
1: sí,
0: que Silent Hill y Kingdom Hearts son casi casi inamovibles porque son como mis pilares los videojuegos, entonces es como, eso no lo puedo quitar de ahí, lo siento. pero la tercera es como lo que sea. Te puedo hacer un top 10, un top 3 es muy difícil.
1: Es difícil.
0: ¿Qué tienes en mente?
1: Para mí es difícil también. Vamos a ver. Si quiero ser realista con mi trayectoria general, o sea, me refiero desde que era pequeño hasta ahora, realmente lo que tendría que decir, y esto es así, es así que es inamovible, sea ahora o sea cuando sea, es Final Fantasy, no doubt, o sea, de cabeza, claramente.
0: La saga entera como en tal.
1: Es como concepto,
0: vale,
1: sí,
0: vale.
1: Final Fantasy, claramente. Luego tendría que ir, porque es que es así, si es como saga, tendría que ir o Tony Hawk Pro Skater.
0: Oh, bueno, claro.
1: O Skate. Uno de los dos.
0: Muy bien.
1: Probablemente Skate, porque realmente como juegos me gustaron más. Si es por factor nostalgia, Tony Hawk Pro Skater.
0: Ya.
1: Ahí estaría.
0: Los Tony Hawk han sido.
1: Es que cuidado,
0: Hawk han sido gran parte de nuestra vida.
1: Es complicado.
0: Hostia, sí.
1: Y GTA, es que cuidado, ¿eh?
0: No, hostias,
1: es que hay muchas cosas.
0: Hostias,
1: es que abres puertas y la lías. Pero
0: hostias,
1: si me voy a ser, o sea, en ese sentido, ser realista con mi vida en general, con 37 años de vida, y esto puede ser polémico, pero es FIFA sin duda.
0: Ah, vale.
1: O sea, es que tiene que ser FIFA sin duda por las horas y esto es cierto, o sea, por las horas de disfrute.
0: Sí.
1: No juego nunca online al FIFA, ¿eh?
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os he dicho durante el transcurso de esta conferencia que Shakespeare tenía una hermana, pero no busquéis un nombre en la vida del poeta escrita por Sir Sidney Lee. Murió joven y, ay, jamás escribió una palabra. Se halla enterrada en un lugar donde ahora paran los autobuses, frente al Elephant and Castle.

Ahora bien, yo creo que esta poetisa que jamás escribía una palabra vive todavía. Vive en vosotras y en mí, y en muchas otras mujeres que no están aquí esta noche, porque están lavando los platos y metiendo a los niños en la cama. Pero vive, porque las grandes poetas no mueren, son presencias continuas. Solo necesitan la oportunidad de andar entre nosotras, hechas carne. Virginia Woolf, Una habitación propia.

Llegó la pausa, ocasión magnífica para meditar si somos justos con los demás o por el contrario, problemas personales proyectan sus miserias y deforman la imagen del prójimo. 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

Trasladémonos por un segundo al Buenos Aires de los años 50. Hay tango, arrabal. El fútbol ya es profesional hace décadas. Un Boca River en los domingos hace que la gente se sulfure. Juan Domingo Perón se encuentra en la Casa Rosada haciendo reformas que marcarían hasta el día de hoy a la República Argentina. Es en este ambiente donde en el barrio norte de Buenos Aires nace quien cambiaría para siempre la música latinoamericana. Hoy nos ponemos el pañuelo en el cuello, el sombrero, para iniciar en este tremendísimo viaje la historia de Carlos Alberto García Moreno. Nos vamos a meter en esto que es el multiverso de Charlie García Moreno.

Hay artistas que hacen canciones, que hay otros que cambian la forma en el que el mundo escucha. Charly García no pertenece al primer grupo. Nació en Buenos Aires en 1951 y desde muy pequeño la música ya no era un lenguaje, era su manera de existir. Prodigio, formación clásica, oído absoluto, pero también una incomodidad constante con la realidad. Hoy vamos a recorrer su vida, no como una línea recta, sino como lo que realmente fue, un espiral. Carlos Alberto García Moreno, mejor conocido como Charly García, es un músico, cantautor, multiinstrumentista, compositor y productor discográfico argentino, considerado una de las figuras más importantes de la música popular argentina, latinoamericana y del rock en castellano. Nombrado el padre del rock argentino junto a Luis Alberto Spinetta, García es aclamado por su extensa obra discográfica, tanto en sus múltiples agrupaciones y como solista, por la complejidad compositiva de su música, abordando múltiples géneros, desde el folk rock, el rock progresivo, el rock sinfónico, la vanguard, la new wave, el pop rock, el pop barroco y el synth pop, por su lírica transgresora y crítica hacia la sociedad moderna argentina, en especial durante la era de la dictadura cívico-militar argentina entre 1976 y 1983. Por su personalidad rebelde, extravagante, ha acarreado atención notoria en los medios a lo largo de los años. Pero antes del rock estaba el piano. Antes del caos estaba la disciplina. Charly estudió en el conservatorio Thibaut Piazzini y a los 12 años ya era considerado un prodigio. Pero algo no encajaba. La música clásica era estructura y Charly era ruptura. La aparición de los Beatles en su vida no fue una influencia, fue una detonación. En la escuela, a comienzos de los 70, junto a Nito Mestre, aparece Sui Generis. Dos jóvenes cantando verdades simples en un país cada vez más complejo. No era solo música, era identificación generacional. Canción para mi muerte, esta canción escrita cuando Charly era apenas un adolescente, es inquietante. Habla de la muerte, pero no desde el miedo, sino desde la aceptación. Como si ya supiera que viviría muchas vidas en una sola. Te dejo entonces con Canción para mi muerte, del primer disco Vida de Sui Generis, en este especial de Charly García, aquí en Dando la Latam.

Escuchamos el increíble himno Canción para mi muerte del disco Vida, el primer disco de la primera banda de Charly García, Sui Generis. Una canción que demuestra que hay una fragilidad que después desaparecerá para siempre. Sui Generis fue una banda argentina de música folk y rock, pionera del rock nacional. Estaba formada principalmente por Charly García en guitarra acústica, teclados, voz y composiciones, y Nito Mestre. Es considerada como una de las bandas importantes en su estilo en Latinoamérica. Sus canciones, en particular la de sus dos primeros álbumes, se convirtieron virtualmente en himnos cantados por generaciones de argentinos, formando hoy parte del pasivo cultural nacional de ese país y de Latinoamérica. Si bien a lo largo de su carrera la banda contó con otros miembros, fue el dúo García Mestre el que quedó asociado con el nombre y al que debieron su enorme fama posterior. Surge en 1968 tras la fusión de dos grupos de rock colegiales de barrio, en el barrio porteño de Caballito, y adoptó la forma de sexteto, cuarteto y dúo en diversos momentos. En su primera etapa grabaron tres álbumes de estudio: Vida, Confesiones de Invierno y Pequeñas Anécdotas sobre las Instituciones. El tercero y el primero han sido incluidos en la lista de los 100 mejores álbumes del rock argentino según Rolling Stone. Además, hay una película y álbumes en vivo. También existe un nuevo álbum que salió el año 2000, Sinfonías para Adolescente, donde sus temas Rasguña y las Piedras y Canción para mi Muerte han sido incluidas como las mejores canciones de Argentina. Nos vamos con otra canción, pero antes una pequeña anécdota. Se cuenta que Charly García era siempre un rebelde, y entonces al momento de cuando lo llaman y le dicen, hey, tienes que hacer el servicio militar, Charly García resolvería esto de una forma bastante peculiar. Se cuenta que Charly García, en el regimiento donde estaba haciendo su servicio militar, se hace loco, consume unas pastillas y aparece en un hospital con una camilla llevando a una persona que estaba herida, haciéndose el loco. Esto permite que Charly García pueda salir del servicio militar y pueda seguir haciendo su vida musical. Contando esto y haciendo una crítica social a lo que son las instituciones.

Sui Generis, la autoría de Charly García, canción dedicada a los militares de todo el mundo, pero principalmente sobre su anécdota de escapar del servicio militar. Era 1975 y Charly García quería encontrar nuevos horizontes, nuevos sonidos y explorar un poco más su ingeniosa mente. Por eso que en 1975 decide darle fin a Sui Generis para explorar sonidos más eléctricos y más progresivos. Es aquí donde nace la máquina de hacer pájaros. La Máquina de Hacer Pájaros fue un supergrupo argentino de rock progresivo que estuvo activo entre 1976 y 1977, solo un año. Sus integrantes fueron Charly García, Óscar Moro, que pertenecía a Los Gatos, allá Color Humano, Carlos Cutaya, ex Pescado Rabioso, Gustavo Basterrica, futuro integrante de Spinetta Jade y Los Abuelos de la Nada, y José Luis Fernández de la banda Crucis. Tras la disolución de Sui Generis, Charly García emprendió un nuevo proyecto, introduciendo la novedad de dos tecladistas simultáneos en escena. Esta banda, como dijo Charly, pretendía ser el Yes del subdesarrollo. Se le reconocen fuertes influencias de Genesis, Yes, Camel, Pink Floyd, Focus y Steely Dan. Tuvo una escasa aceptación del público argentino durante su época de actividad y no fue hasta unos años después cuando alcanzó un verdadero reconocimiento. Es en esta época cuando Sui Generis termina y con ello también termina la etapa más inocente de Charly García. Y como decíamos, lo que sigue es complejidad, capas, arreglos, ambición musical. Estamos escuchando por mientras de fondo lo que es Pubis Angelical, que fue el soundtrack de la película del mismo nombre, hecha por Charly García. Pero para continuar con la biografía musical de Carlos Alberto García Moreno, vamos con una mezcla de rock progresivo, música latinoamericana, un candombe traído directamente desde el Río de la Plata. Esto es, desde La Máquina de Hacer Pájaros, de su segundo disco, Películas, Hipercandombe, a mover todas las caderas, porque esto es Dándole Latam con su especial de Charly García en la 107.4.

Escuchábamos la canción, la increíble canción Hipercandombe de La Máquina de Hacer Pájaros, una de mis bandas favoritas del universo, Charly García. Música progresiva, pero a la vez latina y enérgica. Al darse cuenta Charly García que la banda La Máquina de Hacer Pájaros no tenía el éxito que él quería, decide armar otro grupo. Y pasamos a otra etapa de este multiverso. Vamos a hablar, como no, de Serú Girán. Hablar de Serú Girán es hablar de uno de los momentos más altos y complejos del rock latinoamericano. Formada a fines de los años 70 por Charly García, Pedro Aznar, David Lebón y Oscar Moro, la banda logró algo poco común: combinar la sofisticación musical, influenciada por el jazz, el rock progresivo y la música académica, con una sensibilidad profundamente anclada en la realidad social argentina. En plena dictadura, sus canciones operaban en varios niveles. Podían ser poéticas y delicadas en la superficie, pero al mismo tiempo cargaban lecturas críticas, ironías y dobles sentidos que el público debía descifrar. Dentro de ese universo aparece Mientras miro las nuevas olas, una de las composiciones más sutiles y enigmáticas del repertorio de Serú Girán. A diferencia de otras canciones más directas o épicas, aquí predomina una atmósfera introspectiva, casi contemplativa. La nueva ola no es solo una referencia musical, aludiendo a los cambios estéticos de fines de los 70, sino también una metáfora del paso del tiempo, de las transformaciones culturales y de cierta sensación de desplazamiento. Charly observa, más que participa. Hay una distancia emocional que convierte la canción en una especie de reflexión sobre el cambio y la identidad. Musicalmente, el tema es un ejemplo claro del lenguaje de Serú Girán. Arreglos cuidados, cambios sutiles, una interpretación que privilegia el clima por sobre la explosión. La voz, casi en susurro, se apoya en una instrumentación que fluye con elegancia, sin buscar el protagonismo individual. Todo está al servicio de una sensación, la de mirar el mundo moverse, mientras uno intenta entender en qué lugar queda. Te dejo entonces, desde el álbum Bicicleta de Serú Girán, Mientras miro las nuevas olas, en la voz de Charly García, en este especial de Charly García, en Dándole Lata a la Vida Irratia 107.4 FM. Mientras miro las nuevas olas.

0: Escuchamos la crítica sutil de Mientras miro las nuevas olas de Serú Girán en la voz de Charlie García. Y seguimos con la misma banda porque sin duda no podemos hablar de Charlie García sin la importancia que tuvo Serú Girán en su vida. Y vamos a hablar de otra crítica y de un consejo y nos damos cuenta de lo adelantado que estaba Charlie García para su época. La canción Salir de la Melancolía de Serú Girán, una de las bandas más influyentes del rock argentino, como hemos estado hablando, liderada por Charlie García, aborda la temática del sufrimiento emocional y la obsesión en las relaciones amorosas. La letra refleja la preocupación del narrador por un amigo que está atrapado en un estado de melancolía perpetua debido a su forma de vivir el amor. Este amigo parece estar obsesionado con una persona, intentando constantemente ganarse su afecto y amor, pero de una manera que resulta contraproducente, ya que nunca se disculpa y siempre intenta demostrar una lealtad que lo lleva a perder su propia identidad. El tema central de la canción es el consejo que el narrador le da a su amigo para que rompa con las cadenas de su sufrimiento. Se le sugiere que deje de controlar y de imponer sus expectativas sobre la otra persona, permitiendo que ella sea como realmente es. La canción invita a reflexionar sobre la importancia de la libertad individual dentro de las relaciones y la necesidad de crecer emocionalmente, aceptando que no se puede poseer a la otra persona. La melancolía, en este caso, es vista como una prisión autoimpuesta que solo se puede romper con la comprensión y la aceptación. Te dejo entonces con una canción adelantadísima para su época. Te dejo con Salir de la Melancolía de su disco Peperina, Serú Girán, en este especial de Charlie García, dándole LATAM 107.4 a la Baby Ratia.
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Escuchábamos Salir de la Melancolía de Serú Girán y nos dábamos cuenta de lo adelantado que estaba Charlie en una época donde las relaciones todavía no se reflexionaban como lo hacemos hoy en día. Luego del término de Serú Girán, Charlie García decide adentrarse en su carrera solista y decide hacerlo él solo. Decide grabar un soundtrack de una película que estamos escuchando de fondo, Pubis Angelical, pero además decide grabar su primer disco solista llamado Yendo de la Cama al Living y hacerlo, como dije, él solo. Él graba todos los instrumentos, excepto la batería, donde estaría Willy Iturri, quien sería su baterista durante mucho tiempo más. Yendo de la Cama al Living es un disco minimalista. Un disco que donde las letras son un poco más corrompidas que el anteriormente y que además se ve a un Charlie García mucho más loco, mucho más rockero y también convirtiéndose en la leyenda que sería a posteriori. Y para comenzar esta carrera solista vamos a escuchar una canción que se llama Inconsciente Colectivo, un himno que se convertiría parte de la historia argentina, sobre todo al término de la dictadura militar de este dictador Videla. Además, tiene una letra que nos permite hablar sobre la libertad, entender que siempre estará en nuestro corazón, independiente de quién esté en el gobierno y quién nos esté reprimiendo. La libertad siempre la llevaremos dentro de nuestro corazón. Esto es Inconsciente Colectivo, ya con Charlie García solista, el hombre del bigote bicolor. Esto es Dándole Lata, el especial de Charlie García, Inconsciente Colectivo, en la 107.4.

Charly García nos hacía notar que el minimalismo podía ser contundente. La libertad siempre estará con nosotros. Esto era Inconsciente Colectivo, de Charly García, de su disco Yendo de la Cama al Living, dando inicio a su carrera solista, que ahora sí, en este momento, reventaría totalmente. Y conoceríamos a Charly García, que se quedaría marcado y tatuado en la piel de todos nosotros los latinoamericanos, a quien nos enseñó que se podía hacer rock en castellano y 100% latino. Después de Yendo de la Cama al Living, Charly García decide irse a Nueva York y conocer nuevos sonidos. Decide meterse en la electrónica, decide también trabajar con la polirritmia. Y nace, para mí, vuestro locutor, el mejor disco y el más importante de la historia latinoamericana. Estamos hablando, como no, de Clics Modernos. Ni antes ni después de Clics Modernos, un álbum de rock argentino tradujo con tanta claridad el estado de ánimo de un país marcado por el espanto y la desolación. Una vez más, Charly García se adueñó del instante y transformó el daño en canciones inclusivas y necesarias. Cada nota dialogaba en clave de urgencia, nuevos peinados y nuevas máquinas para relatar el infierno reciente y abrazar una esperanza ante el fin de una pesadilla que duró 7 años. Buenos Aires y Nueva York. Tensión urbana que explora el juego de los contrastes, fama y anonimato, tradición y novedad, pero por sobre todo la exigencia de no repetir fórmulas. Varios de los temas que integran el segundo disco solista de García viajaron en una valija con destino a Manhattan. Otros serán obra de la observación y el ruido cercano. Un taxi driver personal con un fabuloso set de filmación como telón de fondo. La canción que abre Clics Modernos ocupa el primer lugar entre los temas de Charly García, calificados por las escuchas en general, ni se acerca a las cifras siderales que hoy en día tienen Bizarrap, Wos, Trueno u otras personas del género urbano. Originalmente bautizada como Pecado Mortal, la mirada ascensora de Sadaic provocó el cambio y también el abrazo fraternal, bajo un título que en su acción violenta y unía a todo un país. Dominada por el golpe frenético de la caja de ritmo Roland TR-808 y una guitarra Rickenbacker 360. El impacto inicial es demoledor. En 1983 ningún disco argentino tenía ese poder expansivo. Alta definición en la mezcla para resaltar los efectos del sintetizador y el bajo de Pedro Aznar. Un canto grave que se quedaba a vivir en los parlantes. Sonaba como combat rock de los Clash, pero con frecuencia electrónica. No es casual. García eligió a Joe Blaney, que produjo la ingeniería de 2 álbumes icónicos. Los nerviosos juegos vocales suman más invitaciones a bailar en medio del horror. No fueron las pastillas, fueron los hombres de gris, dice la letra. Hablamos entonces de Nos Siguen Pegando Abajo, de Charly García, en esto que es Dando la Lata, Clics Modernos, 107.4, Alavedi y Ratia.

Escuchábamos Nos siguen pegando abajo, Pecado Mortal, la primera canción del disco que cambiaría todo en Latinoamérica. Y vamos a seguir continuando este tremendísimo disco. Vamos a escuchar la segunda canción, mi favorita en particular. Estamos hablando de No soy un extraño. Compuesta en Nueva York bajo la influencia de un paisaje deslumbrante, García asume el rol del observador comprometido. No hay que pescar dos veces con la misma red, dice la letra. Desde ahí establece un cambio de piel. Lo que se escucha es un tango electrónico de vanguardia. La voz llega relajada y el golpe seco de la TR-808 tendrá un efecto fundacional. Pero será la letra marcada por una adelantada visión con perspectiva de género, la gran fuerza motora de una canción envolvente y tan original como el sonido del final de la canción. Parece un bandoneón, aunque lo que suena es un sintetizador. Mucho tiempo después, Fito Páez tomará la preciosa línea del bajo para darle swing a Tu vida, mi vida, uno de los mejores temas de La ciudad liberada, disco de Fito Páez que ya hablaremos más adelante. Te dejo entonces para cerrar un poco esta fase de Clics Modernos con No soy un extraño, mi canción favorita de este disco. 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

escuchábamos No Soy un Extraño, mi canción favorita del disco Clics Moderno, disco que cambiaría la historia de Latinoamérica sin lugar a dudas. Y para ir cerrando este primer especial de Charly García, la primera parte de la historia de este tremendísimo músico que nos enseñaría a todos los latinos que podemos hacer rock en nuestro continente sin imitar absolutamente a nadie. Vamos con su tercer disco solista, Piano Bar, un disco un poco más desprolijo. Si Clics Modernos era la polirritmia, eran los detalles, eran los pequeños sonidos, Piano Bar era rock and roll, era desprolijo, era crudo, era directo. Y entre esas canciones aparece Promesas sobre el bidet. Promesas sobre el bidet es una canción de 1984. Es una icónica canción que narra con un tono íntimo y contradictorio el desgaste de una pareja y la fragilidad de sus promesas. La letra aborda la incomprensión, el desamor y la soledad con la frase final: cada cual tiene un trip en el bocho. Difícil que lleguemos a ponernos de acuerdo. Y para ir cerrando, decimos, Charly García no es solo un músico, es un espejo, es una contradicción, una herida y también una celebración. Hoy recorrimos apenas una parte de una vida que sigue resonando. Gracias por quedarte, por escuchar, por darte este tiempo. Esto fue Dándole Lata y yo soy Tinka. Te dejo con Promesas sobre el bidet de Charly García en este especial que hubo de Carlos Alberto García Moreno. Nos vemos la próxima semana con más música latina. Promesas sobre el bidet de Charly García.

0: días, hijos de la gran puta, a este decimotercer programa de Desde el Abismo, este viernes 4 de diciembre, que como siempre es una puta mentira.
1: Es una falacia. Es una falacia por el concepto falo. Falacia vendrá de falo.
0: Igual que entroncar.
1: Entroncar viene también del tronco, del no del amigo, sino de lo que viene a ser el pene niesto, digamos.
0: Iniesto,
1: un poco, si esto nos basamos,
0: si eres más de jugar por el interior.
1: Que somos un poco, pues hemos puesto un programa así de chicas una vez, pero aquí es como el bloque monolítico, es el bloque de carne.
0: Eso es.
1: Que puede estar un poco.
0: El kebab.
1: Sí, estaba llegando también a esa conclusión al kebab, pero con esas. Más venosos. Sí, ya sé, todo el mundo se hace una idea, sobre todo.
0: El cimbrel.
1: Sí, pero viene a ser el cimbrel, el concepto del cimbrel, que yo no sé si esto se puede decir, porque claro, de nueva día se puede decir, pero igual a la hora que nos repiten, que creo es no sé qué día, de 2 a 3 de.
0: Eso es
1: post-meridian.
0: Eso no está en nuestras manos. Eso.
1: Hay veces, claro, en nuestras manos está el cimbrel. Pero claro, no está el hecho de que. Entonces, igual, según qué momentos creamos que hay niños. Hablaremos de otra forma, más
0: claro.
1: Sin decir pollón. Ahora sí, porque ahora no hay ningún niño, pero en otro mundo diremos esa cosita que tiene tu papá.
0: Ahí.
1: Eso es. Y esta es una forma excepcional de empezar, pues el programa 13, número 13avo, número cabalístico también.
0: Hombre,
1: si lo sumas es 4.
0: Eso es.
1: Es 4 y el 4 siempre ha sido cabalístico. Y
0: hiperfiliano,
1: por supuesto. Yo me oigo bien, sí, pero no sé. Puede ser que esté. Que sea yo, que sean mis propios oídos, o no sé. Sí, nos oímos bien, ¿no?
0: Yo le oigo bien.
1: El que lo. Pues yo qué sé, cada uno en su radio tendrá un.
0: Eso es, putos zánganos. Que podéis subir.
1: Los que
0: llegan
1: el podcast, pues que suban, abran el Windows Media, que es buenísimo para actualizar. Y los que no, pues sí, o si estás cocinando, lo menos que haces eso es
0: actualizar.
1: Cocinando metanfetamina, porque este programa está dedicado a la gente que cocina metanfetamina en sus casas.
0: Pues sí, que sería de nosotros. Sin esa gente.
1: Sin la gente, pues sí, sin emprendedores sin de la droga, es decir, ¿no? Pues hay todo tipo de emprendedores y la droga está ahí y la gente quiere droga. No digamos, no decimos que nosotros queramos.
0: No nos incluimos,
1: ni nos queremos incluir porque no queremos desde aquí marcar una línea de trabajo hacia lo que tiene que hacer la gente y los niños, porque ahora.
0: Niños.
1: Ahora igual hay un
0: niño. ¿Qué va a ser
1: de
0: los niños?
1: ¿Qué alguien. Nadie piensa en los niños. Niños, futuro, que decía un excepcional capítulo de los Simpsons. Niños, futuro. Pero es que nadie piensa en los niños.
0: Además, es una mezcla de aliteración y haiku. Que pueden
1: sí,
0: llegar.
1: Eso es, te llega al.
0: Hacer no, cagarte eso, encima.
1: Niños. Pues menos mal que está la Iglesia Católica siempre, pues sus grandes próceres, que siempre han pensado dejar que los niños se acerquen a mí, y eso se ha llevado a rajatabla. Pero a rajatabla. Y. Pues hoy, ¿qué día era? El 4 de diciembre. He estado mirando el 4 de noviembre. He dicho, una mierda. He mirado el 4 de diciembre y me ha parecido una mierda. Pues moría gente con nombres como Christ Flagner. Ajá. O nacía Axnumer Carpool. Y dices, gente que dices, pues moría. Y dices, pues no me interesa. También te mira un poco el santoral. Y me ha parecido toda una mierda. Y he dicho, pues no voy a destacar hoy.
0: Pues muy bien.
1: He destacado, he buscado algo más acerca de uno de los grupos que van a sonar hoy.
0: Ajá.
1: Que es, no sé si decirlo ya y romper la sorpresa, que en el fondo en este programa tampoco es que haya sorpresas.
0: No hay, porque.
1: No, el concepto de sorpresa no existe. Pero bueno, viendo que vamos
0: si quiere,
1: a hablar.
0: Si quiere, podemos hablar del debate del otro día del país.
1: No he visto. He visto una foto, una instantánea.
0: Farlopito, falangito. Que es el mismo.
1: Es el mismo.
0: Luego el guapo.
1: Luego con el luego, Coletti.
0: Coletti y el guapo.
1: Y luego el guapo.
0: Una atril vacío que era Rajoy.
1: Ah, el atril vacío, sí. Yo había pensado que era algo que había hecho alguien con el Photoshop. O con el Corel, yo he sido muy del Corel Draw o del Painter.
0: Me gusta cuando callas, pero cuando hablas porque estás como ausente. Pues
1: yo eso. Creo que lo lleva bien, o sea, pero yo creo que ayer, que tampoco lo vi, que me lo he perdido, estuvo con Bertín, ¿no? Creo que estaba con Bertín, con el hermano
0: casa,
1: de Ozi.
0: En tu casa o en la mía, sí.
1: Jugando al futbolín con Bertín.
0: Y con el primo del de los Melvins, de Booth.
1: Es verdad, son familia. Claro. Booth Osborne, Bertín y Ozi, que es cierto. No lo vi, no tuve tiempo. Estaba
0: en la tijera Bertín y Mariano.
1: Pues no sé, pero en concepto casi chuparse las pollas, como diría el señor Lobo en Pulp Fiction, ¿no? Creo y espero que así fuere. O sea, no creo que llegarían a un debate
0: dos hombres españoles.
1: Sí, de dos estilos. De dos estilos, pero que en el fondo es. Uno es el de barro, así que da un poco el toque de sabio, el sabio. Y el otro, el que siempre ha permanecido joven, ¿no? Con ese carácter, con ese saber estar.
0: Porque el hombre español, a la que puede, te chupa un cimbrel. Eso. ¿Por qué?
1: Sí, yo creo que un buen hombre español no tiene miedo a nada, no tiene miedo. No. Igual en otros tiempos el homosexualismo podía verse. Pero yo creo que también el hombre español ha llegado a un concepto también entre lo griego, ha cogido un poco lo bueno de lo griego, también de los imperios romanos, el toque de las suecas, y en el fondo ha dicho. Si la cosa es pasarlo bien.
0: Eso es.
1: Y dices, ¿qué mejor te lo pasas que jugando al furbolín?
0: Ay.
1: Anda que no hemos pasado. El furbolín del Troner.
0: Anda que no he tenido que soportar mañanas con el sonidito cuando, del furbolín.
1: Tú, mientras sonaba anatema, o vete a saber si algo. O ministri.
0: Ministri.
1: Y el golpe se. Catacú, putum, caca, pum,
0: y bien de molinetes, porque a esa hora ya no se controla.
1: Eso es algo que no se puede hacer según la ley del furbolín, pero que a esas horas ya se permite todo.
0: Para que te despistaban los punkis, salían
1: el furbolín
0: por gasolina de su furgoneta y te la echaban en el futbolín para lubricar, según ellos. Pitilleaban bien.
1: Como se hacía en San Mamés, ¿no? Claro. Echar bien de. ¿O no? En San Mamés, sí, hubo una temporada que se regaba mucho en San Mamés y que no sé, porque era el balón pa'lante, con lo cual te la suda que esté el campo.
0: Como si no hay campo.
1: Es alguien que meta bien el codo y alguien que le pega adelante. Y decía, ¿de qué? Estamos hablando, estamos en el desde el abismo.
0: Desde el abismo.
1: Desde el abismo, desde el abismo. En la radio progre.
0: Progre y pobre.
1: Progre, a la vez y a radio. Y decía que habría hablado de uno de los santos, porque hoy tenemos un programa de qué. Pues... Hoy la verdad, ¿no? Hoy hablamos
0: Hoy nos vamos a dejar de tonterías y etiquetitas y vamos a hablar del True Doom.
1: El
0: Doom verdad.
1: Con ambas. Y con acentazo. Ahora se llama tilde, igual
0: tilde,
1: al más.
0: Eso es. Con el Doom verdadero, sí.
1: El Doom verdadero engendrado y no creado de la misma naturaleza que el Padre, por quien todo fue hecho.
0: Me acaba de dejar usted.
1: Sí.
0: Acabo de tener una pequeña erección.
1: Pues son los años de monaguillo, que fue mis 3-4 años donde fui uno de los monaguillos. Yo creo que lo que es Cristiano Ronaldo en el fútbol ahora, yo lo era en monaguillo aquí. Me iban a pagar en hostias, entonces dije, no, amigo, me pagáis en pastarraca.
0: Tres veces hostia de oro.
1: Hostia de oro en como monaguillo. Yo era muy bueno, muy bueno, muy bueno. No, a otro día hablaremos de ese concepto.
0: Espero que no coincidiera con su despertar sexual.
1: No, yo el despertar sexual lo tuve. Yo creo que no lo he tenido. Pero bueno, tengo vagos momentos. El otro día soñé que iba en sueños, follando, y acabé a hostias.
0: Sí, ¿no?
1: En el mismo sueño.
0: Pues ahí Freud le diría algo.
1: Pues seguro. Pues le llamé y no recogió.
0: No
1: le dije, oye, está Freud. No, será Freud.
0: No,
1: yo qué sé.
0: Tenemos a Jung. No, Jung.
1: Dije, no, a mí ponme con este, con el bueno.
0: Eso es.
1: Pues. True Doom.
0: Pues sí.
1: ¿Quién tenemos en el True Doom?
0: Pues sí, bueno, vamos a hablar un poco, porque bueno, estuvimos hablando en su momento del Doom Metal.
1: Funeral Doom también.
0: Funeral Doom, y pudo llevar un poco a la confusión a la gente que tenía.
1: Sí, la gente en la calle lo pregunta. Oye,
0: sí.
1: Y dices, déjame, que estoy cagando.
0: Ay, eso. Estoy escuchando los gemeliers.
1: ¿Por qué no me deja? Ahora no es el momento.
0: Eso es. Pues sí, ¿no? Porque, bueno, en la cabeza de la gente pues está un poco la idea del doom como lo que vamos a hablar ahora, ¿no? Como ese género que comienza tan pronto como en el 69, qué gran número, cabalístico.
1: Y también.
0: Cabalístico y sexual.
1: Sí, ligeramente.
0: Bueno, la cábala es amor también.
1: Por supuesto, por supuesto. Y los números, pues también. Es decir, porque al final acabas haciendo números. Cuando se rompe el amor y cuando se empieza el amor, haces un poco lo de...
0: Exacto.
1: Es la clave, es el número. Todo es numerístico.
0: Todo es matemática.
1: Todo, eso es. Todo.
0: Tonterías dice la gente, todo es matemática. En fin, sigamos. Pues sí, ¿no? Como decía, el Doom verdadero, la religión del Doom verdadero, también conocida como la religión del dios del riff, que empieza tan pronto en el 69, porque en el 69 es cuando debuta Black Sabbath, y básicamente el Doom se basa en ese riff bluesero gordo, lento y arrastrado, que comienza con el gran Tony Iommi,

0: En una mía como bonito.
1: La miasma, pero en el mal buen sentido.
0: Exacto. Pues sí, ¿no? Y bueno, de hecho, esa era la razón por la que Tony Iommi tocaba tan lento. Es su característico riff, porque no tenía sensibilidad en las yemas, entonces tenía que marcar más. No podía tocar tan rápido como sus coetáneos. Y bueno, pues del defecto se hace la virtud. Y bueno, pues la verdad que lo que se conoce como Doom verdadero son todas esas bandas que desde la década de los 70 se han mantenido fieles a este sonido y con muy poquitos, con ligeros cambios, pues lo han perpetuado hasta día de hoy, ¿no? De hecho, bueno, probablemente es uno de los subgéneros con rockeros metálicos con más solera que hay, ¿no? Puesto que se remontan al mismo comienzo de Black Sabbath. Y bueno, pues ya sabemos, ¿no? Viene a ser un género que básicamente no tampoco desarrolla temáticas nuevas diferentes a las que ya trataba Black Sabbath, con algún añadido y demás, incidiendo igual, pues Black Sabbath eran temerosos de Dios y demás.
1: Sí, la voz de Ozzy era como muy especial, esa voz que parece que tienes algo metido en la nariz, que lo tenía. ¡Hombre! O sea, lo mismo podía ser una fila de hormigas que un kilo de cocaína. Ay. Con un Geze Blüter, ¿no? Que era el bajista, el Brad Butler. Exacto. Pero que y el Bill Ward
0: a las batacas,
1: que creo que es el que ahora no está, o no sé si
0: es.
1: Está, ¿no? Pues siempre hay que echar al batera.
0: Hombre. O a él o al bajista.
1: Y esta vez, pues, y consiguen ese sonido entre. Con ese nombre Black Sabbath.
0: Eso es.
1: Sabbath negro. Que es como.
0: Exacto.
1: Esa mezcla, esa utilización del Crucifix.
0: Pues sí, porque
1: esas portadas.
0: Una banda acusada de herejía y satanismo, y la verdad que nada más lejos de la verdad.
1: Sí, básicamente porque, se la sudaba. O sea, no estaban en esa.
0: Bueno, en el caso de Tony Iommi, bueno, iban en contra de la religión organizada, pero bueno, eran temerosos del diablo. De hecho, en sus letras el diablo no aparece como idolatrado ni como algo positivo, sino todo lo contrario, ¿no? Cuando aparece el diablo es como algo, en fin, ha venido y me va a dar hasta de carne de identidad. Que bandas sucesivas sí que trabajarían y llevándolo hacia el otro lado, ¿no? Hacia la oración del diablo, películas de serie B.
1: Sí, más.
0: Brujas, las brujas también aparecen mucho en el Doom, rituales, satánicos.
1: Claro, entre las portadas que tenían esa chica, ¿no? Que luego que dicen, no, pero la foto no aparecía y solo apareciste. No, pues sí, se llama Catherine.
0: Eso es.
1: No me acuerdo qué nombre, pero.
0: Se llama Ichiar.
1: Ichiar, y dice, no, claro, el molino, las portadas, etc. Sabbath, Bloody Sabbath. Y la gente, pues, ¿qué es? ¿Qué quiere creer en algo?
0: Hombre.
1: Y si ya ves que tu equipo no gana ni uno, pues dices, pues voy a tirar con Black Sabbath. Me parece bien, pues me imagino que el Birmingham, no sé en qué división estará jugando o jugaría en ese momento.
0: Pues yo creo que no tiene equipo de fútbol.
1: No,
0: yo creo que en Birmingham directamente será, pues, el equipo de, no sé, de lucha.
1: Sí, algo como el Club de la Lucha, pero algo todavía peor. O sea, algo que se estén pegando hasta que alguien muera. Ahí. Sí, después de trabajar, además. Entre ellos, los trabajadores, que es algo que sin Club de la Lucha se ha hecho eternamente. Pegarse entre trabajadores.
0: Ahí está. Que siempre ha sido una tradición.
1: Es una tradición ancestral.
0: Pues sí. Y nada, pues vamos a empezar con Black Sabbath. Yo creo que, bueno, sí. De todos los temas he elegido Electric Funeral, de su segundo álbum Paranoid, porque me parece que ese es el primer tema de Black Sabbath que de verdad
1: reúne todas las
0: características de un tema espectacular, con una letra sobre el futuro posapocalíptico, radiación, una letra escrita con esa, como la mayoría de letras de ese disco por Jesse Butler.
1: Que tenía mucho que ver en el
0: maravilloso, pues eso, radiación, un futuro posapocalíptico, un tema arrastradísimo, lento,
1: con ese sonido
0: maravilloso.
1: Que ya no es pantanoso como australiano, sino es entre la miasma.
0: Luego la voz de Teleñeco de Ozzy Osbourne.
1: Esas cosas que dices, esto junto, una mierda, dices, pues no.
0: Porque en esta vida solo hay dos cosas seguras, y es la muerte y los seis primeros.
1: Los seis primeros
0: de Black Sabbath.
1: Sí, eso yo creo que, no sé si es una frase, no lo de la muerte, pero lo de Henry Rollins, creo que decía.

0: Que hombre, solo confía en los seis primeros discos de...
1: Y la de primera demo, yo añadiría la primera demo de la Orquesta Mondragón, pero bueno,
0: sí,
1: ya,
0: pero bueno,
1: por llevarlo
0: ya,
1: a lo local.
0: Por llevar, sí, por traer un poco aquí.
1: Sí, eso es. Pero bueno, yo creo que vamos a escuchar que...
0: Pues sí, porque estamos a los 10, 19 minutos,
1: muy
0: es cuando
1: bien,
0: empieza un poco la sonoridad del programa. Pues vamos con el funeral eléctrico del Sabbath Negro.
1: Exacto.

0: no se engañen los esclavos de la modernidad. Black Sabbath, la banda más grande del universo.
1: Que igual es lo que de repente pones y anima al mundo, pero... Esto si te llega bueno, bien al cerebro...
0: Donde yo,
1: si
0: en te los círculos que yo me muevo, tú pones Black Sabbath.
1: Esto sí, pues. sí. Sí, pero que eso es. En otros círculos... Esto te tiene que llegar al cerebro y tienes que... Esa mezcla entre teleñequear...
0: Eso es.
1: El teleñequismo, hombre, bien entendido.
0: En los círculos enamorados de la banda Basotti, pues no lo peta.
1: O de los Snevelcha
0: o
1: Bizardunak. esos enfrentamientos que hay, pues...
0: Pero lejos de mí, intentar entrar en esos círculos.
1: En el inner circle quemar iglesias.
0: Ni me acerco a los de Podemos como para acercarme a
1: otros. De que Dios, mundo.
0: Madre mía.
1: Que Dios me libre.
0: Quita, quita.
1: Pues el funeral eléctrico.
0: Ahí estaba.
1: Pues maravilloso, maravilloso. Y hasta aquí yo creo que el programa de hoy.
0: Pueden irse ustedes a zurrir mierdas.
1: Y un broma corto pero muy intenso, porque...
0: Como nuestros coitos.
1: Eso, pero bueno, coitos, pero ven ese... Coitar con este...
0: Eso es.
1: Bueno, no entremos
0: no,
1: en...
0: No.
1: O sí, vamos a seguir con el programa porque hay más canciones. Tenemos más canciones porque esto es un programa Eminem musical.
0: Eso es.
1: Y hay más temitas todo guapos para esta noche del viernes de 9 a 10 o lunes, martes de 2 a 3 post Meridian.
0: Eso.
1: A la hora que sea o en el podcast o yo qué sé, cuando... Da lo mismo.
0: Sí,
1: lo importante es que tener la conciencia de que todo es una mierda y al final nos vamos a morir.
0: Eso es. La vida es dolor y cuando se te pasa es porque te has muerto.
1: Eso es. Y desde esa óptica y esas recomendaciones desde este programa, ¿qué tenemos a posteriori? Es una banda que creo que ha sonado mucho aquí.
0: Sí. De hecho, va a sonar dos veces. Porque
1: va a sonar dos veces.
0: La tonadilla de comienzo del programa
1: es de ellos.
0: Pues sí, vamos a hablar de la otra gran banda de los comienzos del Doom, del Proto Doom.
1: Del Proto Doom,
0: tenía que salir el Proto. pues sí, ¿no? Vamos a hablar de los estadounidenses, de Washington D.C., Pentagram.
1: Pentagram, 5 gramos. Es lo que se suele pillar para el fin de.
0: Eso,
1: 5 gramos.
0: Sí, hombre, si el fin de viene fuerte.
1: Si lo alargas al domingo, ya tienes que pillar unos 10.
0: Sí. Claro, pero bueno, esto lo decimos sin saber, o sea...
1: Porque hemos leído páginas de Liker.
0: Eso es, Liker. Pero no pillar, no, vamos, por
1: Dios
0: no pillar,
1: libre.
0: No he pillado ni ladillas nunca.
1: Pentagram,
0: pues sí.
1: Otros feos, otra cosa que domina un poco el género
0: Doom,
1: también
0: es feo. El Doom es feo,
1: tiene que tener pinta de feo. Bueno, también son gente que ya tiene una edad y que ya y están un poco...
0: Pero bueno, de jóvenes eran igual de feos.
1: Sí, me imagino que será un poco gente que...
0: Sí, porque la vida es fea.
1: Sí, y luego con la edad ya... Están más mosqueados de todo, con lo cual tienen más el rictus de...
0: Y con la edad van pareciéndose a señoras mayores mal folladas.
1: Sí, pero eso le pasa también a Paul McCartney.
0: A Paul McCartney.
1: Y no a Doom.
0: Y a Alice Cooper. Y Pentagram. Pues sí, una banda que también empieza tan pronto como en el 73. De hecho, bueno, el tema que abre nuestro programa es el primer tema de la primera demo de Pentagram del 73. Pero por una, que es su cantante, Bobby Lee Evelyn, y que estaba tarao perdido y le daba el caballo, cosa fina, pues no consiguieron debutar hasta el 85. Tardaron 12 añitos, lo que hizo que, bueno, que
1: una mala racha.
0: Que Pentagram a la vez fueran precursores del Doom, pero se reengancharan en la primera gran oleada de bandas de Doom que aparece en los 80. Otra banda, en fin, con discos gloriosos y que siempre ha sido como la banda de Black Sabbath era el mainstream, pues Pentagram era la banda de culto que estaba en el underground, ¿no? Siempre con unas producciones...
1: El concepto que conlleva la banda de culto, eso
0: de
1: es.
0: De no comerse un cagao.
1: De comerte una mierda.
0: Eso es. Y eso es, en vez de girar yendo en jet pues ibas en un... en una Nissan Vanette.
1: O en un caballo robado en cíngaro.
0: Eso es, porque eran esos años. Esos años.
1: Donde los cíngaros se movían con carretas por todos los sitios.
0: Exacto.
1: Lo que hacen un poco ahora los sirios, ¿no? También.
0: Claro.
1: Que se podéis
0: y
1: volver un poco
0: los
1: al
0: vintas
1: y los gitanos, menos en la época en los mató Hitler.
0: Ay, pues sí, ¿no? Y bueno, ya te digo, discos esenciales como su debut homónimo, Day of Reckoning, Relentless, Before Warned, Reveal Your Choices. De hecho, bueno, hace poquito, el año pasado, creo que les vimos en Bilbao, que vinieron en su gira del 35 aniversario de no, me estoy equivocando con Sin Vitus, no me haga usted caso.
1: Que no, mezclo yo estaba todo. Ahora mirando
0: ya cosas. Menos mal.
1: Como yo tampoco domino todo este terreno, pues yo pongo cara así de
0: bueno, Pentagram estuvieron hace 2 años en el Askena Rock, si no me falla la memoria.
1: Sí, a mí me falla la memoria.
0: Pues hace 2 años estuvieron. Sí. Y bueno, pues qué decir, una banda que sigue en plena forma sacando discazos y bueno, aunque a pesar de que Bobby Liebling siempre se ha llevado todos los focos, hay que decir que bueno, el verdadero alma mater de esta banda es el guitarrista Víctor Griffin, con los rifacos más gordos que cabezas de enano.
1: Eso es.
0: Que ese concepto es muy Doom.
1: Sí, es concepto Doom, concepto total Doom. Doom.
0: Y bueno, vamos a poner un tema de su debut homónimo. All Your Sins, que es uno de los grandes clásicos de Pentagram, para que ustedes vean lo que molan los Pentagrama.
1: Eso es.
0: Eran, y serán. Y serán, porque Bobby Liebling sigue teniendo la misma cara de
1: heroinómano
0: a punto de morir. O sea, con 20 años igual que con 60. Es espectacular. O sea, de hecho, no sobrevivirá a todos Bobby Liebling.
1: Pues posiblemente. Pues sí. Como tiene que ser. Si en el fondo...
0: Eso es, sobrevivirá al Emmy de Motorhead incluso.
1: Incluso. Y a Bertín Osborne.
0: Y a Bertín Osborne, exactamente.
1: Pues vamos con ellos.
0: Pues yo creo que sí.
1: Pues sí, porque podríamos estar hablando de cosas muy interesantes, pero igual lo que mola es poner a estos locos de la vida.
0: Los Pentagrama.

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1: Eso es. Más que pues, un poco, esta canción que podría ser un poco dedicada a Rafa Benítez.
0: Exacto.
1: Nunca
0: exacto.
1: puedes ganar. Ay, qué cosas se nos ocurren aquí.
0: Qué difícil es hacer una alineación, ¿eh?
1: Eso es,
0: porque
1: cierto,
0: poner
1: es cierto.
0: Un satélite en órbita lo hace cualquiera, pero
1: hacer una alineación buena bien. En el Real Madrid.
0: Eso
1: es jodido.
0: Claro, hay tantos nombres, tanta. Claro,
1: que al final no sabes. Haces la alineación. Alineación política, que eso se llama es. Ahora. Alineación política.
0: Porque hacer una alineación de Neymar es fácil.
1: Eso es, ahí lo que hay. Pues fin. Eso, pues.
0: Hablando de pues, fútbol, yo creo que es la primera vez, yo creo que hablamos de fútbol aquí, que hay un filón.
1: Que
0: me han dicho que el fútbol a la gente le interesa, que yo no lo
1: sí,
0: sé.
1: Sí, pero, sí, yo no lo diré, pero estuve en el Frente Islámico Albiazul cuando
0: es,
1: el Islamín solo golpeaba en Argelia, cuando estaba el GIA y estaba el FIA, que éramos el Frente Islámico Albiazul. Otro día hablaré, que no hablaré, pero...
0: Sí, un día podemos hablar ser. Del metal extremo Oriente Medio, que tengo muchas
1: que hay bandas,
0: sí.
1: eso. Sí, otro día sí, pero otro día, porque en este estamos hablando del Trudum.
0: Del Trudum.
1: Trudum.
0: Exacto.
1: ¿Y quiénes tenemos ahora en el terreno del Trudum?
0: Pues yo creo que la banda a la que usted se ha preparado.
1: Sí, no, ha apuntado dos cosas relacionado con así estúpidamente.
0: Que he mirado así de reojos esos apuntes
1: sí,
0: y,
1: es que
0: y,
1: me
0: no,
1: ha parecido
0: y he dejado de mirar.
1: Interesante, porque... Sí. Son Vitus, ¿no?
0: Pues sí, vamos a hablar de una de las grandes bandas de, pues yo creo el primer grupo de bandas de Doom, ¿no? Porque bueno, si consideramos que Pentagram, Black Sabbath, bandas como Behemoth, Angel Witch o demás, pues pertenecen al proto Doom.
1: Al proto Doom.
0: Pues bueno, el grupo en el que estaría Sin Vitus ya es el que desarrolla el género, ¿no? En su explosión en los años 80. Y bueno, hay que decir que Sin Vitus, bueno, una banda espectacular, con una discografía increíble. Y si bien la mayoría de bandas de toda esta generación, pues lo que hace es un poco seguir los pasos de Black Sabbath, pero en su línea, pues un poco la línea en la que se desarrolla en los 80, ¿no? Más tirando hacia el heavy metal, a pesar de que sigue sonando lento y demás, pero bueno, en línea más heavy metal, Sin Vitus es una banda con unas raíces muy punk. De hecho, tienen curiosamente en discos como el clásico Born Too Late o demás, tienen temas de tupa, tutupa, que cuelan entre sus temas lentos y arrastrados, ¿no? Y esto es algo que se nota, ¿no? En todas sus composiciones, ¿no? Igual un lado menos heavy que bandas como Travel o, bueno, mucho más Candlemass, ¿no? Que eran mucho más épicos y demás, o Witchfinder General incluso. Y tiene ese lado punk, ¿no? Que molaba, una banda de Los Ángeles cuya base está compuesta por el fabuloso guitarrista, también tarado como el solo Dave Chandler, y su bataca Dave Adams, y que bueno, en su época gloriosa, pues tuvieron como vocalista a Scott Weinrich, uno de los grandes nombres dentro del mundo del Doom y el Stoner, líder de la banda de Obsessed, en solitario también tiene una carrera fabulosa, ¿no? Y
1: me suenan todo vagamente, yo
0: porque,
1: pongo cara así
0: porque
1: como,
0: vagos
1: porque,
0: somos
1: porque eso
0: es.
1: Sí, yo, y sobre todo a
0: eso
1: mí
0: es.
1: Me
0: a mí activamente no me suena nada nunca todos de manera vaga o tangencial, que diría nuestro amigo Asier de Ibazo, que un saludo Asier.
1: A él y a toda la familia.
0: Eso es. Que sabemos que es amplia y no reconocida.
1: Eso es.
0: Porque él es así, un truán.
1: Decía, no, continúo, perdón, que le he interrumpido.
0: Pues no, como decía, ¿no? Una de las grandes bandas, una de mis bandas favoritas. Y esto sí, les vimos el año pasado junto a Orange Goblin, con Scott Wino, de hecho, a las voces. Que, bueno, celebrando el 35 aniversario del Born Too Late, uno de sus grandes discos, y creo que en esa gira le pillaron a Scott Wino con bien de marihuana y lo deportaron. Creo que no puede volver a Europa o algo así.
1: Es que ¿cómo se puede llevar marihuana?
0: Eso es, Dios, eso es.
1: Llevar
0: pastillacas, speed.
1: Un camión lleno de rumanas para que se prostituyen.
0: Claro, exacto.
1: Llevar marihuana.
0: Que puedes llevar.
1: Que se puede llevar.
0: Y llevas hierbaca.
1: La puta hierba de mierda que
0: lleva crocodil, algo que así que
1: eso, lleva algo potente que no, marihuana, hombre, es que gente,
0: qué
1: Dios
0: gentuza. Pues sí, ¿no? Y bueno, yo creo que...
1: Usted, es que, claro, San Vito es...
0: Del baile de San Vito.
1: De San Vito, o sea, sí. Y de San Vito, claro, San Vito es un... He dicho San Vito, esto vendrá de San Vito, de un santo, ¿no?
0: Sí, claro.
1: Por la traducción, San Vitus, claro. Digo San Vito, y claro, San Vito es un mártir y santo inscrito en el grupo de los santos auxiliares, que es como los socorristas, digamos,
0: es.
1: Como
0: claro.
1: Una festividad que se celebra, pero da lo mismo el día. Es un hijo de un pagano siciliano que murió martirizado junto, y este es un dato que yo creo que no lleva nada, pero que es interesante, a Santa Crescencia y San Modesto, en las persecuciones de Diocleciano, perdón, no confundamos a Diocleciano con Diocleciano.
0: Con diclofenaco, que es lo que te tomas cuando te duele la espalda.
1: Eso es, que luego todo eso conlleva a equívocos, y no queremos lanzar el equívoco desde este programa. San Vito fue durante mucho tiempo invocado contra el llamado baile San Vito. Claro, eso me lleva al baile San Vito, que había un grupo en esta Vitoria que era Vitus Dance.
0: Vitus Dance.
1: Y el baile San Vito puede referirse a eso. Estos son cosas que hago copypaster, sí. Pues mientras estoy viendo porno, pues miro cosas. Y a la coreomanía, danzamanía o manía de bailar, que era algo que sucedía en los buenos tiempos del Cairo y ahora en los malos momentos de Logia. La Corea de Huntington, que es o Corea Mayor, o la Corea de Sydenham, Corea Menor, que son enfermedades neurológicas, o al Vito, que es a lo que quería llegar, que es un baile y cante español. Y si me permite, voy a declamar, sin darle la tonadilla, porque no la sé hacer, porque es un baile, canto y basado de Andalucía, cuyo nombre hace alusión a la enfermedad llamada de baile San Vito. Y me ha parecido interesantísimo, está basado en el compás de 3/8, que yo tampoco
0: el
1: sé.
0: Clásico,
1: dame un quinto.
0: Clásico, eso es.
1: Y es con el Vito, Vito viene, con el Vito, Vito va, con el Vito, Vito viene, con el Vito, Vito va. 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Eso es un
0: chúpate
1: poco la aportación.
0: García Lorca. Qué espectacular.
1: Esto es, o sea, esto lo he preparado yo para el programa.
0: Es. Yo me he quedado con lo de que la violaron unos moros.
1: Cordobesa fue a Sevilla a ver los toros y a mitad del camino la cautivaron. Que cautivaron, me imagino que en esa época
0: a Cuenca.
1: Sería ponerla más, sí, en vez de a la Meca, más a Cuenca.
0: A Cuenca,
1: que
0: sí.
1: Ahora claro, sí, son tiempos diferentes, pero el concepto es el mismo.
0: Exacto. Eso y que solo él tenía dinero para la puta más barata.
1: Sí, sí, es un poco el concepto. Y las viejas de hojalata.
0: Y las viejas de hojalata.
1: Sí, pues que esto creo
0: Oye,
1: que...
0: Oye, fabuloso, fabuloso.
1: Al final, pues
0: eso sí.
1: Esto es lo único que he hecho yo de buscar cosas
0: para que
1: el
0: luego
1: día
0: digan
1: de hoy.
0: Que con este programa no se aprende.
1: No se aprende, que es lo que queremos, que no se aprenda.
0: Pues sí, y ahora todo lo contrario, porque vamos a escuchar a San Vitus y su tema I Bleed Black, de su quinto disco V, o V... que en romano es 5.
1: Es 5. Y que tiene una rima que todo el mundo sabe. Que
0: eso es.
1: Con lo de,
0: eso
1: y
0: es.
1: Mirando a la Cuenca o a la Meca.
0: Que rima con ahínco.

0: Ahí está. Qué mono, alegre, divertido, como todos los temas de Sinvitus, además siempre girando alrededor de el alcoholismo, los desórdenes mentales. Pues sí,
1: sí lo
0: pues
1: que
0: muy
1: han
0: bien.
1: Hecho igual actualmente en Café Quijano.
0: Café, ¿no? Que sí, eso es.
1: Recogen un poco este espíritu.
0: Eso, sí.
1: Es cierto. Siempre es diferente la producción, es cierto que,
0: sí,
1: que las por ejemplo el de Black Sabbath sí tenía una producción muy potente, muy sí, muy, pero esto sí es cierto que nosotros desde aquí no somos, bueno, no soy yo personalmente muy amigo de la sobre ese concepto que suena todo muy muy muy muy extraño, pero sí falta ese punto de que suene como más golpe,
0: sí,
1: que ganaría mucho el tema. Sin
0: puede
1: decir
0: ser,
1: que sea, es una
0: sí,
1: opinión así,
0: ser,
1: para, o sea, después de hablar de Sinvitus me he puesto así como de analizar sonidos, o sea, ya ve usted, ¿cómo estamos? ¿Qué libertad pues sí, pues hay en sí, este programa para que yo pueda decir eso?
0: Pero bueno, muchas es veces estas producciones están buscadas así. Pero
1: sí, también puede ser que estén buscadas así o no me sabe.
0: Que
1: o,
0: que golpees,
1: o es que el técnico de sonido estaba todavía más drogado que lo que es la
0: lo
1: banda.
0: Cual,
1: que,
0: lo cual
1: que tampoco
0: estamos
1: es extraño.
0: Entrando en los niveles en los que si te drogas un poco más, puedes plegar el espacio-tiempo a tu alrededor.
1: Eso es, y el concepto de lo que decíamos el otro día de grabar a posteriori.
0: A posteriori,
1: que
0: eso
1: es algo
0: es,
1: que ha gustado mucho por ahí, incluso en mujeres, que desaparecía algo como muy.
0: Sí.
1: Eso es, mujeres y hombres, pero sobre sí, todo me han dicho como de. Esas, no sé, ya me he ido.
0: Bueno,
1: otra vez.
0: Todavía hay mujeres, hombres y bíceps versas.
1: Eso, bíceps versas, está guapo. Pero a lo que vamos, porque todavía nos quedan dos bandas y estamos, por supuesto, va a haber bonus track.
0: Va a haber bonus track,
1: muy bien. Porque es algo que el otro día hubo una presentación de la parrilla de Alavedi, que yo dije, pues tampoco, pues una serie de sandeces mezclando, no sé, seguramente.
0: Yo confío
1: mierda
0: en usted, sí.
1: Usted confíe, así le irá. Pero bueno, que yo
0: ese día, que me voy a sincerar con todos ustedes oyentes, yo no pude ir a presentar el programa porque estaba de jaupasa, lo reconozco, ¿no?
1: de pasar noche
0: que yo no soy del trasnoche, pero no sé, me echaron,
1: son cosas que pasan,
0: me echaron droga en la bebida.
1: Puede que entre la presentación que metamos el tema, o sea, que hagamos presentación entre el tema y luego la otra presentación y otro tema.
0: Ajá.
1: Ahí estamos.
0: ¿Me deja usted?
1: Sí, pues estamos en 52 minutos.
0: Estamos ya en 52 minutos. Madre mía. Sí, sí. Bueno, pues
1: ¿De quiénes hablamos ahora?
0: Bueno, vamos a hablar de otros grandes de culto, como son Witchfinder General. De hecho, vamos de Los Ángeles, nos vamos a Reino Unido, a la bonita ciudad de Stonehenge, que ni siquiera la he mirado ni dónde está, pero por como no la conozco, debe ser una mierda.
1: Yo que
0: veraneo en Halifax. Puedo decir que ni yo conozco esta ciudad. Y bueno, una banda que se forma en el 79, que bueno, suele estar entre las bandas de culto de la New Wave of British Heavy Metal, pero que es,
1: ¡oh, qué nombre más guapo!
0: Pero que es muy importante para la escena Doom, porque bueno, tiene ya estos temas arrastrados, ¿no? De hecho, bueno, eran muy muy fans de Black Sabbath, y que sacaron su nombre de la mítica película de 68 dirigida por Michael Reeves y con Vincent Price.
1: Vicente Precio.
0: Una película pues sobre su temática.
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0: Muy buenas tardes, Alfonso. ¿Qué tal?
1: Muy buenas tardes, Luis. Muy contento de estar aquí de vuelta en el estudio.
0: Sí, la verdad es que sí. Empezar aquí... Yo ya he recién llegado, vamos. Que acabo de comer y ducharme y corriendo para acá
1: ha
0: y con ganas.
1: Llegado con el pelo cortado, con una camisa que parece esto láser. Pensé que me había equivocado.
0: Sí, bueno, sí. Pensé que sabía cómo venía porque es que venía salvajado, la verdad. Estaba todo este tiempo, como casi un mes por ahí, perdido en sitios recónditos. Cada vez vamos perfeccionando la técnica de encontrar sitios apartados, ¿no? Donde no va nadie. Y tienes ahí un río y me fijaba mucho en el sonido, o sea, el sonido de la naturaleza cuando no hay nada, eso es una paz y...
1: Ya, pero es difícil eso, pues.
0: Sí, cada vez más difícil, pero hay rincones por ahí todavía que no... Que parece mentira, ¿no? Que en agosto estábamos solos en un montón de sitios. Pero claro, las técnicas llevamos años buscando, ¿no? Sitios así como que carreteras de esas que no... Que ya no es carretera, vamos.
1: Sí, sí, que tienes peligro de quedarte allí con el coche.
0: Sí, sí, sí.
1: ¿Qué fuiste, con la furgona?
0: Sí, sí, muy bien, la verdad. Es que da gusto también, es un motor de hace 30 años y ahí sigue respondiendo, subiendo, bajando montaña, 2.000 kilómetros.
1: Motores como los de antes.
0: Sí, sí, la verdad es que cada vez veo los de al lado y hay motores un poquillo más modernos que ya no son de 30 años, que son de 20, tienen sus pegas. Porque son más potentes, porque tienen más cositas. Esto, como no tiene nada, pues no se rompe nada. Y súper bien, la verdad. La furgo y, bueno, pues estuvimos primero por León, la parte así de la montaña, y luego cruzamos Asturias. Y llovió, por fin, que había estado ya varias veces en Asturias, pero si no llueve, aquello parece otra cosa.
1: Llovió esta última semana, yo que he estado por Galicia, ya ha sido lloviendo todos los días, pero a saco, así mucho, pero bien, lloviendo bien. La gente estaba contenta, que echaba de menos la lluvia. Y qué bien se duerme cuando llueve. ¿Verdad?
0: Sí, verdad, sí, sí. Okay. Y ese frescor, de esos olores, esa... Sí, sí, qué maravilla. Y Asturias es que es como muy cambiante el clima, ¿no?
1: Es que es como un,

0: reunirte. De hecho, este que íbamos era como un centro cultural del
1: centro
0: pueblo.
1: Cívico, centro cívico.
0: Centro sí. cívico, que lo convierten en bar para ellos y para los pocos que pasamos por allí, pero que enseguida la gente se alegra de verte, no es como aquí, que estamos ya de los turistas que...
1: Sí, pero así, estamos un poco quemados, sí.
0: Sí, pues allí no te sientes turista porque es que no hay nadie, vamos, por ningún lado. Entonces, pues pasa alguien y das el reporte también, oye, que somos los de la Furo, que estamos ahí arriba, que no sé qué, qué tal, qué cual.
1: Das la nota.
0: Y ya está, y ya sí, está, la gente es súper amable, que es difícil también. También es un territorio difícil porque hay mucha ganadería, porque están todos los caminos un poco, todos los prados ocupados y no existe tampoco esa costumbre, en Galicia quizá más sí, de que la pocita, el río, el mar tiene su entradita. Entonces, para que la gente
1: se bañe, sí.
0: La gente de allí, digamos. Sí. Aquí no, yo creo que es porque por la orografía, por la cultura, no sé muy bien por qué, pero no existen esos sitios. Entonces nosotros andábamos por ahí mimetizados.
1: No hay baño como el de río, ¿eh? Qué baño,
0: sí,
1: más
0: qué frío
1: bueno.
0: Está eso, madre mía, qué frío.
1: Qué frío está, pero qué alegría te da entrar, te bañas en un agua que puedes beber, ¿no?
0: Sí,
1: una
0: sí,
1: cosa...
0: sí.
1: Yo me he bañado este verano también en un río.
0: Ajá.
1: Pero no podía beber porque era el río Miño.
0: Ah,
1: era enorme, pero bueno, también un gustazo bañarte en esas aguas.
0: Sí, sí, esos árboles, esa sombra, que también, pues eso, al sol hace calor, ¿no? En esta época tampoco puedes dar muchas caminatas por el monte.
1: No.
0: Pero a la sombra y al lado del río se está súper bien. Y hay un montón, hay una vertiente ahí, digamos, que es la... no Asturias, digamos, la parte así como que en la vertiente sur
1: de los picos
0: los picos en general está muy bien, todo ese rollo de Palencia, Soria, toda esa zona, pues, que dices, pues,
1: sí, tiene montaña y tiene montaña,
0: sí,
1: buena. León,
0: sí,
1: León,
0: sí,
1: el parte norte del León es una maravilla.
0: Sí, sí, esa es la parte que más hemos explorado y más hemos disfrutado, y no hay nadie por allí. Bueno, es una cosa curiosa que hay gente del barrio, por esas casualidades no nos hemos vuelto a encontrar. Y bueno, también allí vivimos el eclipse, que ya hablaré, tengo por ahí material, ya lo iré sacando.
1: ¿Lo visteis bien?
0: Sí, sí, bueno, un valle precioso y muy, muy bien, la verdad.
1: ¿Viste el completo? Yo no vi el completo,
0: ¿no?
1: Pero fue espectacular.
0: Sí,
1: ¿no?
0: Sí, yo no he visto nada igual, he visto muchas cosas.
1: Yo era bastante escéptico con la movida, porque se ha montado una. Aquí pasamos a ser todos especialistas, astrofísicos. De la noche a la mañana, la tribu de los astrofísicos tuvo su momento, y había cada especialista y había reuniones en sitios con música y con tal. Allí en Galicia fue un poco una locura. Una cosa por demás. Yo me quedé en mi casa allí a verlo, desde sentado en la silla, viendo cómo. Y la verdad que estuvo.
0: ¿Verdad? Es un espectáculo,
1: alucinante.
0: No he visto nada parecido en ningún sitio, vamos.
1: Sí. Un espectáculo también que te empequeñece de alguna manera.
0: Claro.
1: Te pone en tu sitio, ¿no?
0: Claro.
1: Es un poco tiene ese efecto en el decir, joder, que vamos, porque el sol apunta mal uno de esos rayos y se acaba la vida.
0: Sí, yo sé, o eso se queda un rato más ahí y lo
1: está,
0: mismo. O sea, así
1: mismo,
0: que
1: sí.
0: A mí esa parte sí que me gusta mucho el tomar conciencia de lo que somos, ¿no? Y de dónde estamos.
1: Una merdeta dando vueltas por el espacio.
0: Sí. Y bueno, pues allí también, en esta zona norte, como no pasa nada, pues pasan cosas. Y ahí hay un montón de conciertillos. Nosotros pillamos un par de ellos. Y bueno, el último que pillamos fue ya en Asturias, en Teverga, que era la fiesta que hacían en la taberna Narciso, una taberna de 200 años, de 1830, que se la queda un chaval ahí que era un poco del pueblo, que no sé qué, y la están manteniendo. Y hacían la fiesta de Nortes, de la revista Nortes allí, para apoyar, y tocaban unos grupos, había un buen rollo, hacían una fabada, una vegetariana y otra.
1: Fabada vegetariana, ¿verdad?
0: Sí, sí.
1: Bueno, el último tabú.
0: Sí, no, ya la gente, joder, tiene que comprender que hay muchos que no comemos carne y también queremos disfrutar del rollo. Y entre esas bandas que estaban allí, esta banda que es una maravilla, que se llama ZA y exclamación. Y son unos cafres ahí que hacen delirio. Bueno, esto que va a sonar es un ejemplo que no se parece en nada a la siguiente canción que vamos a poner de ellos. Ahí va, ZA.
1: Desde Cataluña.

0: Y esta correspondía a la Mega Trans Cobla de Za. Za con un signo de exclamación,
1: sí.
0: De cierre, final.
1: Sí, se les puede encontrar en Bandcamp. Bueno, llevan 15 años y son Eduard Pou y Pau Rodríguez.
0: Hay que buscar, muy importante, es los Za, todo junto y con Z, losza.bandcamp.com, porque buscarlos con Za y el...
1: Sí,
0: es
1: te sale un montón de cosas. A mí me ha costado ya.
0: Mal nombre para la internet.
1: Pero seguirle la pista, porque si imaginar así, si lo estás escuchando a través de la radio, en directo son, vamos, así, delirio puro. Y la peña ahí súper entregada y en un pueblo súper pequeñito, en una taberna de 200 años, la verdad es que da un buen rollo. Y eso, psicodelia experimental y no sé cómo encasillar a esta gente, porque tiene un estilo muy, muy, muy bueno. Y en general se agradece también eso, ese cuidado al rural como cultura en el que se mezcla, ¿no? Va la gente de Oviedo. Oviedo también es una ciudad curiosa. Es un poco así de provincia, de estas pequeñitas. No
0: tiene
1: sé
0: muy
1: qué.
0: Mala fama por culpa de la novela esa de la Regenta, que son muy de provincias allí, ¿sabes?
1: Sí,
0: muy, es la parte de la Asturias tradicional, digamos,
1: claro,
0: es la de Oviedo.
1: ¿Cómo se llama? El jersey en el hombro.
0: Sí, mientras que Gijón sería la parte más obrera,
1: claro,
0: más.
1: Claro, sí, Gijón.
0: Y la cuenca minera ya ni te cuento.
1: Pero aún así, a pesar de eso, Gijón tiene su parte, que yo me la exploré así en un par de ratos que tuve, y de la parte así más hacia la zona obrera, digamos, tiene ahí centros sociales. Estuve en Radio Cuca de allí, sí, pero no llegué a entrar, porque es que fíjate qué cosa más curiosa en la radio. Hacen un programa de fútbol, que tampoco a mí el fútbol...
0: Bueno, no, pero no estaría mal.
1: Pero tampoco, que es que me dio la impresión, porque allí tenía dos o tres bigardos grandes, así que ya eran jugadores del Oviedo. O sea, quiero decir que igual es el programa de referencia de Oviedo, se está emitiendo dentro de una radio comunitaria, yo creo que es caso.
0: Siempre pensaba además que como la radio oficial, la de pago, digamos, ha dejado mucho espacio libre, hay
1: claro,
0: espacio ahí para
1: exactamente
0: hacer cosas.
1: Y aquí, pues eso, es que si no la radio libre no va a salir moho, literalmente. Entonces, pues bueno, yo ya te digo, a mí el fútbol es una cosa que me guste, pero igual aquí la peña que es del Levante en este barrio, ¿no? Mira, tú tienes colega del Levante,
0: sí,
1: entonces
0: colega de Levante.
1: Aquí, pues yo qué sé, darle un poco de vida. De hecho, aquí venimos con ganas este año, a ver si salimos más y hacemos más historias.
0: Sí, sí. Hay que salir, hay que llevar los micrófonos por ahí, por los sitios donde pasen las cosas.
1: Claro. Y ya te digo, no pasé a la radio porque estaba el programa este, pero me hubiese gustado volver y charlar un rato con ellos y hacer una entrevista y tal y que cual. Y en general, pues eso, muy bien, la verdad, muy bien, así la parte asturiana, luego ya te metes para adentro, está todo muy apretado, yo creo que como en Galicia, ¿no?, que tienes ahí pues la central térmica, al lado de un valle precioso, que si los Hórreos, que si no sé qué, pero bueno, una vez que ya te metes en el valle bien para adentro, empiezas a encontrar lugares...
0: Sí, la gente se queda más bien en la costa, ¿no?
1: Sí, este año las rozamos un poquito, íbamos a ir a Porcía, al festival de música celta del lado asturiano, que está allá en la frontera con Galicia, con Balboa, creo. Y opa, hostia, los petardos en Valencia, qué susto, acabo de llegar. Ya empezamos. Pues
0: bienvenido a casa. Luis.
1: Estamos en agosto, ¿no? Y un petardo de...
0: Bienvenido a casa.
1: Qué susto, yo estoy en el campo, como los animalitos ahí, es un tiro.
0: Te asustas. No asusten a los animalitos, la campaña
1: es. Sí, por favor. Sí, sí.
0: Ni a nosotros tampoco.
1: Sí. Y vamos con la siguiente de Zao y que están.
0: Este se llama el Medisabor de Leán el Nîmes.

0: Con esto se acababa el tema de Za en su disco La Mega Transglobal Cobla del 2023. Cantan en guachihuachi, ¿no?
1: Estos hacen de todo el cafre ahí todo el rato, da igual, se lo inventan, son unos cachondos además, haciendo siempre bromas con la historia, o sea, el directo es brutal. Y no se parece, yo había escuchado algo de ellos para ver qué tal iba, y no se parece en nada a lo que realmente
0: a
1: luego...
0: lo que ofertan en directo, ¿sí?
1: Sí, sí, sí. Y incluso si escucháis varias cosas de ellos, veréis que es completamente diferente, es como muy espontáneo.
0: Es difícil de definir, ¿no? Espontáneo sí, sería
1: sí,
0: la cosa.
1: Sí,
0: pero...
1: sí, juegan con muchos estilos. Uno a la batería y otro pues a lo que sea, un montón de efectos y movidas.
0: Sí, son dos solos, pero... aunque parece que sean 100, 100, 100.
1: Sí, sí, eso es verdad.
0: Son dos montando una bulla monumental.
1: Sí, sí. Y o sea, sí, hay que seguir en la pista porque...
0: Hasta estas sorpresas que te encuentras viajando, también te encuentras sorpresas,
1: claro,
0: ¿no?
1: Claro, sí, sí.
0: Y más. Llevas, y conoces más. Gente, te encuentras sorpresas, no sé, son cosas que sientan bien, ¿no?
1: Sí, sí, no. Y aparte, también hemos encontrado gente muy amable en general, porque eso de andar por ahí con el camping salvaje en Francia, bien, lo tienen muy, muy asimilado. Pero el resto de la península es difícil porque la gente del pueblo misma desconfía, te mira mal, que bueno, es que también nos está quedando un retrato de país, ¿no?
0: Sí, sí, complicado.
1: Que la gente que ve la tele, yo alguna vez cuando ya salíamos, igual que íbamos a comer algún menú o algo, y veías así la tele refilón y decías, madre mía, cómo está el panorama, ¿no?
0: Cómo
1: y
0: está la peña, sí.
1: Cómo está la peña, y luego como la peña también, algunos se emocionan, ¿no? Que miras al de al lado y está viendo la tele como si le estuviesen dando una revelación o algo así, y dices, madre mía. Yo me vuelvo ahí al campo con los animalillos y creo que todo lo deberíamos hacer un poco, ¿no? El pasar, aunque fuese en el parque que tengamos más cercano, pero un rato de naturaleza, de sonidos naturales para
0: dejar
1: relajar.
0: Dejar de ver por la pantalla y ver por la ventana, simplemente. Que te importe lo que ves por la ventana, las cosas claro. que pasan en tu entorno más inmediato. Y dejémonos ya de tanta tontería que tiene claro. la gente acojonada. Y no, claro. y no pasa eso. ¿Sabes? No claro. está pasando. Se lo están comentando y te están metiendo una mierda, pero en vena directamente, ¿no?
1: Claro, por un lado y por el otro. Y realmente es que te sacan de tu... O sea, te crispan, ¿no? Ves a la gente como muy nerviosa, sí. muy así.
0: Yo lo peor lo que me parece es eso, que esté la gente crispada, que le afecte tanto a su vida personal.
1: Claro.
0: Quiero decir, una cosa que no le tenía que afectar en absoluto. Es
1: claro.
0: decir, de... Le afectará pues esto de que su hijo no encuentre casa, no que Exacto. no que pase no sé qué en Ceuta, quiero decir, claro. no me jodas.
1: Sí. Y bueno, y que también ha pasado muchas cosas últimamente, han robado el tesoro de Villena.
0: ¿Te han robado
1: Madre
0: el tesoro
1: mía,
0: de Villena?
1: Qué disgusto.
0: Yo pensé en vosotros,
1: claro,
0: pero pobre. No estabais por allí, tenéis coartada.
1: No, pero joder, madre mía, pobre gente ahí, que es para ellos. Son la semana que viene son las fiestas, menuda fiesta.
0: Son las fiestas,
1: allí todos llorando, menudo disgusto.
0: Te aseguro que nadie lo veía, el tesoro, no iban a visitarlo. Sí,
1: fíjate, eso he pensado yo, que he estado varias veces en Villena y no lo había visto, ¿no? Que realmente eso, por lo menos debería...
0: Le ha dado valor el que lo robó.
1: Claro, por lo menos deberíamos darnos cuenta del valor.
0: He visto las fotos y es espectacular, ¿no?
1: Sí, no somos conscientes de nuestro patrimonio, ¿no? Hasta
0: no
1: que
0: luego,
1: desaparece.
0: Luego vas a cualquier lado del culo del mundo y vas a ver el último museo que tienen.
1: Claro.
0: ¿No? Es una cosa así, pasa eso siempre.
1: Claro, y aquí pues, tenemos cosas al lado y que también te indican un poco cómo vivían, que es como parte de nosotros mismos, ¿no? Tanto con las iglesias, con todas esas movidas, y hay cosas así más antiguas que no se les da la importancia que tienen, ¿no?
0: Bueno, eso le da bien, la importancia porque lo tenían en el museo.
1: Claro.
0: ¿No?
1: Sí, bueno, ahí había también cosas raras porque eso estaba guardado hace 2 años que lo sacaron de un sitio y había...
0: Bueno, pero yo soy partidario de que enseñen las cosas.
1: Sí, bueno, para que las enseñen bien,
0: para
1: ¿no?
0: Joder, que las enseñen bien, claro.
1: Claro,
0: sí.
1: Y que no... Porque también era un poco como intentar mostrar algo para atraer al turismo, para no sé qué, entonces, pues, igual si no reúne las condiciones...
0: O sea... Bueno, pero el museo he visto yo y el museo bien, museo, bien montado, que a veces te encuentras con unos museos que no lo son.
1: Sí, pero bueno, ya me estoy fijando cómo hicieron, y en realidad sí que los cristales son bastante duros, pero hicieron palanca por abajo, por los costados, siempre la ley de la palanca. Haces palanca por este y salta el cristal entero.
0: Dadme una palanca y moveré el mundo.
1: Claro, exactamente. Pues estos de 5 minutos con una palanca saltaron un cristal por detrás y todo súper acorazado. El cristal no lo puedes romper, se rompe solo ya cuando cae, cuando salta. Y ya está, no le pegaron bien con la sica y no tiró.
0: Yeah.
1: Y bueno, en este viaje también volvimos, creo que ya hemos hablado de él aquí en otro, después de otro verano, en Pedrún, en La Sana de Torío, que es como una estación de tren que está pues a 20 o 30, 30 kilómetros de León más o menos, que allí para el tren, vamos. Sí, según sí. Pati y Isra, llevan ya varios años y se curran como en verano, en la parte que hemos visto nosotros, como un espacio de conciertos con taquilla inversa, y tienen allí su pues cocina, hacen ahí un pequeño restaurante, bueno, restaurante, pizzas y
0: hamburguesas. Sí, sí, para comer, vamos.
1: Para comer, y cuando estás en el campo por ahí perdido, de no sé qué, llegas allí montón, sí, y flipas, y encima música también, y súper bien. Y también tienen en invierno, y eso es la estación de tren, digamos, como que esta parte de verano es más fuera, que hay como un escenario ahí, como un jardincillo y un montón de peña de todos los alrededores, que faltan sitios de cualquier tipo, porque no hay sitios donde, no hay bares en realidad.
0: Sí, no hay sitio donde tocar tampoco, claro, ni nada.
1: Y esto pues permite esta taquilla inversa y tiene su trato con los músicos y da gusto el buen rollo que hay allí.
0: Yo donde vi a Mastreta era también un centro social, era un centro vecinal de una asociación que montaron allí, el Centro Goyanés de Goyán, que es un pueblo, no es ni pueblo, creo que pertenece a Tomiño, un núcleo que... Y entonces tienen una asociación y tienen un local que era el antiguo baile, el antiguo casino, y es una maravilla. Tiene parte de arriba que hacen los conciertos, caben como 200 personas, los conciertos de pago, digamos, y abajo, como fui yo a Mastreta, que era la sesión vermú. Entonces era taquilla inversa también, me he acordado por eso. Y te daban de comer pues lo que tenían. Un bocadillo, un tal, una buena cerveza, Estrella de Galicia.
1: Me da la impresión de que esos espacios se dan más en el norte.
0: En el norte, sí, sí.
1: Creo que la necesidad, ¿no?
0: Hay más necesidad, sí.
1: Porque aquí siempre hay garitos, mal, al final aquí también estamos bastante mal. Pero allí, como no hay nada, te lo tienes que construir, pues digamos que al final, y cada vez más, ¿no?
0: Hombre, se hace en el sitio donde les gustaría ir. Eso es el rollo de los de allí, los de Goyán, porque el sitio del pueblo está muy bien, pero queda al lado de la Guardia, o sea, enfrente de Portugal, pero al sur de Galicia, lejos de Vigo, a 40 kilómetros de Vigo, ¿sabes? Es un sitio que tienes que montarte tú tu diversión o tu...
1: Claro.
0: O las ganas que tenga, y la gente lo hace.
1: Claro, sí, sí. Y bueno, allí vimos a Edna Free, que es One Woman Band, una mujer de una sola banda
0: que
1: también.
0: Va sola, sí.
1: Va sola, que ya la escucharéis, que parece que van unos cuantos, pero es ella sola. Y muy guay, la verdad. No la quería haber hecho una entrevista, pero se me escapó porque también le daba un poco de rollo, no sabía qué decir, no sé qué decía. Quería preparársela, digamos. Digo, bueno,
0: no. Radio Malva no se prepara.
1: Eso
0: nada.
1: De preparar, y más que nada que estábamos allí. Pero muy guay. Así,
0: ¿has probado los micrófonos esos?
1: Sí, los probaba sueltos, digamos, estaba guay llevar estos micros en...
0: Tienen unos micros nuevos, Luis, que ya vamos a hablar de ellos.
1: Sí, y que tiene la posibilidad de grabar también. Entonces sí que llevaba, como es muy pequeñito, sí que lo llevaba encima. Muchas veces la grabadora no la llevas, y en este caso, esto que vamos a escuchar...
0: Para entrevista esta cuerpo a cuerpo sería suficiente, ¿no? De como si llevas un grabador, como la grabadora, sustituyendo a la grabadora.
1: Claro, sí, sí. Y esto que vamos a escuchar lo grabé también con uno de esos micros ahí a pelos, lo que salía de los altavoces. Y bueno, si la buscáis por ahí, para tiene también sus álbumes y sus algunas versiones.
0: ¿Cómo se llama?
1: Edna Free. Le va metiendo así como con una lupeadora, ¿no? Esto que mete en capas de loops. Ella misma va creando diferentes instrumentos y la voz en directo todo el rato, y súper salá, una música.
0: ¿Y dónde la visteis?
1: En Pedrún, en el sitio este, en la Sana de Torío, que digo. Esta, sí. Y un montón de gente allí bailando.
0: Viven allí, los chavales que están allí, viven, sí.
1: Sí, creo que sí, porque en invierno, ya te digo, es digamos la sala de la estación, que es no muy grande, pero medianilla, sí, que hacen conciertos. Entonces...
0: Esta sala que te digo yo se la ha quedado este último año, por eso ha mejorado mucho, un músico madrileño que tenía se llama Julián Maeso, es conocido de órgano y tal. Y tiene una colección de órganos y de música de teclado. Y ha llevado todo para allí. Es de Toledo, él me ha acordado cuando has dicho Toledo. Entonces lo tenía en el Grove, se peleó con el del Náutico, que es un garito que hay en el Grove de actuaciones de verano, que van todos los famosos por allí. Y entonces tuvo que llevarlo a Toledo, y ahora ha fichado en Goyán, y es el quien lleva. Entonces está lleno de músicos madrileños como Mastreta o como un montón de gente que van por la zona, se quedan allí, hay casas de gente, los mismos que están allí, y los alojan en su casa, y hay muy buen ambiente, ¿sabes?
1: Claro.
0: De como tiene que ser.
1: Claro, eso también es así, aparte del restaurante es albergue, o sea que quedar allí... Entonces
0: sí, no, se quedaban en casa de la gente.
1: Claro, y los músicos...
0: Como los que lo llevan son los del pueblo, tienen sitio. ¿sabes? Claro,
1: sí, sí.
0: Tienen sitio, uno se quedan dos en una casa, otro en otra, y colocan a cinco sin nada. Y estamos, y al día siguiente tocan, comen, yo qué sé, se lo pasan bien, que el madrileño también hay que echarle a comer aparte, que están muy mal acostumbrados, sobre todo los artistas, ¿sabes?
1: Claro.
0: Que es una vida muy arrastrada.
1: Pues vamos con la primera de Edna, que bueno, la calidad del sonido tampoco es muy buena porque estaba así grabado directamente en los altavoces, pero para que os hagáis una idea de lo que se monta ya sola. Edna Free, One Woman Band.
0: ¿Dónde es ella? ¿Dónde es?
1: Es hija de los primeros habitantes de Matavenero. ¿Te acuerdas de Matavenero? Pues ahora creo que vive en un pueblo de León, así los que quedan o algo así, pero eso fue también un referente en este país, ¿no? Los primeros neorurales,
0: sí.
1: Eso es un camino que empezaron esta gente, la gente de Matavenero, de Órgiva, y que, bueno, han pasado muchos años y ya van por la segunda generación, y esta en la que estamos escuchando, pues es fruto de eso, yo creo, ¿no? Que por ahí anda haciendo una música fantástica, ¿no?
0: Claro, con la vida que se ha pegado, la jodía, cuando era joven, allí en el medio del campo,
1: bueno,
0: como una cabra.
1: Claro, sí, con unos padres que te educan, ¿no? Que te dan alas en tu creatividad, pues sí, salen cosas muy bonitas.
0: Salen cosas interesantes, la verdad que sí.
2: Es la más bailongi.

un poquito, ¿vale? Entonces, ¿cómo pensaba la canción?

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0: Pues yo quiero a mi abuela de Edna Free, que es súper divertida y toda la peña bailando, muy guay. Ella sola, parece que hay un montón ahí, ¿eh? Pues es, ella va metiendo los loops, va tocando con lo que tiene por ahí a mano, que, y añadiéndolo a la canción, o sea, ahí todo en directo y una maravilla, la verdad. Da gusto. Y bueno, así poquito a poco hemos ido llegando al final del programa. Y bueno, pues empezamos una nueva temporada con un montón de sorpresas. Tengo ahí varios audios preparados, ahí algún personaje también que me he estado trabajando.
1: Todo el verano trabajando.
0: Sí, sí, todo el verano
1: ahí. Para la nueva temporada.
0: Debajo del árbol.
1: Grandes sorpresas.
0: Sí, sí, debajo del árbol ahí y con la mente tranquila, que se te ocurren cosas así.
1: Sí, se te ocurre cuando haces un parón y se te ocurren
0: cosas,
1: ¿verdad?
0: Sí. Y eso, habrá sorpresas y esperamos que sea fructífera.
1: Y agradables.
0: Y agradable. Muchas gracias, Alfonso, que estuve a los cacharros.
1: Eres.
0: Hasta la semana que viene.
2: Como agua de borrajas. Hola, muy buenas. Desde ya y desde ahora, todas por insultaros. Perdón, saludaros. Y es que siempre estoy a la gresca, disculpad. Y sin más preámbulos, principiaré la descarga. Estoy hasta los cajones, que incluso cerrados y pelados están llenos de los ecos de frases y vocablos inútiles en un continuo eco. Bla, bla, bla, bla. Blas de Otero, integrante del Timbinato Vasco de Poesía Social, escribió que cuando todo estaba perdido quedaba la palabra. Y con todos mis respetos, me pregunto yo, ¿para qué vale quedarte tan solo con la palabra si cada día vale menos? Es nada. Supongo que en aquellas décadas valía más. Para mí eso no es ningún consuelo. No obstante, la condición de mudo, esta vez, con todo mi respeto a los que sufren esta patología y a la libertad de depresión, desearía que se extendiera entre todos los pobladores, perdón, consumidores, por no escuchar lo que escucho y ser cada vez más amiguete del silencio. No obstante, para mí sería el no poder bufar todo un castigo. Terrible situación. El no poder cagarme en Dios todos los días un par de veces, maldecir a algún hijo de gruta o insultar con tanta fuerza a la autoridad hasta que se me cayeran los dientes. No me quedaría la palabra cuando solo estuviera perdido. Señores, me quedaría muy mala hostia. Y esto es reacción indeterminada, pero reacción.
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